0: Aquí sabemos lo que quieres escuchar y por eso siempre te vamos a poner todos los temazos que más van a sonar. Quédate porque aún me quedan un montón más de números uno por delante y no quiero que te pierdas ninguno.
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1: Este Dancing Fit es de Kygo y de Dance, sonando ya en la radio, que te garantiza el buen rollo, te garantiza la buena música y te garantiza solamente temazos como este. Spin.

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1: Ya sabes que aquí los números uno nunca dejan de sonar y tampoco falta el buen rollo, ¿eh? Por eso somos la radio número uno del dial y la que te pone pelotazos como este. Ariana Grande llega con Test Drive.

0: sigues disfrutando de todos tus éxitos aquí en la radio número uno, en la radio que siempre te va a poner 100% éxitos garantizados. Para ti tenemos siempre la mejor canción para cada momento. Y si no me crees, compruébalo tú mismo. Quédate, sigues en tu casa.
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0: punto de terminar ya otra hora por aquí. Sabes que te garantizamos al 100% todos los éxitos, como acaban de sonar hasta ahora. Pero quédate, porque aún nos quedan un montón más por delante.
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0: Son las 6.
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0: Nos estamos convirtiendo en una familia numerosa y es que cada día somos más en esta radio número uno. Cada día tenemos más canciones para ti, éxitos, artistas, los números uno de todo el mundo que suenan aquí antes que en ningún otro sitio. Este es un buen momento para seguir adelante con otro número uno.
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0: Esto es lo último del productor canadiense The Weeknd y se llama Take My Breath.

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1: Es el DJ croata cuyo nombre empieza a sonar con fuerza en las pistas de baile europeas. Topic nos presenta In Your Arms for an Angel.

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2: Ni qué decir tiene que todo lo que suena aquí son éxitos garantizados, como este cheerleader con Omi.

0: Ya siempre con la mejor selección de éxitos, ¿eh? Aquí tenemos todos esos números uno que te gustan, porque nos dedicamos precisamente a eso, a crear números uno como el que acabas de escuchar o como el que llega a continuación.
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2: Ambos están muy satisfechos con el resultado que han conseguido a través de su trabajo juntos. Elton John y Dua Lipa nos presentan Cold Heart

0: estamos ya cerrando una hora de exitazos de números uno, porque eso es lo que siempre hacemos en la radio número uno del dial. Y en este final de hora te invitamos a que sigas con nosotros, porque en los próximos minutos tenemos muchos más números uno para ti. No te vayas.
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0: arrancado una nueva hora que va a estar, como siempre, cargada de éxitos. Ya sabes que esta es la única radio en la que te garantizamos al 100% que solo vas a escuchar números uno, y precisamente eso es lo que vamos a seguir haciendo en los próximos minutos. Bienvenido, bienvenida. Saludos de Cristina Álvarez.
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0: antes de continuar adelante con más éxitos, déjame recordarte que solo aquí te garantizamos al 100% que cada vez que nos escuches va a estar sonando todo un número uno, una de esas canciones imprescindibles, ¿eh? Tus temas favoritos te los ponemos nosotros, porque somos la número uno del dial, y eso gracias a que te ofrecemos la mejor selección de éxitos, temazos como el que llega ahora, no te lo pierdas.
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0: están conquistando las redes sociales de todo el planeta con esta canción, el nuevo single de los surcoreanos BTS, Permission to Dance.
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2: Una canción con toda la sensibilidad de Ellie Goulding es su éxito Love Me Like You Do.

0: nos acompañas con frecuencia, ya te habrás dado cuenta de que marcamos la diferencia siempre con la mejor selección de éxitos, ¿eh? Aquí tenemos todos esos números uno que te gustan, porque nos dedicamos precisamente a eso, a crear números uno como el que acabas de escuchar o como el que llega a continuación.
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2: Aquí está la canción en la que Doja Cat cuenta con la colaboración de Tsa. Se llama Kiss Me More.

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1: Así, con esa elegancia, nos traen Marshmello y Jonas Brothers su nueva propuesta, Live Before You Love Me. 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

0: escuchando una hora de exitazos de números uno, porque eso es lo que siempre hacemos en la radio número uno del dial. Y en este final de hora te invitamos a que sigas con nosotros, porque en los próximos minutos tenemos muchos más números uno para ti. No te vayas.
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0: Son las 8.
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0: Bueno, pues el buen sonido de Miles Cyrus. Es uno de sus últimos temas de su último trabajo discográfico. 8 y 3 de la mañana. 4 ya, 4, sí, 8 y 4 de la mañana, miércoles 30 de septiembre. 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

Bueno, pues comenzamos a partir de ahora y hasta las 10 de la mañana, 120 minutos, repasando toda la actualidad informativa, siempre naturalmente con la banda sonora que tenemos preparado para ti, esa música que no para las 24 horas del día. Bueno, pues la previsión del tiempo, ayer estaba el día un poco nublado, pero sí, sigue haciendo calor, bastante calor, incluso bochorno encuentro a veces. Bueno, pues para hoy miércoles cielo poco nuboso, que irá aumentando nuboso en Baleares según la EMET, ¿eh? Existe, eso sí, una baja probabilidad de algún chubasco débil ocasional y aislado, y pueden aparecer bancos de niebla a primera hora de la mañana, a esta hora de la mañana, en algunos puntos de la isla, naturalmente. Las temperaturas se van a mantener bastante estables, con mínimas alrededor de 19 grados y máximas que van a alcanzar entre

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2: Venga, empezamos con el repaso de los diarios. Portada del periódico Última Hora, hoy miércoles, nos cuenta que desahucios protegidos hasta 2030 y alquileres prorrogados hasta 2028. Eso de momento, todo puede cambiar todavía. El gobierno aprueba un paquete de medidas de emergencia habitacional que también limita los arrendamientos de temporada y refuerza la protección de los hogares vulnerables. La norma subirá los impuestos a 26.000 viviendas turísticas que hay actualmente en Baleares y la propuesta incluye préstamos a coste cero para acceder a la compra de un piso. Las patronales y los sindicatos acogen con cautela los dos textos aprobados. Quieren ver la letra pequeña. Y bueno, pues en relaciones opuestas en los partidos de las islas al acuerdo final. Cada uno pues tiene su opinión. Una campaña improvisada, sí. De repente han aparecido unos 50 activistas, se instalan en la Plaza España de Palma y de momento pues dicen que van a seguir ahí. El Ejecutivo prepara incentivos a empresas que vayan al Parvite y Baleares ha pagado 10,6 millones

del paquete anticrisis. Nuevas reglas para ciclistas, conductores y patinetes eléctricos a partir del 1 de octubre. Y el Consell presenta una oferta para adquirir la finca de Almallux. Los terrenos han sido valorados por los técnicos en 772.000 euros. Y el futuro del agua en Sapobla enfrenta a Govern y también al consistorio. Ya en sucesos, una mujer acusa a dos hombres por abusos en una casa ocupa. Y en deportes, Antonio Roca tendrá que pasar por el micrófono y estará de baja entre 3 y 4 meses. Y esta es la portada del periódico Última Hora, hoy último día del mes de septiembre. Miércoles 30 de septiembre. Ojalá fuera viernes, pero no. Miércoles 30 de septiembre de este año 2026. 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
3: Venga, vamos a por la portada del periódico Diario de Mallorca de hoy miércoles. Nos cuenta que el gobierno aprueba la prohibición de los desahucios y la prórroga de los alquileres. La coalición salva sus desacuerdos con dos decretos. Uno busca el apoyo de Junts. Ya veremos si Junts lo apoya. Proens acusa a la izquierda de instrumentalizar el desalojo de Mari Carmen. Y más de 30 personas acampan en Palma. Estaremos aquí mientras aguante Madrid. Cuando Madrid no aguante, pues ellos también se irán. El Consell presenta una oferta de 770.000 euros por la finca de Almayuch. Y Can Marqués cerrará como museo para volver a ser, bueno, pues una vivienda. Y llama Jaime Anglada. La experiencia que todavía estoy viviendo me está cambiando, pero creo que para mejor. Así lo ha dicho en una entrevista Jaime Anglada, que, bueno, está pensando volver de nuevo a los escenarios. 8:16, venga, vamos.

Venga, ahora sí, vamos ya por los digitales. Empezamos por el digital de esta casa, ficuidiario.com, que nos cuenta que la acampada por la vivienda en Palma plantea continuar al menos 20 días más con o sin permiso. Ellos van a estar allí. El Parlament reclama al Gobierno información sobre posibles llegadas masivas de migrantes a Baleares y Ibiza casi duplica su población en 25 años mientras las viviendas crecen un 40%. Docentes de la concertada protestan en Palma para reclamar la devolución del recorte salarial del 2%. Y los jubilados de UGT y Comisiones Obreras en Baleares reclaman blindar las pensiones y reforzar además también los cuidados. El Gobierno acuerda blindar los desahucios hasta 2030 y limitar las compras de fondos buitre. Y la inflación sube al 4,9% en septiembre y alcanza su nivel más alto desde febrero del año 2023. Y Palma correrá este domingo por el bienestar animal en el Parque de la Mara. Y Mallorca solicita los datos de matrícula de la DGT para regular la entrada de vehículos. Vamos ahora al digital mallorcadiario.com. Nos cuenta el presidente de lo social, Alejandro Roa. Me preocupa la salud de los jueces, la carga de estrés en algunos asuntos también pues acaba dejando huella. Y Proens carga contra el nuevo 15M y acusa al gobierno central de hipócrita y rentista por la crisis de la vivienda. Y el gobierno aprueba el plan anticrisis que topa el gas y amplía los descuentos a los carburantes. A ver si lo notamos en los bolsillos. Y es que la inflación roza el 5% en septiembre por el encarecimiento de ¿qué? Bueno, pues de los combustibles. Y España golea a Croacia y ya encadena 40 partidos seguidos sin perder. Y el gobierno parte en dos su decreto de vivienda y deja los alquileres indefinidos de momento pues en el aire.

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2: Venga, seguimos, vamos a por Digital Crónica Balear, que nos cuenta que un joven de 28 años en estado crítico tras chocar con un autocar en Palma. Los activistas acampados en Palma plantean estudiar los mecanismos para una huelga general por la vivienda. Y detenido un ladrón reincidente por robar equipaje en el aeropuerto de Palma. Denuncian capturas de gatos en campos ante la falta de gestión de las colonias felinas. Y el Consell pide a la DGT acceso a las matrículas para limitar la entrada de coches en Mallorca. Eparamen rechaza las propuestas de MES para intervenir la vivienda en Baleares. Y UGT sostiene que las prácticas insalubres continúan en la perrera de Sonreus. El gobierno denuncia en el Senado el colapso migratorio y reclama a Sánchez recursos para la ruta con Argelia. Y el gobierno pone límite al gas y al butano. La bombona no podrá superar los 19,55 euros. El Parlamento rechaza reducir los vuelos y pasajeros en los aeropuertos de Baleares. Y el gobierno ultima la puesta en marcha de la oficina antiocupación pactado con Vox en Baleares, casi cuando ya termina la legislatura. Por una descarga contra las acampadas por la vivienda, el nuevo 15M grita gobierno progresista, hipócrita y rentista. Y Palma celebra este domingo una carrera por el bienestar animal para fomentar las adopciones. Vamos con OK Baleares. La mini acampada de la Plaza España de Palma puede salir muy cara, multas de hasta 1.500 euros. Y un senegalés se enfrenta a 10 años de cárcel por violar en un hotel de Magaluf a una menor fugada de un centro tutelado de Limas. Más temas que nos cuenta OK Baleares. Baleares prevé activar la oficina autonómica antiocupación pactada con Vox antes de final de este año. Y el misterio de los radares del Puig Mayor en Mallorca, el expediente OVNI de defensa que investigó las historias sobre el EVA 7. Ibiza clausura con rejas la cavidad de una cantidad donde pernoctaban sin techo y se acumulaba pues toda la basura. El PSOE se vuelve a liar y reprocha al Partido Popular el acuerdo por el que los mallorquines ven reducida la tasa de basuras. Y Partido Popular y Vox se unen en el Parlamento Balear para vapulear las políticas de vivienda de Pedro Sánchez y también del PSOE. Bueno, y estos son algunos temas que nos trae pues eso. OK Baleares.

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1: Venga, seguimos. Más noticias. Vamos ahora ya a repasar los titulares de las portadas de los diarios de tirada nacional de hoy miércoles. El País nos cuenta que el gobierno prohíbe los desahucios hasta 2030 y prorroga los alquileres. Los fondos buitre tendrán vetada la compra de casas hasta el año 2028. Y los decretos llegarán al Congreso sin tener atados los apoyos de Junts ni tampoco atados los de Podemos. Será el viernes, veremos lo que pasa el viernes. Partido Popular anuncia su no en la votación mientras la protesta sigue en el centro de Madrid con esa acampada. El Rey ante Macron sobre Ceuta fue una intrusión inaceptable. Vale la pena ver la imagen, la cara que pone Pedro Sánchez. La inflación se desboca hasta el 4,9%, la tasa más elevada en 3 años. Y el Banco de España guarda en el subsuelo de Madrid 94 toneladas de oro. Bueno, ya ha salido a la luz, ¿y ahora qué? En Gaza, 3 soldados israelíes confirman los abusos contra la población. Y Mohamed VI elige por primera vez a una mujer al frente del gobierno. Portada del periódico ABC, el Rey, la intrusión masiva en Ceuta violando una frontera es inaceptable. Felipe VI, ante Emmanuel Macron y Pedro Sánchez, en la cena de gala celebrada anoche en el Palacio Real, asegura que no podemos afrontar solos una responsabilidad que es de todos. Y el gobierno amenaza a los caseros con contratos indefinidos. Portada del periódico El Mundo, Sánchez contenta a la calle y castiga al pequeño propietario. Moncloa admite en privado que no es posible resolver esto a corto plazo, es decir, que es un parche. Y el gobierno lidera el gasto antiinflación en la Unión Europea con más de 12.000 millones de euros. El PSOE aupa al exministro Carmaño y un exalto cargo de Sánchez al Tribunal Constitucional. Y el Rey define la intrusión en Ceuta como la violación de una frontera europea. Rusia planeó asesinar en Estados Unidos a Kasparov y otros disidentes. Por último, La Razón, PSOE y Sumar engaña a los acampados en Sol con los decretos de vivienda. El gobierno aprueba un plan fracasado para frenar la inflación descontrolada. Y el Rey se refiere a Ceuta por segunda vez y lo califica de inaceptable. Bueno, pues estos son algunos de los titulares que nos encontramos en la portada de los diarios de tirada nacional hoy miércoles 30 de septiembre.

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2: Venga, seguimos con más temas, 18 para alcanzar las 9 de la mañana. Vamos al Parlamento, tuvo lugar ayer, martes. Bueno, pues la presidenta del gobierno, Marga Proens, reaccionó ayer a las acampadas por la vivienda y también ha afirmado que no es raro que los del nuevo 15M griten gobierno progresista, hipócrita y rentista. Lo ha hecho durante el debate de control en el Parlamento. Algunas respuestas pues a las preguntas de MES, Vox y el PSIB, ¿no? Proens ha defendido las políticas impulsadas desde el inicio de la legislatura y ha responsabilizado del desahucio de Mari Carmen a una ley del PSOE de Felipe González, que quede claro. Ha dicho también por la policía bajo el mando del ministro Marlaska, pues la portavoz de Vox, Manuela Cañadas, ha acusado también a la izquierda de montar una representación teatral y ha advertido de prohibir desahucios, prorrogar contratos o declarar vulnerabilidades donde reduce parece ser la oferta de alquiler, que es el temor que hay ahora, ¿no? También. Y el portavoz socialista, Diego Negreola, ha reprochado al Partido Popular y Vox su falta de empatía y ha acusado a Proens y Cañadas de reunirse con fondos buitre, algo que la diputada de Vox ha negado tajantemente, ¿no? Negreola ha responsabilizado al gobierno de no aplicar zonas tensionadas para limitar precios, mientras Proens ha replicado que el PSI propone recetas fallidas. Y por otra parte, MES, Josep Esteguí ha pedido intervenir en un mercado desbocado y ha comparado la gestión balear con la de Canarias, donde ha dicho si se protege a la ciudadanía. Bueno, pues nada, cada uno tiene su punto de visión sobre el tema de la vivienda, pero parece ser que ninguno pues todavía posee esa varita mágica.

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2: Y vamos con la acampada que hay en la Plaza España de Palma. Bueno, pues unas 150 personas participaron ayer martes en la asamblea de la acampada por una vivienda, ¿no? Para todos, ¿no? En la Plaza de España. Bueno, pues según el portavoz de Stop de Sauces en Mallorca, Joan Segura, el objetivo es mantener el campamento como punto de organización y estudiar pues la convocatoria de una nueva movilización pues este mismo sábado, este próximo fin de semana. Segura ha asegurado que los dos reales decretos presentados por el gobierno contienen las mismas medidas previstas en julio, pero ahora llegan, bueno, pues en este momento tan delicado, ¿no? Bueno, pues el Ejecutivo intenta contener con un decreto partido que podría no entrar incluso en vigor el viernes. Por ello, pues ha insistido en que la ciudadanía reclama cambios de fondo y no medidas paliativas. Es decir, lo que sospechaban que iba a ser un parche del PSOE, que es lo que es. El activista también ha advertido de que el Congreso podría no convalidar los decretos y ha defendido mantener la presión sobre el gobierno central, la oposición y también el gobierno, al que acusa pues, de tener responsabilidades importantes en los desahucios sin alternativa habitacional de grandes tenedores que han recibido dinero estatal además. También el portavoz ha denunciado que muchos desalojos ya no los ejecutan fondos buitres, sino también propietarios particulares que actúan como grandes tenedores encubiertos mediante testaferros. También ha criticado que el gobierno ejerce el derecho de tanteo y retrato y que algunos grandes propietarios ocultan sus ventas, pues naturalmente para evitarlo. Bueno, pues nada, pues ahí está esa acampada. Sigue la Plaza España y no se fían nada de los políticos en general, prácticamente, de ninguno. Ni de un lado ni a otro. No se fían de ninguno.

Bueno, pues ya lo han aprobado, el Parlamento Balear ha aprobado reclamar al Gobierno de España que facilite a las islas información relevante de los servicios de inteligencia y de las fuerzas de seguridad sobre posibles aumentos de llegadas o episodios extraordinarios de inmigración irregular. Bueno, pues la petición forma parte de una iniciativa de Vox sobre Ceuta a la que el Partido Popular incorporó también nuevos puntos. Es la segunda propuesta de contenido similar en dos semanas y el texto también expresa el rechazo del Parlamento a cualquier pretensión de Marruecos sobre Ceuta, Melilla u otros territorios españoles. Vox y Partido Popular han vinculado el debate con la situación de Baleares, ¿no? La portavoz de Vox, Manuela Cañadas, ha acusado al Gobierno central de mantener una política de fronteras abiertas y ha pedido la salida del PSOE del Ejecutivo. Bueno, y la diputada del Partido Popular, Cristina Gil, ha descrito la crisis de Ceuta como guerra híbrida y ha advertido que Formentera no es Ceuta, pero cada vez se parece más. Bueno, pues la oposición ha cuestionado la iniciativa, naturalmente, ellos miran para otro lado. El PSIP, Teresa Suárez, la ha calificado de panfleto y ha reprochado a Vox que copie propuestas de otros parlamentos sin relación con Baleares. Marta Carrió, de Més per Mallorca, ha criticado mezclar soberanía territorial, inmigración y la continuidad de Pedro Sánchez en un mismo debate. Y Josep Castel, de Més per Menorca, ha considerado la propuesta una pérdida de tiempo, cuestionando la necesidad de reafirmar la soberanía española sobre Ceuta y Melilla desde la Cámara Balear. Bueno, pues ahí están pues las reacciones del que el Parlamento pues reclama pues al Gobierno información sobre posibles llegadas masivas de migrantes a Baleares. No creemos que el Gobierno dé esa información, si no se la dio ni a Ceuta. 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

0: Son las 9.
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1: Bueno, pues parece ser que se va a poner en marcha esa oficina antiocupación, aunque se comprometieron a poner en marcha a comienzo de esta legislatura y ahora, bueno, pues ya está acabando, dicen que lo van a poner en marcha antes de final de año. Bueno, pues el consejero de Vivienda, Territorio y Movilidad, José Luis Mateo, ha confirmado, y lo hizo ayer martes en el Parlamento, que el gobierno está ultimando la puesta en marcha de la oficina antiocupación, uno de los compromisos adquiridos con Vox en el acuerdo de investidura, ¿no? Durante el debate de control, Mateo ha explicado que la consejería ya está trabajando en su implantación efectiva y que se han iniciado los trámites administrativos para crear y cubrir las plazas de personal que integrarán este nuevo servicio. El consejero no ha detallado fechas concretas, pero ha insistido en que el proceso está en marcha y quizás antes de que acabe este año. Bueno, pues la oficina antiocupación será uno de los instrumentos del gobierno para reforzar la atención a propietarios y administración locales ante casos de ocupación ilegal.

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1: Venga, nuevas quejas sobre el servicio del tren, que va saturado en algunas horas punta. También pasa lo mismo con los autobuses del TIP y también, naturalmente, con la MT en algunos puntos. Bueno, pues los usuarios del tren de Mallorca vuelven a denunciar una situación que consideran ya crónica: la saturación de los convoys de servicios ferroviarios de Mallorca, que se han quedado pequeños en las horas puntas, sí. Y es que los convoys no son muy grandes. Bueno, pues lamentan los viajeros habituales que vamos como sardinas en lata, que reclaman una solución urgente a un problema que aseguran que se repite desde hace ya varios años, que no es nuevo, que llevan denunciando hace tiempo y nadie es capaz de solucionarlo, ¿no? Esto ya parece el tema de la vivienda, que nadie sabe qué hacer, ¿no? Bueno, pues las quejas apuntan a trenes llenos, pasillos abarrotados y dificultades para acceder o bajar en estaciones intermedias. Los usuarios recuerdan que la demanda ha crecido de forma sostenida y que las frecuencias actuales no absorben el volumen de pasajeros, especialmente en días laborables. Bueno, pues, ¿y qué dice el gobierno ante esta situación? Bueno, pues ha avanzado que está explorando la posibilidad de introducir trenes semidirectos, como había antiguamente y luego los quitaron, una medida que va a permitir descongestionar parte del corredor y reducir tiempos de viaje. Sin embargo, han querido advertir de que existen limitaciones de infraestructura, como la falta de doble vía en varios tramos, que condicionan cualquier ampliación de este servicio. Bueno, pues los usuarios insisten en que la saturación afecta a la calidad del servicio, a la seguridad sobre todo, y también a la puntualidad, que cada vez, yo me acuerdo que los trenes de Mallorca eran bastante puntuales, pues ahora prácticamente no son puntuales ya. Y también reclaman un plan de choque mientras se ejecutan esas obras que están previstas.

bancos y reconocimientos públicos para aquellas compañías que implanten medidas efectivas de flexibilidad, corresponsabilidad y apoyo a las familias trabajadoras. La iniciativa forma parte del despliegue del Plan Autonómico de Conciliación 2026-2031, que fija pues 70 medidas para mejorar la vida familiar y laboral en las islas. Entre las novedades, el gobierno va a habilitar una plataforma digital única, accesible desde cualquier dispositivo, donde las familias podrán consultar de forma centralizada todas las ayudas, programas y también todos los recursos disponibles, desde permisos y prestaciones hasta servicios de apoyo educativo o social. El objetivo es fácil, es simplificar trámites, evitar duplicidades y garantizar que ninguna familia quede fuera de las ayudas por falta de información. El gobierno defiende que la conciliación debe ser una política transversal que implique a empresas, administraciones y también a agentes sociales.

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Bueno, pues lo vuelven a solicitar una vez más. Llevan ya unos años solicitándolo. Bueno, pues directores y familiares de alumnos de Baleares han reclamado condiciones térmicas adecuadas en los centros educativos del archipiélago. Ambas entidades han rechazado que soportar temperaturas elevadas en las aulas pueda relacionarse con la llamada cultura del esfuerzo, que dijo Bots. Una idea que consideran inapropiada y ajena a la realidad actualmente de los centros, ¿no? Las asociaciones recuerdan que las altas temperaturas afectan al rendimiento, a la salud y al bienestar del alumnado y también del profesorado, y que la climatización adecuada pues es una cuestión de seguridad y también de derechos básicos, no de disciplina. También insisten en que los episodios de calor extremo pues son cada vez más frecuentes y que los centros necesitan infraestructuras adaptadas para garantizar condiciones dignas durante todo el curso. Que se lo digan pues a los alumnos que ya están en clases sin acondicionar, sin aire acondicionado, sin ventilación adecuada, con el calor que está haciendo todavía, ¿no? Bueno, pues la familia reclama al gobierno que aceleren las medidas previstas en materia de climatización y eficiencia energética y que priorice los centros más afectados. Los directores, por su parte, piden recursos y criterios claros para actuar ante situaciones de calor excesivo, evitando improvisaciones y asegurando que las decisiones se tomen pensando siempre

Venga, seguimos. Bueno, pues ya se ha publicado el Boletín Oficial del Estado, ha publicado hoy el primer Real Decreto Ley de Vivienda, un texto de 96 páginas que recoge medidas urgentes para proteger la función social de la vivienda y ampliar la oferta asequible. Entre las medidas más destacadas figura la prohibición de los desahucios hasta el año 2030, era 2028, la han ampliado 2 años más, para personas vulnerables sin alternativa habitacional y con un mecanismo que obliga a las comunidades autónomas a ofrecer solución antes de ejecutar cualquier lanzamiento, En el caso Mari Carmen, si se lo hubieran tomado más en serio antes, pues hubieran buscado una solución antes. Bueno, pues el decreto también limita la compra especulativa por parte de entidades que pretendan adquirir viviendas por debajo del 70% del valor de mercado. Regula los alquileres de temporada, que deberán justificar la causa del desplazamiento y no podrán superar los 12 meses sin motivo. Y también fija que los alquileres por habitaciones no podrán superar el precio del alquiler de la vivienda completa. En materia de alquiler, los inquilinos podrán solicitar una prórroga extraordinaria de hasta 2 años y las actualizaciones de renta quedarán limitadas hasta 2027, con un tope del 2% si no hay acuerdo entre las partes. Se incorpora también una deducción del 10% en el IRPF para inquilinos con rentas inferiores a 33.007 euros y un sistema de deducciones para propietarios que bajen el alquiler, que pueden llegar al 100% si reducen la renta más de un 5%. El decreto crea además el programa Tu Casa, que va a permitir financiar hasta el 20% del valor de la primera vivienda con préstamos a interés 0% y hasta 10 años. Y refuerza también el parque estatal con protección permanente y un IVA súper reducido del 4% para vivienda protegida. También se elevan los recargos del IBI para viviendas vacías y se incrementan el gravamen a las SOCIMI, ¿no? El segundo decreto, que recoge la renovación automática de los contratos y que de publicarse mañana sería los alquileres indefinidos, salvo revocación del Congreso, que se publicará este jueves. Veremos si ese segundo decreto pues ve la luz.

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2: Bueno, pues nada, pues de momento no les ha convencido el decreto y se quedan acampados una noche más en la Puerta del Sol de Madrid, ¿no? Las medidas aprobadas por el gobierno, que deberán ser convalidadas el viernes por el Congreso, no solo no han apaciguado la protesta, sino que a lo largo de la tarde de ayer han ido creciendo la afluencia de manifestantes hasta abarrotar la Plaza del Sol, ¿no? En un ambiente festivo además, y entre llamamientos a nuevas movilizaciones el fin de semana e incluso una huelga general quieren hacer. Bueno, pues nada más conocerse que el Ejecutivo había aprobado sus medidas sobre vivienda en dos decretos ante la posibilidad de no lograr apoyos parlamentarios para todas ellas. Representantes del sindicato de inquilinas ya apuntaron que estarán atentos a los detalles de los textos legales para que no se cuele nada por las grietas en las que siempre nos han colado las estafas de los rentistas. Así han avisado, ¿no? Y también han querido dejar este mensaje: cuanto más dividan, más nos enfadarán. Bueno, pues nada, pues los acampados de la Plaza del Sol dicen que de momento no se van a mover, van a estar todo el fin de semana tranquilamente allí y lo próximo que quieren hacer es una huelga general.

Venga, que nos vamos. 7 minutos para alcanzar las 10 de la mañana. El rey Felipe VI ha calificado de inaceptable la intrusión masiva extra este verano en Ceuta y ha pedido una mayor implicación de la Unión Europea en la protección de sus fronteras exteriores. Se puede ver un vídeo cuando el rey Felipe VI está diciendo esta palabra inaceptable y se le puede ver la cara de Pedro Sánchez y la cara que pone. Bueno, pues lo ha hecho durante la cena de gala ofrecida en el Palacio Real con motivo de la visita del Estado del presidente francés Emmanuel Macron, ¿no? En su discurso, el monarca ha señalado que la llegada de decenas de miles de personas a través de la frontera ceutí supone un importante desafío en materia de seguridad, orden público y atención humanitaria. Además, también ha insistido en que España no puede afrontar sola esta responsabilidad por tratarse también de una frontera europea, ¿eh? El rey Felipe VI ha reclamado más recursos y una cooperación reforzada entre los Estados miembros para hacer frente a la presión migratoria que soportan los países situados en la frontera exterior de la Unión. Por cierto, la visita de Estado del presidente francés a España ha estado pues también marcada por un importante revés político. Coincidiendo con su llegada a Madrid, el Senado ha rechazado la ratificación del Tratado de Amistad firmado entre ambos países en Barcelona en el año 2023. Una decisión que supone también un contratiempo para las relaciones bilaterales y también para el gobierno español, que había impulsado la votación por la vía de urgencia. Bueno, pues por su parte Macron ha querido lanzar ese mensaje de confianza pese al revés parlamentario y aseguró que España y Francia lograrán sacar adelante sus objetivos comunes.

el Sony Foderan. Con él casi casi nos despedimos. Eso sí, para despedirnos nos vamos a ir con todo un clasicazo. Un gran tema de ABBA. Bueno, pues con él nos despedimos. Llegaremos a las 10. Hola, people, ya preparado con Juan Carlos Fernández, que te acompañará hasta las 12 del mediodía. Nosotros volvemos mañana jueves a las 8 de la mañana. Que, por cierto, mañana estrenamos un mes. 1 de octubre ya mañana. Venga, a disfrutarlo. Que disfruten esta jornada de miércoles. Lo dicho, mañana más aquí, en Un Día Más.

0: Son las 10.
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Solo estamos en el Ecuador de la semana, pero esto ya suena a fin de, ¿eh? Es lo que tiene la buena música, que te pone a bailar en cualquier momento. Aunque estemos a miércoles, estamos celebrando y despidiendo el mes de septiembre por todo lo alto, con un temazo como este, el que estás escuchando, el Set Me Free de Alexandra Stan junto a Donny. Como yo no quiero que pare la cosa, vamos a continuar con más éxitos, con más números uno. Como por ejemplo este que ya llega por aquí, que se llama Why Don't We, el tema Unbelievable.

Bueno, estamos a puntito de entrar en octubre, ya no queda nada para que arranquemos un nuevo mes, será el décimo mes del año y esto significa que ya prácticamente tenemos casi todo el pescado vendido ya de este 2026, nos van a quedar estos tres meses últimos, el último trimestre. Y es verdad que todavía en tres meses pueden pasar muchas cosas. En materia de videojuegos, por ejemplo, sabemos que van a pasar cosas. En materia de cine también pueden pasar cosas y también hay previstos grandes lanzamientos que pueden ser súper taquilleros. Uno de ellos, por supuesto, el Avengers Doomsday, que va a llegar también en los próximos días. Y por supuesto se hará balance, ¿no?, de todo lo que ha ocurrido durante este 2026. Por ejemplo, el tema de taquilla, ¿no?, en recaudación de taquilla. Ha sido un buen año este 2026 porque tenemos películas de récord. Es cierto que las grandes superproducciones, sobre todo en cine, yo creo que suelen dejarlo todo, o esos grandes lanzamientos, esos grandes estrenos para el verano, que suele ser una época en la que evidentemente tenemos más tiempo y sobre todo tenemos dinero, porque hemos ido a lo mejor acumulando durante el año la pasta para poder llegar al verano y entre los viajes, salir a cenar y a comer por ahí, irnos a cualquier... Bueno, y también el cine, por supuesto, ¿no? Dices, bueno, tengo un poquito de tiempo ahora, me voy con la familia a disfrutar de una buena peli al cine. Pues evidentemente eso los estudios lo saben y por eso muchas veces los grandes estrenos están en verano, ¿no? Fijados para el verano. Es una buena estrategia. Como digo, otros esperan ya un poco más a final de año. A final de año es importante también, sobre todo porque tenemos las vacaciones de Navidad, vacaciones de invierno, y ahí también hay buenos momentos para ir al cine, calentitos, ¿eh? Estar a resguardo mientras que fuera hace frío, pues te vas al cine y la mar de bien, ¿eh? Y ves también una buena peli. Hay buenas pelis también programadas para final de año. Será ya probablemente en 2027, cuando hagamos balance de cómo ha ido este 2026 cinematográficamente hablando, pero hay que decir que el estudio que está detrás de la Odisea, para el estudio que está detrás de la Odisea, este 2026 ha sido un año fantástico, porque ha batido récords de recaudación como no hacía desde casi hace 10 años. La taquilla mundial de este 2026 por ahora está encabezada, como no podía ser de otra forma, por el mastodóntico éxito de Spider-Man Brand New Day. Es el ganador, podemos decir, incontestable, ¿no? No hay nadie que le haga sombra. 2.480 millones de dólares de recaudación. Es de lejos la peli más taquillera del año. La historia está en que, efectivamente, Vengadores Doomsday, que es la peli que llegará en diciembre, puede arrebatarle este récord, pero va a tener que recaudar mucho. Estamos hablando de que son casi 2.500 millones de dólares lo que ha recaudado Spider-Man. Y también, por supuesto, tenemos por ahí una peli como Toy Story 5, que es un taquillazo también, pero que no ha llegado a las cifras de Spider-Man. Es fácil suponer que antes de que concluya el 2026 confirmaremos que Disney vuelve a ser la mejor, o la mayor, mejor dicho, de Hollywood, que más recauda en taquilla. Sin embargo, antes de que se materialice este liderazgo, nos hemos topado con un atisbo de disputa. Y es que otro gran estudio, como es Universal, se ha adelantado, según los medios, con Hollywood Reporter a la cabeza, que están diciendo que esta mayor ha sido la primera en lo que llevamos de año que ha superado los 5.000 millones de dólares en taquilla. Este sería un logro categórico, que además, en el caso de Universal, no es muy habitual. La última vez que lo consiguió fue en 2017, gracias a varios estrenos, a Fast and Furious 8 y también, por ejemplo, Gru, mi villano favorito, 3. Antes solo lo había logrado en 2015, por ejemplo, también con la saga Fast and Furious 7, en ese caso, y con 50 sombras de Grey o Jurassic World. Esto es lo que lanzó en 2017. Pero evidentemente una de las pelis más taquilleras de Universal va a ser, seguro, durante toda la historia, va a ser La Odisea de Christopher Nolan, que ha sido el éxito más taquillero, el estreno más taquillero de la historia de Universal en su momento y ahora mismo solo le adelanta Spider-Man Brand New Day en el cómputo anual.
Los otros estrenos de Universal que han posibilitado este triunfo para sumar también en taquilla son Super Mario Galaxy, la película, y Michael, ese biopic de Michael Jackson con esa primera parte de su vida, ¿eh? Luego recordemos que ya dejaron abierto, esto no es un spoiler porque yo creo que ya lo deberías de saber, y si no, no pasa nada porque puedes ir al cine perfectamente, bueno, al cine ya no, pero puedes verlo en plataformas. Michael, habrá un Michael 2, que será evidentemente la segunda parte, que es la segunda parte de su vida, ¿no? Ya siendo una estrella mundial, pues la segunda parte de la vida de Michael Jackson. Bueno, todas estas pelis que te digo, Super Mario, Michael, todas han superado los 1,000 millones, aunque cabe matizar que Michael, esta en concreto la que te comentaba, no es puramente una peli de Universal, ¿eh? Hay, podemos decir que también hay una parte que lleva Lionsgate, que es también, en este caso, propietaria de los derechos. En 2027, insisto, principio de año, probablemente haremos balance de cómo ha ido este 2026. Cerraremos un poquito la... ahí cerraremos la taquilla del año y sabremos cuál ha sido la major que más ha ganado. Pero, insisto, Disney, Universal, Lionsgate, siempre están ahí arriba, y va a ser una guerra encarnizada en un año que ha sido muy, pero que muy, y está siendo muy, pero que muy fructífero para el cine.

Qué bien suena esto de Robin Schulz junto a Fastboy, Million Good Reasons. Te doy un millón de buenas razones para que me creas, para que me acompañes. Si te dan tantas razones, un millón de buenas razones, habrá que confiar, ¿no? Yo creo. Alok y Khalid nos traen ahora este Dive Into Me. Te doy un millón de buenas razones para que la disfrutes.

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Bueno, hemos sobrepasado ya el ecuador de esta primera hora, hemos llegado a las 10:33 y hablamos ahora un poquito de la situación, que sigue siendo compleja, pero parece que cada vez se resuelve un poco más, de control del estrecho de Hormuz, que sigue siendo el punto neurálgico, por supuesto, de, en este caso, de la economía mundial, pero sobre todo europea. Si desde hace meses y semanas, evidentemente, vamos viendo cómo llenar el depósito es mucho más caro, entre otras cosas, tiene que ver mucho con todo lo que ocurre en el estrecho de Hormuz, con la cantidad de buques petroleros que pueden pasar cada día. Parece, según las últimas informaciones, que Irán está perdiendo el control de ese estrecho de Hormuz y las exportaciones de petróleo han repuntado ya hasta un 80% previo a la guerra. Hay más buques pasando y esto, evidentemente, para los exportadores de petróleo, pues es una situación que ven con optimismo las exportaciones de petróleo del Golfo Pérsico y también con cautela por el repunte de las exportaciones de ese estrecho de Hormuz. Según la consultora internacional Kepler, la semana pasada, por ejemplo, se logró alcanzar casi el 80% de flujos regionales previos a la guerra. Esto significa que si la situación se normaliza, entre comillas, en el estrecho de Hormuz, a priori, deberíamos ver cómo el precio del litro de diésel o de gasolina en nuestras gasolineras debería bajar en las próximas semanas. Eso en el papel. Cuando la situación se normalice, eso debe afectar también a que vuelva a la normalidad los precios, no estén tan altos como están ahora. Sobre el papel, luego ya sabemos cómo funciona todo. Hay que decir en todo caso que la opacidad del régimen de Irán para cortar el flujo de petróleo a través de Hormuz y utilizarlo como moneda de cambio frente a Estados Unidos se está desmoronando y se produce a medida que la Armada estadounidense y los productores de petróleo del Golfo han mejorado en la defensa contra los ataques iraníes. Esto permite que haya más buques petroleros que crucen el estrecho. Con una publicación tan importante como The Wall Street Journal ha informado en lo que va de mes que las exportaciones de crudo de los principales productores de Oriente Medio, como son Arabia Saudí, Irak y Emiratos Árabes, los que transitan, evidentemente los buques que transitan por el estrecho de Hormuz y rutas alternativas, ya han alcanzado los casi 13 millones de barriles diarios. Estaba echando un vistazo a la cifra para no equivocarme, 13 millones de barriles diarios. Esta cifra representa el total más alto desde febrero, cuando la región exportó cerca de 19 millones de barriles diarios. Esto es tremendo, ¿eh? Porque antes de que estallase el conflicto y se cerrase el estrecho de Hormuz o se controlase tanto por parte de Irán, lo normal es que circulasen 19 millones de barriles diarios. 19 millones de barriles diarios. Hay que decir que la buena noticia es que se ha conseguido ya poder llegar a esos 13 millones de barriles diarios. Están cerca, más cerca, de esa cifra previa al conflicto. Bueno, mientras tanto, el régimen iraní no ha podido transportar crudo a través del estrecho de Hormuz desde que Estados Unidos restableció su bloqueo marítimo en julio. Según las estimaciones de Kepler, las reservas de petróleo que Irán había acumulado más allá del bloqueo podrían agotarse ya a mediados de octubre y esto estrangularía una fuente vital de ingresos para Irán, mientras que la economía del país se resiente bajo la presión de las sanciones y la tensión de la guerra. Por lo tanto, es muy posible que Irán se vea abocada directamente a soltar un poquito la cuerda y directamente ceder ante el chantaje, porque al final no deja de ser un chantaje de Estados Unidos que lleva desde hace mucho tiempo intentando conseguir esto, ¿no? Con el bloqueo y con el aislamiento de Irán, intentar conseguir que poco a poco se queden sin recursos y que tengan que dar su brazo a torcer.

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4: Seguimos avanzando, estás en Fitwi Radio, esta es tu casa, ya lo sabes. Y durante estas dos horas estás en territorio Hola People.

0: Ahí estaba Shofi, All My Love, el tema que acabas de escuchar. Una de esas canciones que gusta mucho de vez en cuando reescuchar, ¿eh? Esos temas que ya lleva tiempo aquí en nuestra playlist. Y nos encanta disfrutar de ella, por supuesto. Estás en Pipo y Radio, ¿eh? La número uno. En nada llegamos a las 11. Qué poquito queda, qué rápido pasa la mañana. Y espero que allá donde estés, estés disfrutando de la mejor selección musical del planeta. Por eso estamos aquí, para llevártela allá donde estés.
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0: Bueno, se ha hecho muy viral ese traje. Te recuerdo que en su primer concierto de la nueva gira, Olivia Rodrigo ha salido al escenario, empezó a llover, lluvia artificial evidentemente, y su traje se empezó a deshacer, dando paso a otro traje que llevaba detrás, bueno, debajo. Qué cosas, cómo cambian los conciertos. Y qué buenos son los artistas nuevos. Me encanta escuchar a artistas en ciernes que ya se han convertido en iconos mundiales como Olivia Rodrigo. Esto, Serena Joy.

0: Bonita canción, ¿eh? Muy bonita este Rhythm Inside de Callum Scott. La canción que evidentemente nos sirve para, de alguna manera, reencontrarnos con nosotros mismos. Qué importante es, ¿eh? A la hora de escuchar la música, también sentirla bien dentro. Rhythm Inside. Y ahora vamos con un clasicazo. Ya sabes que aquí nos encanta ponerte la música más actual, pero también algunos de los himnos de la música de toda la historia.
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0: Como este que suena por aquí de Bob Marley, se llama Could You Be Loved y es la canción con la que vamos a llegar a las 11 en punto de la mañana.

0: Son las 11.
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Pues ya hemos arrancado esta nueva hora y tenemos que hablar ahora de fútbol y de una polémica, de un escándalo que ha salpicado de lleno al Manchester City, a uno de los equipos más laureados de los últimos tiempos en Inglaterra, que ahora, en pleno 2026, después del verano, de repente queda todo empañado por la sombra de la duda. Todavía no hay un veredicto. Bueno, sí hay un veredicto. Les han declarado culpables de 115 cargos con irregularidades muy importantes. Lo que no hay todavía es una sentencia. Ahora pueden recurrir desde el City, pueden apelar a esta culpabilidad que les han interpuesto, y ahora veremos a ver cómo se soluciona todo, porque lógicamente, si finalmente hay sanción, que todo parece indicar que sí, a ver qué sanción es. Porque lógicamente, después de tantos años inflando, podemos decir, o podemos también matizar, no inflando, pero sí que inyectando dinero desde Abu Dhabi, de manera artificial, obviamente. Bueno, pues después de todo eso y de cómo ha podido operar con ese dinero, porque no es solo el hecho de inyectar dinero desde Abu Dhabi, sino que además ese dinero ha servido para que el equipo haya crecido durante más de una década y para que haya ganado títulos, entre ellos una Champions League, algo que nunca había ocurrido en la historia del Manchester City. Insisto, es muy complicado valorar todo esto sin que haya todavía, lógicamente, una sentencia. En cuanto la haya, por supuesto, se podrá hablar, pero lo que sí que hay ya es un veredicto de culpabilidad. Son 115 cargos a los que se enfrentaba el Manchester City, los 115 finalmente, los 115 todos, porque había un momento que se decía que eran 114 culpables, uno inocente, bueno, pues al final todos culpables. Como digo, ahora habrá que ver cuál es la sanción.

equipo de Manchester, que es el Manchester United, que siempre ha tenido pues esa fama, esa historia, ese legado. Es un equipo que ha sido grande, evidentemente, que ahora está en horas bajas y que se puede ver, en este caso, muy beneficiado si finalmente se sanciona al City con dureza, porque volvería a ser de nuevo el primer equipo de Manchester. Por historia lo es. Tiene más palmarés, más historia que el Manchester City, pero evidentemente por potencial no. Claro, pero si el potencial del City ha sido construido de manera artificial, lógicamente, pues eso es hacer trampas, ¿no? Bueno, durante más de una década, como digo, el Fondo Soberano de Abu Dhabi ha inyectado pasta, ha financiado al Manchester City durante, bueno, pues eso, más de una década. Y esto ha permitido comprar a grandes jugadores, ha permitido que mejoren las instalaciones, ha podido también hacer un equipo mucho más competitivo. Y toda la cantidad que se ha gastado el jeque Mansour bin Zayed Al Nahyan, que es el presidente, bueno, es el vicepresidente de Emiratos Árabes Unidos y hermano del presidente del país. Él fue quien compró el Manchester City en 2008. Desde entonces, para que nos hagamos una idea de la pasta que han metido en este club de fútbol, se ha gastado unos 2.850 millones de dólares solo en fichajes en la última década. 2.850 millones de dólares en fichajes. Esto, lógicamente, cuando tú te puedes gastar tanto dinero y no hay ningún tipo de control, hace que puedas fichar prácticamente a quien tú quieras. Han pasado jugadores y sigue estando alguno, por ejemplo, como Erling Haaland, que es uno de los grandes jugadores, pero han pasado por el Manchester City los mejores jugadores probablemente de algunos de la historia del fútbol, ¿eh? Van a quedar como los mejores jugadores de la historia del fútbol, muchos de los que han pasado por el City. Algunos ya no están, otros continúan, ¿eh? Pero ha podido fichar muy pero que muy bien el City gracias a esos más de 2.000 millones durante más de una década que han gastado en fichajes. La situación ahora, bueno, pues tienen hasta el viernes, pasado mañana viernes, para apelar. Desde el City aseguran que están tranquilos, que esto se basa en solo una situación que se ha tergiversado para que el City quede como el malo de la película, pero van a, en principio, a apelar. Casi todo el mundo lo da por imposible. En el momento que eso se ha confirmado, que esos pagos y que esa inyección de dinero se ha hecho de manera artificial, bueno, pues la verdad que no tiene muy buena pinta, ¿no?, la situación para el City. Desde aquí, desde nuestro país, evidentemente esto ya se ha empezado a asemejar, ¿no?, o han querido relacionarlo con la situación del FC Barcelona y esa investigación que sigue en curso por los pagos a el vicepresidente de los árbitros, Enríquez Negreira. Hay gente que dice que no tiene nada que ver, otros que sí. Bueno, ya veremos también, ¿no? Porque esa es otra de las situaciones que también aquí en España han pasado ya 3 años o así desde que saltó el escándalo y por ahora no ha pasado nada. Tampoco se ha podido, o no han podido demostrar que ese dinero que se pagó ha sido para algo legal, han dicho unos informes. Tampoco lo de los informes, parece que no llegaron nunca los entrenadores ni al staff técnico. Por lo tanto, bueno, hay muchas todavía aquí incertidumbres, cosas que no se han resuelto, cosas que evidentemente huelen a chamusquina, pero, como digo, tiene que ser la justicia la que tome su decisión. Por ahora, lo que sí sabemos es esto. También un escándalo de árbitros en Turquía, que ha ocurrido hace poco. También sabemos que a la Juve, a los Juventus de Turín en Italia también hubo una sanción bastante potente. Se va persiguiendo a los corruptos y a la gente que lo hace mal. En algunos casos se sanciona, en otros no. Bueno, al City ahora habrá que ver si le sancionan o no. Hasta el viernes tiene para apelar, pero esto puede dar un vuelco a la situación, evidentemente, ya no solo del fútbol, sino de lo que va más allá del fútbol. Estamos hablando de fondos soberanos, estamos hablando de jeques, estamos hablando de directamente saltarse el control financiero de competiciones como, por ejemplo, la Premier League o la Liga Española o la Champions League. En fin, hablamos de algo mucho más allá. No son simples compradores de clubes de fútbol, sino que son jeques, son personas que dirigen también países, de alguna manera, aunque sea en la sombra. En fin, veremos a ver qué pasa, pero esto puede ser un antes y un después en el mundo del fútbol. Esperemos que las cosas empiecen a cambiar y que se persiga mucho más a todo este tipo de personas.

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3: Calvin Harris remezcla este temazo de Jay-Z, que, bueno, nos dicen que están satisfechos. Satisfy, así se llama esta joya. Llegamos a las 11 y 17. Estás en Fitboy Radio, estás en la número 1 hasta las 12 contigo, antes de que lleguen los deportes, aunque ya hemos dado una pinceladita de deporte, de corrupción en el deporte, ¿eh? También está ahí, por supuesto. Pero ahora que vuelva a sonar la música, que es para lo que estamos aquí y lo que más nos gusta, venga.

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1: 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Bueno, y de Estelle con su OI, que es una de esas canciones, a mí me trae muy buen rollo de tema chiringuito de playa, ¿no? Siempre me ha parecido una canción para tomarte una copita en una zona chill out en la playa, siempre me ha parecido ese estilo. Y esta canción se llama Last Day of Summer, viene muy al caso porque acabamos de terminar el verano, hemos arrancado ya el otoño, se acabó el veranito y empieza esta nueva etapa en la que volvemos a la normalidad más absoluta.

de una serie mítica, se ha convertido ya en una serie de culto, con además una iconografía brutal. El tema también del merchandising ha funcionado muy pero que muy bien, porque además tiene emblemas muy reconocibles, como por ejemplo el Trono de Hierro. Si te digo el Trono de Hierro, ya sabes de qué estoy hablando. Juego de Tronos, Game of Thrones, que ya tiene nombre y fecha de estreno para su película, porque el universo de Juego de Tronos ya está listo para dar el salto definitivo al cine. Tras más de una década de rumores, de proyectos descartados y conversaciones internas entre HBO y Warner Bros., finalmente la franquicia basada en la obra de George R.R. Martin va a estrenar la primera peli oficial, ojo, en 2029. Queda mucho, pero bueno, ya estamos ahí. Y para los que vimos la serie, la disfrutamos, yo la verdad que me encantó, pues tengo muchas ganas de ver la peli, no sé, es algo que a mí no se me va a hacer ni pesado, ni me parece excesivo. Creo que la serie ya de por sí, para mí y para mucha gente, porque esto es algo que también se ha debatido, merecía otro final. Creo que nos quedamos un poquito ahí con el final. Creo que la última temporada no se hizo todo lo bien que se tenía que hacer. Hubo un poco de prisa, parece ser. También se dijo que no se pudo hacer como querían, y que finalmente tuvieron que hacer este final un poquito abrupto. Pero bueno, ahí está la peli para corregir ciertas cosas, ¿no? Y sobre todo, sabiendo que estamos ya en plena era de la IA a nivel doméstico, a nivel usuario. Imagínate este tipo de majors y de productoras de cine que llevan ya años con este tipo de tecnología trabajando con ello, con lo que pueden hacer en 2029. Tremendo, ¿eh? El título sí que ya es definitivo, se llamará Game of Thrones Aegon's Conquest, Juego de Tronos, la conquista de Aegon. Va a ser una superproducción que va a narrar uno de los episodios más determinantes de la historia de Poniente y que nunca había sido llevado a la pantalla, a la gran pantalla. Bueno, a la pantalla directamente, porque no fue tampoco llevado a la serie. Warner Bros., como digo, ha confirmado que habrá que esperar, eso sí, porque llegará el 1 de junio de 2029 la peli. Será el director Owen Harris y Bo Willmon como guionista. La historia se va a centrar en Aegon I, Targaryen, con el que fue el conquistador que unificó los siete reinos y fundó la dinastía que siglos después heredaría Daenerys Targaryen. Su campaña militar, situada unos 300 años antes de los acontecimientos de la serie, es uno de los pilares del canon de Martin y una pieza clave para entender la estructura política y cultural de Poniente. Hasta ahora este periodo solo había sido mencionado en las novelas y en las enciclopedias del autor, pero nunca dramatizado en pantalla. Por lo tanto, será la primera vez que se lleve este tipo de contenido tan importante para entender, lógicamente, toda la historia. Será llevado por fin a la pantalla. Ya no a la pantalla de la serie, sino que a la pantalla, a la gran pantalla, a la del cine, ¿eh? Bueno, pues Aegon Targaryen, que es uno de los grandes personajes que no tiene la relevancia, a lo mejor quizás en la serie que debería, pero que es el personaje evidentemente más importante, ¿eh? Todo gira en torno a él y ahora va a estar bien representado en esa película. 1 de junio de 2029, hay que esperar, pero bueno, ya queda un poquito menos, ya prácticamente estamos en 2027, así que

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1: Bueno, nos vamos acercando poquito a poco al final de este programa de miércoles. Están ahí los chicos ya pidiendo paso de la zona 10, que llegan con todo el deporte. Pero antes, vamos a bailar un poquito. Venga, este es un tema que escuchábamos o que lanzaban a principio de año Samfel junto a Connor Maynard. El tema se llama In Pieces Again y es de esos temas que va a pasar, yo creo que va a pasar a la historia de Fitbit Radio. Lo vamos a tener como uno de los clásicos dentro de unos años, estoy totalmente convencido. ¿Por qué? Porque es un auténtico temazo.

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2: Siempre puede ser un buen día, nunca sabes cuándo vas a encontrar uno de esos días maravillosos, que puedes disfrutar y que cuando llega la noche dices, ha sido un buen día. It's a good day, ¿eh? Así es como se llama esta canción, que te habla de esos buenos días que de repente aparecen y te alegran un poquito la vida. Anderson .Paak junto a Cordae te dan los buenos días. A

Bueno, reconozco que soy un afortunado porque cada mañana durante 2 horas disfruto junto a ti, además, porque la compañía es importantísima, disfruto junto a alguien tan importante y tan maravilloso como tú, de la mejor música del planeta. Esto es algo que hay que reconocer y hay que tener como algo, lógicamente, de lo que estar muy agradecido, ¿eh? Taigo junto a Sara Larsson y Taiga nos traían este Like It This. Y ahora que terminamos casi casi con este inicio que parecía de cumpleaños feliz, ¿verdad? Alex Warren nos trae el Emerald Eyes, que va a ser el tema con el que terminamos el programa de hoy. Así que no te muevas, que me quiero despedir de ti dándote un besito muy grande por habernos acompañado durante todo este rato. Siempre

Es todo por hoy, gracias por haber estado al otro lado, ha sido un placer. Durante 2 horas te he intentado llevar hasta allá donde estés. Una selección musical única, que eso no es cosa mía, es que esto es santo y seña de la casa. Nos encanta en Facebook Radio disfrutar de la mejor selección pop dance internacional. Y he intentado, eso sí, traerte hasta donde estés una dosis de buen rollo y noticias interesantes o curiosas que están por ahí por las redes sonando y, o por lo menos vigentes, y hay que comentarlas o hay que debatirlas y conocerlas sobre todo. Mañana volvemos con más a las 10 en punto. Te dejo con la Zona 10, como siempre. Sé muy feliz en el día de hoy y mañana más. Chao.

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¿Qué tal, amigos? Saludos, muy buenos días, oyentes de la Zona 10, bienvenidos a Freeway Radio, bienvenidos al Magazine Deportivo de las Islas, que arrancamos aquí como todos los días desde las 12, y un minuto y hasta las 13 horas. Soy Roberto Mateo y seguramente tú seas gente de zona. Vamos a por el miércoles ya, ¿eh? Estamos ya a miércoles. Le preguntaba esta mañana al mito, al gran mito de las ondas, si era miércoles, porque ya no sé muchos días ni en qué día estoy. O sea, pasa tan rápido la semana, pasa tan volando, que parece mentira que hoy ya sea otra vez miércoles y mañana ya jueves, ¿eh? No sé si os pasa lo mismo, si tenéis la misma sensación, pero la verdad es que me pasa el tiempo muy rápido. He escuchado esta mañana que hemos aumentado la esperanza de vida hasta los 84, creo que eran, 84, y que en 2050, venía escuchando, eso era en Cadena Cope, 84, y en 2050 87, vamos a aumentar la esperanza de vida, o sea que vamos a vivir más años y que esto pasa volando. Pero bueno, eso es reflexión del día. Vamos a lo que vamos, que es la información del Real Mallorca. Y como siempre, toda la información que tiene que ver con el Mallorca la vais a encontrar aquí en la Zona 10. Seguimos con la preocupación máxima por los lesionados. Parece que Antonio Roca tendrá que pasar por el quirófano por su lesión muscular, y se va a decidir también en las próximas horas si va a hacer lo mismo, si va a hacer lo propio Manu Morlanes. Le quiero preguntar a Juan Miguel Sánchez a ver qué me cuenta de este asunto, pero va a perder Luis García a dos hombres para como mínimo 2 meses, para como mínimo 2 meses, porque entre plazos de recuperación de aproximadamente 6 semanas y puesta a punto para ambos futbolistas, eso nos puede llevar a los 2 meses para volver a jugar y estar disponible para Luis García. Enseguida le pregunto a Juanmi Sánchez cómo están esos dos asuntos del estado actual del parte médico del Real Mallorca. Es una preocupación que hay porque cayeron el otro día en el partido contra el Almería. Son dos futbolistas, Manu Morlanes, por supuesto, mucho más importante. Me parece que va a ser sensible la baja de Manu Morlanes, ¿eh? La de Antonio Roca no tanto, porque no ha sido fundamental en este inicio liguero. Con los ruiditos siempre, Forteza, ¿eh? Siempre con los ruiditos mientras estamos arrancando el programa. Ayer era la tele, hoy es el móvil, ahora me dirá que lo siente, que sabe mal, y me dirá, no le des importancia, y así la gente, la audiencia no se habrá dado cuenta de lo que ha pasado. Pero sí me doy cuenta, sí que me doy cuenta, porque estoy hablando, y mientras estoy hablando, estás poniendo mierdas de óperas, o no sé qué estás poniendo, así de claro, Luis. Entonces, no estás respetando mi trabajo, no estás respetando el trabajo que intentamos hacer los que sí somos profesionales de la comunicación. Dicho esto, ahora le pregunto a Juanmi cómo está el asunto de los lesionados y vamos a informar del alcance de lo de Morlanes y de lo de Antonio Roca. Pero también sabíais, porque os lo contó la Zona 10 ayer, bueno, y lo contó también el Mallorca, lo que le había pasado al Pichu Cuéllar. Que, como os digo, el propio Mallorca también lo hizo oficial, ese golpe en la cabeza en el comedor de Son Bibiloni. Bueno, pues tenemos más datos de cómo se produjo ese accidente random, bastante random. Ayer casi lo tomábamos a broma, pero pudo ser muy grave. Fue en el comedor de Son Bibiloni y pudo acabar en desgracia. O sea, demasiado bien ha ido, porque el Pichu ya está perfecto, el Pichu ya entrena, pero también otro futbolista que se vio afectado, aunque no tanto. Hoy podemos contar en la Zona 10 que también pudo acabar en desgracia para Alberto Moreno. Estaba cerca del Pichu Cuéllar y Alberto Moreno también se vio afectado por lo que les cayó en Son Bibiloni. El tema es el siguiente: los jugadores del Mallorca se disponen a desayunar, acuden al comedor de Son Bibiloni, se van sentando en la mesa donde comen los jugadores, y una estructura de madera, que es la estructura voluminosa a la que hace referencia el club cuando comunica lo del Pichu Cuéllar, se le cae en la cabeza al Pichu Cuéllar. O sea, una especie de viga grande de madera de unos 80 kilos... 80 kilos de peso aproximadamente, se le cae en la cabeza al Pichu Cuéllar y roza en la espalda. Tan mala suerte que roza en la espalda de Alberto Moreno. Imaginaos el momento del accidente y los nervios que se pasaron en Son Bibiloni durante estos instantes. O sea, os digo que la noticia ayer parecía medio de cachondeo, medio de broma, pero que ha podido acabar en tragedia grande, porque impacta en la cabeza del Pichu Cuéllar y pega en la espalda a Alberto Moreno, que me cuentan tiene la espalda completamente magullada, con rozaduras. La escena pudo acabar, como os digo, mal. Una estructura tan pesada de esas te puede hasta matar o acabar mucho peor de lo que
de lo que acabó. Imaginaos el problemón que pudo tener el Mallorca en el día de ayer si la cosa pasa a mayores. Menos mal, bueno, fue antes de ayer, pero un problemón. Menos mal que la estructura impactó antes de caerle en la cabeza al Pichu Cuellar en una especie de estantería que amortiguó un poco el golpe. Entonces, cayó con fuerza, pero no la suficiente para hacerle más daño en la cabeza al Pichu. Ni para hacerle más daño en la espalda a Alberto Moreno. Pero me consta que Alberto tiene toda la espalda también rozada y que ha podido ser pues un asunto mayor, ¿eh? Ha podido ser una cosa extrañísima, porque lo es un tema muy extraño el que ocurrió en Son Bibiloni. Nadie se imagina que yendo a desayunar con tus compañeros, lo que haces cada día habitualmente, de repente se te caiga una estructura en la cabeza y acabes en el hospital. Nadie se imagina que pueda ocurrir eso. O sea, yo no sé en Mallorca, supongo que ahora lo revisarán, mirarán que todo esté bien y que no pueda volver a caerse algo así tan pesado en un futbolista. Pero esto es lo que ocurrió en Son Bibiloni. Voy a preguntarle ya a Juan Miguel Sánchez cositas, también a Luis Forteza, por supuesto, que no estoy enfadado, Luis, tranquilo, que no pasa nada, pero me has despistado un poquito de mi entrada.

0: normalidad junto a, creo que a Toni Dolç y con Arnautenas, por supuesto, porque Lukas Bäckström sigue concentrado con Finlandia. Ayer jugó Martin Valien con Eslovaquia y estamos pendientes de Cito Lubumbu porque acabó con molestias en el hombro, pero por lo que vemos en Instagram parece que está totalmente recuperado. Pero bueno, desde Mallorca todavía desconocen un poco la situación concreta de Lubumbu, al menos no nos dan información, no está aquí y creo que para dar información prefieren evaluarlo ellos. Acuérdate de los problemas médicos con Kosovo, pues sí, con Angola sí. No creo que vaya mucho mejor, con todos mis respetos, pero de momento no tienen muchísima información, entonces pendientes de si Lubumbu juega con Angola. Y luego dos casos concretos, hemos ido dando información aquí en la zona 10, Antonio Roca, tenemos actualización, ayer informaba el Mallorca que no se... por la mañana informábamos que pintaba mal, y el Mallorca informó por la tarde que incluso podía pasar por quirófano. Te confirmo, va a pasar por quirófano si no hay ninguna novedad y estará al menos entre 3 y 4 meses de baja. ¿Qué pasa? La lesión en isquiotibiales casi toca tendón. Entonces, ahí está el problema de por qué es tanta duración de baja, y eso que por la mañana tenía buenas sensaciones Antonio Roca de que podía quedarse en algo un poco más leve, ¿no? O al menos no tan grave. Entonces, yo diría que Antonio Roca, evidentemente, se despide del año, se despide del 2026. O sea, no hay más. Y en principio será operado en Barcelona.
1: Mucho más grave de lo que parecía al principio también, ¿eh? Es verdad que ya en el campo, como decía ayer, nos dejó un mal sabor de boca porque enseguida pide el cambio y enseguida ya se ve que puede ser algo grave, pero estamos hablando de mucho tiempo, Juan Miguel, un futbolista que además no ha empezado bien el año y con esto pues se le tuerce el resto de temporada.
0: Llevaba 4 partidos sin participar desde el inicio como titular y dura solo media hora el otro día contra el Almería, es una mala noticia. A mí me gustó contra el Real Valladolid, no mucho en la primera jornada, quiero decir, en su estreno, pero sí que me gustó que fue participativo, que lo intenta, que a veces creo que peca un poco de individualista, pero creo que en ese sentido estaba mejorando en las últimas jornadas cuando ha tenido minutos. Entonces, nada, mala suerte para Antonio Roca. Lo positivo, entre comillas, es que Kalumba ya entrena con el grupo, entonces realmente sigues teniendo 4 extremos. Liso, Josep Cerdà, Kalumba y Lubumbu cuando vuelva si no tiene ningún problema. Entonces, nada, Antonio Roca, que va a pasar por el quirófano si no hay novedad, así está previsto. Y vamos a otro nombre, a Manu Morlanes, que ya comentábamos que tenía un esguince importante en el tobillo izquierdo. Hoy se va a decidir si se opera también. Entonces va a estar entre 6 y 8 semanas de baja. Manu siempre suele avanzar los plazos, veremos si esta vez también. Pero hoy se decidirá si operan o no. Dependerá un poco de si está muy, muy afectado el ligamento del tobillo izquierdo.
1: Es una complicación grande porque Morlanes sí que es un futbolista importante, es fundamental para Luis García.
0: Es que parece que no está, pero cuando no está sí que lo notas. Es un jugador que trabaja en la sombra. A mí siempre me ha gustado. Sé que tiene sus detractores, ¿no? Que no convence a mucha gente seguramente, pero me parece un jugador que da mucho equilibrio al equipo, entonces es una baja sensible. A ver cómo la suple Luis García, porque en esa posición yo creo que ve a Morlanes y a Darder. Quizás va a tener que reinventar un poco a Antonio Sánchez o pasar a John Donald ahí, aunque creo que John Donald repetirá esta semana, al menos esta semana repetirá junto a Antonio Raillo en el eje de la zaga porque no está Martin Valien. Pero una opción es poner a John Donald de pivote defensivo y dos tíos por delante, ¿no? Entonces, nada, es una mala noticia y de esta lesión, evidentemente, influye en la recuperación de Cedric Darder, que está todavía con medicamentos, en recuperación por lo que le pasó a finales de agosto. Yo creo que va a tener que esperar un poquito para seguir con esa recuperación, quizás. Y bueno, hay muchas preguntas para Luis García el próximo viernes porque estas dos lesiones parece que no, sobre todo la de Morlanes, cambia por completo el centro del campo.
1: Y a ver qué pasa también con un futbolista de que es un tema que me gustaría abrir en los próximos días, no sé si tendremos tiempo de hacerlo o no, pero hay que analizar también, porque por supuesto Antonio Sánchez está en un segundo plano total, pero claro, Guille Fernández también es un futbolista que en teoría viene a sumar minutos y a ser importante en el Mallorca.
0: Y es casi el fichaje más caro del verano, entonces creo que ahora sí que se abre la posibilidad para que juegue. Es que es lo que te he dicho durante las últimas semanas, creo que Luis García está más pendiente de la gestión de grupo que de otra cosa, a veces, no siempre, y creo que se tiene que olvidar de eso, tiene que poner a los 11 mejores y fuera, y del banquillo lo mismo, no un día 10 minutos a este, 10 minutos al otro, porque se va a quedar 2

0: partido sin jugar, yo creo que el otro día lo hace. Él quería meter ya a Alberto Moreno y lo mete, y a Lato lo deja en el banquillo. Entonces, el otro día creo que lo empieza a hacer, y en el caso de Guille Fernández creo que, entre comillas, era fácil dejarlo en el banquillo ahora, porque tiene 18 años, porque fue el último en llegar, por muchos motivos, pero yo tengo ganas de verlo, y sobre todo que es una apuesta muy fuerte del Real Mallorca. Entonces, espero que ahora sí que lo podamos ver un poquito más, pero vamos, no va a esperar mucho Guille Fernández, porque es un jugador que viene del Barça, es un jugador que tiene agentes que aprietan, viene de Jorge Méndez y tiene sus intermediarios aquí para apretar. Entonces, lo de Guille Fernández, pues no tardará mucho también en mosquearse, ¿no? Si no entra
1: por eso te digo,
0: en dinámica.
1: Son jugadores que tienen que tener minutos. Además de Juanmi Sánchez, está con nosotros aquí Luis Forteza, ¿eh?
2: Luis Forteza Rey.
1: ¿Qué tal, Forteza? ¿Cómo estás? Muy buenas.
3: Buenos días y días buenos, gente de zona.
1: Bienvenido.
3: Perdona, es que he ido a colgar una story del programa. Instagram, sin que yo se lo pida, me sugiere y me pone una canción en la story. Es que no la entiendo. Sí, no la he elegido yo.
0: Dos días seguidos, Luis, ¿eh?
3: ¿Eh?
0: Dos días seguidos, sí, una casualidad.
1: A ver qué me haces mañana. A ver qué.
0: Sí.
1: ¿Cómo boicoteo?
0: Bueno, mañana puedo hacer lo que
3: quiera. Tengo
0: quieras.
3: Una pregunta.
1: ¿Para hoy?
3: ¿Por qué has dicho? Sí, has dicho que había aumentado la,
1: lo he escuchado,
3: la esperanza de vida.
1: He escuchado la COPE, sí.
3: Sí, pero a mí me interesaría que nos dijeran si va a aumentar la calidad de vida, porque si voy a vivir hasta los 90 años, pero voy a vivir peor, o mi cuerpo se va a deteriorar o demás, a lo mejor no me interesa que aumente la esperanza de vida. Yo creo que deberías medirse en calidad de vida,
0: ¿sabes? La pregunta es, ¿podrás comprar una casa?
1: Sí, exactamente, esa es la gran, ¿sabes?, pregunta, ¿no?
0: Esto sí que es un cacao brutal.
1: El de la vivienda,
3: Adeo gordo, sí. Mari Carmen, ¿eh?
0: Pero, bueno, esto se viene, bueno, nunca mejor dicho, ¿eh? Se viene duro esto.
1: Venía escuchando esta mañana Herrera en COPE. Herrera en COPE, que me gusta mucho Jorge Bustos, o sea, lo clava.
3: Era el que escribía en...
1: Lo clava.
3: El director del Mundo, ¿no? ¿Era?
1: No, director del Mundo no me suena, pero ¿no? Era articulista y no sé si periodista, escritor, Jorge Bustos. Para mí, brutal en Herrera en COPE. Y luego el hijo de Herrera, que es Alberto Herrera, que tampoco me gustaba al principio, pero ahora ya me está gustando más, lo hace bien.
3: Es el subdirector del Mundo.
1: Ah, era subdirector.
3: No, es el subdirector.
1: Ah, sigue siendo. Pues no sabía. Pues Jorge Bustos, Alberto Herrera y, por supuesto, Herrera, pues gran programa por la mañana. Gran programa matutino.
4: Te diría, Roberto, que te metes en programas que ven el mundo apocalíptico.
0: Ya no escucha La Tribu. Es que da pereza, ¿no? La primera división y todo.
1: No me pilla en el coche.
0: Se meten ahí un montón
3: desde
0: de charcos.
3: Desde que abandonaste La Tribu ya no...
1: Desde que yo no salgo La Tribu, no escucho La Tribu. No, pero es que no me pilla en el coche. No la suelo poner. Ya. No la suelo poner.
0: Yo no me quiero poner de mala leche.
3: Yo voy con la musiquita de Fiwi, de locos.
1: Ya, pero bueno, a veces apetece escuchar también noticias, ¿no? apetece escuchar noticias y a ver qué dicen y... Y hoy decían eso, por ejemplo, y hablaban de eso, de la calidad de vida. No sé cómo llegaremos, pero...
3: La calidad o la esperanza.
1: De la esperanza de vida, pero luego también analizaban, luego ya me he ido, pero analizaban también si íbamos a mejorar en calidad de vida.
3: O sea, he tenido la misma reflexión que he tenido
1: sí,
3: yo ahora.
1: Sí, yo creo que con 84 años, esto es más para mañana Radio Show, pero con 84 años se puede llevar una vida digna, bien. O sea, te puedes valer por ti mismo, puedes...
3: Puedes
1: conducir.
3: No. Yo creo que esto depende de la salud de cada uno.
1: Claro.
3: O sea, yo si tengo buena salud, puedo o me gustaría vivir hasta los 100 años. Si me tengo que arrastrar, prefiero cortar mucho antes.
1: Yo lo que imagino es, ahora por ejemplo, es la esperanza de vida, he dicho que está en 84, que ha subido, ¿no?
3: Sí.
1: Que en 2050 va a llegar a 87.
0: Estaremos, ¿no? Digo yo.
1: A mí lo que me atribula... O sea, lo que me preocupa de...
3: ¿Te atribula?
1: Me atribula.
3: Me encanta,
1: Es una palabra que siempre he querido decir, pero nunca he tenido la oportunidad.
3: Atribular.
1: Entonces, lo que me preocupa, para que lo entendáis todos, gente como tú, Luis...
3: Gracias.
1: Es, si tú sabes que vas a vivir hasta los 84...
3: Sí.
1: ¿Cómo es esa...? O sea, yo creo que hemos entrado en una especie de marcha atrás ya, ¿no?
3: Bueno, a veces.
1: De cuenta
3: sobre
1: atrás.
3: Sobre todo los sábados por la noche, ¿no? Lo de la marcha atrás.
0: No creo que estén muy contentos con este aumento de esperanza de vida por el tema de las pensiones, ¿eh?
1: Uf. No, pero...
3: Bueno, el
0: no va a llegar,
3: es para siguientes, ¿no? Eso
0: sí,
3: mola porque, claro,
0: para nosotros,
3: no será culpa de los políticos de ahora. Los políticos de ahora te prometen y dentro de 30 años las pensiones... amigo.
1: El otro día en el Radio Show hablábamos de muertes, ¿no? Y yo a lo que me refiero es... Si tú sabes que te vas a morir a los 84 o que más o menos por ahí va la media...
3: Uh-huh.
1: Esos últimos años, cuando ya tienes 80, 79, dices que es una cuenta atrás que debe ser...
0: Es jodido, ¿eh?
1: Es jodida,
0: sí,
1: ¿eh?
0: Sí.
1: Con perdón de la expresión.
0: Exacto,
1: que mi padre está escuchando. Pero, o sea, es como que vas restando, ¿no? Ya me quedan menos.
0: Da como vértigo, ¿no?
1: Da vértigo.
3: La calidad es esencial, yo creo.
1: Pero es duro, ¿eh? O sea, tiene que ser duro.
0: Y dejas de trabajar y ya, que si un médico... que si otro, claro, ya cadenas.
1: Ahora no nos damos cuenta porque todavía somos jóvenes.
3: El sistema está fatal hecho. O sea, ahora cuando tenemos energía es cuando tenemos que trabajar y cuando estemos reventados es cuando podremos disfrutar, ¿no?
0: Hay Luis, algo en ese si sistema, tú disfrutas de tu trabajo.
3: Hay
0: Luis.
3: Algo en ese sistema que
1: a ver,
3: falla.
1: Yo mi padre tiene 65, lo veo bien, lo veo muy bien, lo veo con vigor, lo veo con energía, va a correr, hace su deporte, su bicicleta.
0: No hay que parar.
1: Se va a merendar, no se aburre. O sea, veo que está bien. Creo que es buena edad para llegar así, pero es verdad que molaría tener ese espacio de tiempo, tener esa libertad cuando
3: eres
1: más jóvenes,
3: jovial, ¿no?
1: Cuando eres más joven. Sí.
0: Es que como que te quedan 10 años, ¿no? Entre comillas, cuando dejas de trabajar, ¿no?
1: Yo no sé cómo voy a llevar esa cuenta atrás.
0: Para disfrutar, digo.
1: Os lo digo en serio.
0: 10 años buenos.
1: No sé cómo la voy a llevar. O sea, cuando entres ya en la barrena de... ¿Qué dices? ¿Quedan 10, 9, 8, 7?
3: No lo sabrás.
0: Tú vas a ser de esos presentadores.
1: Creo que lo sabes.
0: De esos presentadores que continúan vigentes, ¿eh?
1: Yo creo que no.
0: Que llega hasta los 70 y algo.
3: Sí, mínimo. Tú vas a hacer como la leyenda.
1: Máximo respeto a la leyenda, pero no entiendo qué hace todavía en los medios. O sea, yo supongo que se quita el gusanillo hace media hora, hace media hora solo, ¿no? La leyenda.
0: No lo sé exactamente.
1: Es que no sigo tampoco el programa de la leyenda, pero creo que hace media hora nada más. Me consta que hace media hora. Entonces, ¿qué necesidad tienes de seguir alimentando la leyenda? Aumentando la leyenda, es que no.
0: Oye, pues porque a lo mejor parar no.
3: Mira, no es atractivo. Es como Juan Antonio también, quiero decir.
1: A ver, yo me lo paso bien hasta ahorita, pero yo supongo que cuando ya te jubilas.
0: Yo le doy más valor porque cuando llevas tanto tiempo querer seguir, o sea, no estás cansado.
1: A ver, también te digo, si estás bien de salud y encima te dan un dinero y vienes aquí, haces tu programa y disfrutas.
0: Pues por eso.
1: Que el periodismo
3: es una rutina.
0: Pero ya de otra manera, no de estar aquí matándote con otra gente, con otros compañeros y que sí con el club, de otra manera, ¿no?
3: Pues sigue yendo a ruedas.
1: Hombre,
3: ¿no?
1: Algún incendio abriríamos, pero yo lo que no veo es
0: pero menos.
1: Yo veo más como un día que me apetece comunicar, pues levantarme y pues encender el micro y hablar.
3: Entonces
1: pero
3: tendrás que hacer un Twitch como hace Rubén Martín.
1: Tampoco lo veo eso, tampoco.
0: No,
1: lo veo.
0: Qué pereza, no, qué pereza.
1: Estoy fuera de eso. Estoy fuera.
0: Ponerte aquí que si
1: estoy fuera, no lo
0: que
1: veo.
0: Que si el Twitch, que si la imagen, no.
1: Venderlo a patrocinadores, que la gente te siga.
3: Bueno, a ver, depende, si eres bueno se vende solo, Rubén Martín.
0: Bueno,
3: ya
0: trabajo, ¿eh?
1: No soy tan bueno. O sea, no soy tan bueno porque si no tendríamos aquí, pues no sé, miles de espectadores en Twitch. No los tenemos. Tenemos.
0: También
1: bueno,
0: el Mallorca da palo queda, ¿eh?
3: Sí. El Mallorca tiene 20.000 aficionados, quiero decir. Y vivimos en una isla
0: y estás siendo 700.000. generoso, ¿eh?
1: Y vivimos de esos 20.000 más los futboleros que le gusta, no sé, la gente de tercera, la gente.
0: Parece
1: de...
0: que no tenemos programa, pero en verdad vamos hasta arriba, ¿eh?
3: Sí. De hecho. Después de la pausa hablaremos de la larga plantilla de Luis García, porque de los 29 jugadores que ya a priori...
0: Dijiste que para ti la plantilla era larga, pues, y ahora vas a venir aquí a contar cuentos.
3: No sé por qué te pones así
0: de
3: nervioso.
0: Te conozco.
3: No sé, he dejado caer un tema de que hay 29 jugadores y que hablamos de que la plantilla era muy larga y gestión de egos y demás. De hecho, lo has tocado de soslayo. Con el tema de...
1: Qué bonita palabra, Luis.
3: Sí, de Guille Fernández. Y la realidad es que a día de hoy, que estamos a 30 de septiembre, creo que Luis García... Es que no sé si nunca...
0: Ahora tiene 27.
3: No, 22 o así, ¿no? 21.
0: ¿Por qué?
3: Porque Lubumbo no puede contar para el partido contra el Girona.
0: Pero vamos a ver, está dentro de esos. Ahora para este partido, dices.
3: Claro.
0: Y con 20 no te bastan para un partido.
3: Bueno, a ver, hablamos de que eran plantillas larguísimas.
0: Como mucho juegan 16,
3: y había muchas casuísticas, selecciones, lesiones... Entonces, bueno,
0: es irresponsable porque le está causando muchísimos problemas al entrenador.
3: Bueno, de momento ya tiene dos que han caído los próximos dos meses, ¿no? Y Sergi Darder se ha perdido ya dos partidos y se va a perder en cuanto se recupere Morlanes un mes para el tratamiento que tiene que hacer.
0: Bueno, lo puede ir haciendo a la vez, aunque no es lo mejor para él.
3: Entonces, bueno, me gustaría que luego, después de la pausa, si os parece, tocamos el tema de la plantilla larga y de cómo está afectando esa plantilla y esa planificación a la realidad del día a día del Real Madrid.
1: Y lo vamos a tocar, pero tendrá que ser en otro momento, porque después de la pausa llega Sergio Tortosa.
3: Es verdad.
1: Llega Sergio Tortosa con la información de la segunda ref, que la segunda ref está caliente, ¿eh? Primera victoria del Poblense, el Balares que empató el otro día, perdió el Mallorca, perdió la Peña Deportiva, pinta mal lo de la Peña Deportiva, ¿eh? Pero habrá que luchar, como decía Lavi ayer, no le queda otra que luchar, porque ya estar en segunda ref es un premio para ellos. Enseguida estamos con Sergio Tortosa, Luis Forteza y Juan Miguel Sánchez, aquí en la Zona 10.
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0: avergoñado.
1: Un abrazo para Josep Cabot y para Miquel Cabot, que es el resto de integrantes del grupo no me los conozco, pero un abrazo para ellos dos.
2: Cabot
1: y
2: family.
1: Que ellos dos se lo trasladen a los otros dos. Claro, entonces así ya todo el mundo saludado. Estamos con Forteza, con Juan Miguel Sánchez, el rey de la información. Presente. Y enseguida estamos con la segunda red porque ya nos escucha Sergio Tortosa.
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1: ¿Qué tal, Sergio? ¿Cómo estás? Muy buenas.
4: Muy buenas, señores. ¿Cómo estáis?
1: Bienvenido.
2: Sergio, ¿qué tal?
1: Grande.
4: Muy bien. Este fin de semana ha estado la cosa ahí apretada, ¿eh?
1: Está la cosa tensa, ¿eh?
2: Va a ser difícil este año el grupo 2, ¿eh? El grupo 3.
4: Sí, sí.
1: Vaya grupo.
4: Y la verdad que el grupo es jodidísimo.
5: Y eso que han quitado al Barça. Y al Español y tal.
1: Pero Sergio, estoy mirando un dato. Hay un dato que le acabo de...
2: Dato mata relato.
1: Sí, dato mata relato. Se lo decía Juan Miguel Sánchez y se lo comentaba al gran mito de las ondas. O sea, resulta que el Baleares está ya a 10 puntos del líder. O sea, que sé que es pronto, Sergio, sí. pero es un dato, ¿eh? Está ahí.
4: Sí, yo no sé si os acordáis lo que dije las semanas pasadas, que si la gente tenía en mente que este equipo iba a quedar campeón o campeonar, yo apostaría hoy y quedará aquí grabado que será muy complicado por las plantillas que hay. Y yo cuando estaba en el Ibiza, yo hablaba de que el grupo 3 con el grupo catalán era brutal, pero os puedo decir que con este año el grupo está más fuerte aún. Lo cual ya os digo que será muy complicado y seguramente que el Baleares, pues a cara de invierno, como ha hecho siempre en enero, pues reforzará, mirará, hará un primer balance de la temporada e incorporará un jugador, porque si no yo creo que no llegan, por lo que yo estoy viendo, por los equipos que vas a tener que competir y porque hoy pues el Baleares no está pasando sus mejores momentos. Pero estamos en la jornada 4 y sí que es verdad que los puntos que hoy tiene la Nucía no se lo quita a nadie y los puntos que tiene el Baleares en esa distancia está ahí. Y eso uno ha hecho por méritos propios y otro porque evidentemente ha hecho en algunos partidos mérito para ganar y en otros partidos pues no ha competido pues porque necesita competir a máximo nivel en esta categoría.
2: Oye, Sergio, te quería preguntar, ¿no crees que el Baleares en las dos últimas temporadas, la anterior y en esta, en la planificación, ha hipotecado demasiado su plantilla, su proyecto, a un Florin Andone que lleva muchos meses desaparecido?
4: Bueno, salí que desde noviembre el último partido que había jugado competición y se supone que cuando se firma Andone es porque te iba a dar una garantía de goles y te iba a sumar, ¿no? Es verdad que el año pasado no se hablaba de Andone porque el nivel de Tobá es impresionante y el nivel de Moja impresionante. Yo lo dije la semana pasada, entre todos los delanteros eran 44 goles que habían metido la temporada. Si hubiese estado Andone hasta final de temporada, se hubiesen salido de la tabla y casi seguramente hubiesen ascendido, yo bajo mi punto de vista. Cuando tú tienes que sacar jugadores porque tienes que hacer otra plantilla y dejándole, pues bueno, esto es un estudio del club, un estudio de la dirección deportiva y por qué deja, ¿no? Y sobre todo no valorar en el caso de no tener pues ese sustituto de Tobar en caso que Andone estuviera lesionado. Cuentan que este fin de semana ya creo que está Andone.
2: Eso he visto, ¿no? En algún cartel, Better Call a Andone.
4: Sí, es el riesgo que tú tomas. Al final tú la plantilla la tienes que confeccionar para, si la puedes confeccionar por puesto, por competitividad y el día que falte uno porque esté otro, fantástico. Hay cosas que no sabemos que se mueven desde puertas para adentro, pero sí que es verdad que es complicado cuando se han ido jugadores importantes, cuando te ha bajado también el presupuesto y seguramente que el mensaje debe ser otro, ¿no? A partir de ahí yo creo que es pronto para analizar. Sí que es verdad que tienen dos partidos ahora de mucha trascendencia por lo que es Mallorca, por lo que es Baleares y de recibir al Poblense y de recibir al Mallorca. Y,
2: buenos partidos, y bueno,
4: son buenos partidos, pero te juega más que tres puntos por todo. Sí.
1: Antes de abandonar el asunto Baleares, porque el otro día, el lunes, en Territorio TV, con Juan Roca Tudurí, estuvo el director, o el CEO del club, ¿no? Es Patrick Meso.
5: Director general.
2: Este año no somos fajojitos para el ascenso.
1: Gracias, Patrick. Una de las preguntas recurrentes que te hago siempre, Sergio, o una de las dudas que más tenemos y que más nos acecha, es saber cuánta paciencia va a tener Baleares. Bueno, pues a la pregunta de Juan Roca, de si Óscar estaba un poco en la cuerda floja o si creía que a lo mejor se iba a acabar la confianza, Patrick dijo que no, que todo lo contrario, que estaban muy fuertes con Óscar Troya. Eso nos tranquilizó.
2: Roberto, tengo que decirte que este año hemos contratado un chamán para que nos pueda quitar esos malos ambientes que llevamos tantos años sin poder ascender, porque no sé, yo creo que nuestro equipo ha visto ya tantos playoffs de ascenso sin ascender que hemos necesitado cambiar las vibras.
5: Ingo está tranquilo, Patrick.
2: Sí, Ingo está tranquilo conmigo siempre porque yo hago todo lo posible para poder hacer un gran equipo.
1: Muy bien, muy bien. Gracias, Patrick. Es que estaba a veces.
2: Gracias a vosotros. Hace tiempo que no me llamáis. Estoy un poco.
1: Perdona,
2: la cara el otro día, pero.
1: Perdona, Sergio. Ya, que tenemos.
4: Que cuando habla Patrick, pues hay que escucharlo. Y
2: sí, Sergio, buen amigo. Siempre hablamos de fútbol con Sergio.
4: Tenemos que aprender de todo, Tenemos que aprender de todo.
1: Pero, ¿qué opinas tú del asunto?
4: Yo creo que es importante que. Hombre, las palabras de Patrick pues son muy importantes para el cuerpo técnico, para el jugador. Yo creo que en estos momentos lo más importante. Yo he pasado por estos momentos, evidentemente, con mucha diferencia, ¿no? Porque la historia del Baleares no era la historia nuestra. Pero sí que es verdad que yo creo que ahora es lo momento, como bien he escuchado a Patrick, es que todos están metidos en el mismo barco. Los socios aficionados tienen que tener mucha paciencia y sobre todo arropar al entrenador. El entrenador tiene que estar arropado porque yo no vería lógico que la jornada 5, la jornada 6, por la apuesta que ha hecho con Óscar, que se tirara. Entonces, yo creo que hay que analizar todo, ¿no? Está habiendo lesiones, está habiendo sanciones. Gerardo Lan cayó 5 partidos, 6 partidos. Es una barbaridad. El otro día no pudieron contar con Vicente. Ahora con Florín, pues mira, yo creo que es importante tenerlo. Lo que te aporta fuera, lo que te tiene que aportar también dentro. Bueno, yo creo que es un momento de agarrar todos y tragar saliva, tragar veneno y currar, no queda otra, pero en eso los mensajes tienen que ser claros, de puertas para adentro y de puertas para afuera y sobre todo ayudar, porque los chicos, a lo mejor hay jugadores que tampoco soportan esta presión, esta mochila y la exigencia es máxima, pero yo creo que hay que mirar el ir semana a semana y tener a la gente lo más centrada posible y aislarse de redes, aislarse de qué opina uno, qué opina otro, porque al final, opinólogo hay 40 y tantos millones de opinólogos en este país. Entonces, yo creo que los clubes son fuertes en estos momentos y ahí donde realmente no debe haber fisura y donde tienen que respetarse y confiar en el máximo, porque si llevan estos chicos 3 meses juntos y todo esto, como bien dije, es importante ganar, pero el cómo es muy importante.
5: Sergio, te pregunto directamente por dos de nuestros equipos: Poblense, que ganó 1-0 al Valencia Mestalla.
1: Primera victoria
5: del equipo de Julián Robles. Y por la Peña Deportiva, que es colista, 0-2 contra el Murcia, contra el Real Murcia B, que no había ganado nada, no había ni puntuado.
4: Bueno, empezamos por el Poblense, pues igual que Roble, también tiene su proceso. ¿Por qué? Porque la plantilla había un cambio increíble y hay chicos que no juegan esta categoría y otros chicos que sí, que tienes que acoplar. A partir de ahí, un resultado súper importante del Poblense. Lo que pasa es que el Poblense ahora, pues imagínate, va con un tiro ahora para arriba de esos 3 puntos, pues le ha dado una inyección moral brutal y te va a encontrar el Poblense y se van a tener que matar ahí. A partir de ahí, importante no perder. De los 2 partidos, 1 empatado y 1 ganado. Y otro ha perdido el Poblense. Lo más importante de Poblense es la salvación está en casa. Y referente a la Peña, Juanmi, en tu liga tiene que ser fuerte. Tu liga es el Murcia, va a ser Valencia, que ahora va a Valencia. Después recibe en casa Orihuela. Está a un punto, todavía hay mucho margen de mejora, pero que sí que tú, la salvación por los equipos que juegan a el proyecto de Balear una cosa, el proyecto Polense otra cosa, el proyecto Peña otra cosa, yo creo que bajo mi punto de vista es un tema que en casa está la salvación, ¿no?
1: Yo, sinceramente, ves la clasificación que Es que no hay ni que mirarla, Sergio, todavía, ¿no? Pero estamos todos allá abajo, todos. O sea, el Mallorca el otro día perdió y tiene 5 puntos, es el que mejor ha empezado, está decimosegundo, pero el resto tenemos a todo el mundo en descenso. O sea, bien, no, arrancar no hemos arrancado, eso está claro.
4: No.
5: A Mallorca le gana la Nucía, que ha ganado todo.
1: Sí, la Nucía.
4: Claro, pero es que por eso digo que van a tener que picar mucha piedra. El Alcoyano, ¿habéis visto la delantera del Alcoyano, por ejemplo? Tiene 5 o 6 jugadores que dicen, uff, es que han firmado todos jugadores que tienen mucho recorrido en esta categoría, inclusive en la de arriba. Y el Mallorca B, pierde, pero está, ha empatado, ha perdido por la mínima, excepto, no está concediendo tanto, está más seguro a nivel defensivo el equipo. Los filiales, hay veces que se parten porque a la hora de defender pues no son tan fuertes, y sin embargo, mira, estamos viendo que el Mallorca está manteniendo ahí a nivel defensivo, ha perdido, ha ganado por la mínima, ha empatado y pierde con la Nucía, porque la Nucía, tremendo equipo que tiene, mira, la clasificación, pero ahora le toca en casa al Collano. Esos son los equipos que van a estar arriba, a ver qué respuesta da, igual que dio la respuesta con el Minerva y empató en casa, y después te va a Baleares. Es decir, Baleares tiene 2 partidos en casa que yo creo que será importante, a ver cómo están los jugadores, a ver la gente que tiene disponible, hay lesiones, hay sanciones, y bueno, yo creo que todavía es pronto para hacer predecir qué va a pasar en este campeonato, pero sí que es verdad que los 4 partidos que llevamos, como bien te ha dicho Roberto, pues los puntos están ahí, y esto es lo que dice, y te va a decir si te ha equivocado más, te va a dar cuando llegue 10 partidos, 12 partidos, cuando llegue enero, llegue diciembre, claro.
1: No está siendo, sin duda, el mejor arranque para los nuestros. Lo iremos repasando aquí todas las semanas, como siempre, con Sergio Tortosa, al que no le robamos más tiempo. Sergio, muchísimas gracias, crack, como siempre. Un abrazo grande.
4: Un placer.
2: Grande, Sergio.
1: Gracias, amigo. Gracias, amigo. Gracias. Que no nos falte nunca el scouting de Sergio Tortosa aquí, hablando de la segunda ref, porque tenemos equipos y durante todas las semanas iremos hablando de ellos, por supuesto, de Poblense, de Mallorca B, de Baleares y de Peña Deportiva Santa Eulalia. Me quedaba sin voz.
2: Bebe un poquito de agua, amigo, porque la verdad es que cuando te pega la carraspera esa de voz seca,
5: vamos a aprovechar para leer algún mensaje, ¿no?
2: Venga, dice pseudo periodista.
1: Siempre esperas que alguien salga al rescate, pero no salía nadie.
2: Ahora, porque se me ha bajado el volumen de los auriculares de repente.
5: Es una señal para que te vayas.
2: Ha habido algo ahí. Mira, hombre, ha vuelto y Víctor,
5: histórico, ¿eh?
2: No, ha vuelto. Para. Estaba perdido desde hacía muchísimos meses y resulta que en el fantasy va muy bien, y yo quería comentarlo porque Víctor era un oyente que era muy activo
1: en nuestro
2: chat de Twitch. Y ha vuelto, tío. Ha vuelto. Estoy muy contento. Y Víctor, además, vas muy bien en el fantasy.
5: Dice, es que ahora trabajo.
1: El fortecito vive, la lucha sigue.
5: Dice, se me acabó el chollo, dice.
2: Qué grande, tío. Pues me alegro mucho. Te veo muy bien en el fantasy. Espero que sigas ahí arriba, porque me recuerda a todos esos mensajes que nos dejabas. Decía pseudo periodista. Juan Miguel. Dice Lubumbo, Lubumbito, Lubumburí, Lubumbo, Lubumbito, Lubumburá. Guille preguntaba, el radio show es mañana, supongo que por la conversación sobre la esperanza y la calidad de vida. Acabo de conectar, decía Juninho. Se sabe que tiene Darder, tanto secretismo me hace pensar mal.
5: No, es un tema médico que le pasa a mucha gente y ya está. O sea, no hay que darle muchas más vueltas, y que afecta al rendimiento físico, evidentemente.
2: Y luego decía Miguel Ángel en el WhatsApp del programa, en el 689-849-721, jaja, qué puñetero crack el Forteza, por no decir puto.
1: Es un crack.
2: Mola, porque lo dice como por no decir esto, pero lo acaba diciendo.
5: Preguntan, ¿dónde estuvo convocado ya? ¿Está para jugar? Sí, efectivamente, está entrenando ya con el grupo, igual que Justin Kalumba. Así que la única baja es Dani Luna, que ahora se añaden pues Antonio Roca y Morlanes.
2: ¿Creéis que Abdón Prats tendrá minutos en Liga esta campaña?
1: Pocos.
2: ¿Será el jugador franquicia de la Copa del Rey?
5: Yo creo que va a ser su año con menos minutos.
1: Abdón Prats es un futbolista ya, para mí, retirado.
5: O sea, pues le quedan 2 años de contrato.
1: Es un jugador, sí, pero ya vemos el protagonismo que ha tenido el año pasado, el anterior, el otro.
2: ¿Os imagináis que Abdón Prats,
1: y el arranque de esta temporada,
2: acaba siendo el máximo goleador histórico de la Copa del Rey?
5: Madre mía, de verdad.
1: Pues puede ser, pero ¿qué importancia?
5: Prefiero no ampliar esta.
1: ¿Qué importancia le damos a eso?
2: Porque te molesta. A mí me parece que.
5: Sí, porque ha jugado partidos contra el Boiro, Forteza, tío.
2: Bueno, pero hay que jugarlos y marcarlos, ¿no? Quiero decir, a mí me parece súper bonito, pero hay que decirlo todo.
5: Un
2: buen dato,
5: ¿sabes?
2: Sí, bueno, yo no he dicho ninguna mentira.
5: El año pasado jugaba 131 minutos en Liga.
1: Una ridiculez. Señores, 12:43, tenemos que hacer la segunda parada obligatoria aquí en la zona 10. Estamos con Forteza, con Juan Miguel Sánchez, con la audiencia 689-849-721. Forteza se ríe porque hay un comentario gracioso en el chat de Twitch que luego, si quiere, que lo lea el propio Forteza. Así que estamos con José Estela.
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0: Las 12:47, esto es la zona 10, estamos en directo en Figui Radio 103.9 de la frecuencia modulada y estamos ya con José Estela, que me parece que nos escucha ya en sintonía de la zona 10, todavía no, enseguida estamos con él porque creo que tiene mucho que comentar sobre la derrota del otro día del Mallorca contra el Almería. Está con nosotros, correcto, José Estela.
1: José Estela.
0: ¿Qué tal, José? ¿Cómo estás? Muy buenas.
2: ¿Qué tal? Buenas.
3: Hola,
2: buenas.
3: Mister, ¿qué tal? Mister. ¿Cómo estás?
0: ¿Cómo estás, mister?
2: Muy bien, muy bien.
0: Sí, aquí, señor. Teníamos ganas de hablar contigo, la verdad, porque, claro, el otro día la derrota nos dejó un poco fríos, José, contra el Almería. Es verdad que es un rival de los potentes de la categoría, pero yo, por ejemplo, no vi todo lo que vio Luis García, que en rueda de prensa se deshizo en elogios a su equipo, dijo que había hecho un gran primer tiempo, José, y que el equipo había dado un paso adelante. Yo no lo vi, personalmente, pero bueno, no sé qué opinas tú.
2: A ver, yo creo que la diferencia de partido está en la portería, claramente. O sea, el portero de Almería saca bastantes balones complicados y el del Mallorca, pues una que tiene bastante fuerte, pues mira la que dio el hombre. Yo creo que la gran diferencia estuvo ahí. Luego sí que es verdad que la primera parte a lo mejor tuvo más protagonismo el Mallorca, pero claro, tiene un serio problema que ya se venía hablando, pero el equipo iba ganando y mira el día que te toca un rival directo, un equipo que no te va a regalar absolutamente nada, ni te va a perdonar nada, cualquier error, pues ocurre lo que ocurre. Muchas dudas, ¿no? Yo a mí me sorprende el chico este que pone en la izquierda, el francés, no lo entiendo. Si tienes tres laterales izquierdos, ¿por qué está jugando él? No sé si es que hay mucho lesionado o que no cuenta con ellos.
3: Yo creo que le gusta, lo quiere meter, pero no se fía de él como central.
0: Pero si tienes dos laterales izquierdos puros, ya, como son Lato y Alberto Moreno, lo de Lato también sorprende, ¿sabes?
3: También por el dibujo, José, que en fase ofensiva quiere cerrar con tres centrales. También tiene algo que ver,
2: sí,
3: ¿no?
2: Pero bueno, el problema que tiene es que yo es que lo que yo veo es que el chico intenta subir como un carrilero. Y lo que ha conseguido tanto el día de la Real Sociedad como el otro día es una tarjeta amarilla en una pérdida, y que luego, aparte, esos jugadores que llegan a esas zonas del campo tienen que ser jugadores muy rápidos, claro, y con una calidad de ideas brutal.
3: Es
2: y
3: que el otro día, José, perdona que te interrumpa, estaba al borde del área Sumaoro por dentro todo el rato cuando subía a Moreno.
2: Que no tiene ningún sentido. O sea, yo lo que has comentado al principio, de que cerrara el equipo con tres, pero con tres fijos, y le des total libertad a Calatayud por la derecha, que juegue como un extremo, lo puedo ver. Y a Aliso, por ejemplo, que lo matas cada partido a carreras de ida y vuelta, y que el chico es verdad que o sea, las hace todas, O sea, porque no está a nivel ofensivo, no estará muy bien, pero a nivel defensivo no se lo puede decir nada, porque el chico es que se esfuerza en todas a cerrar la espalda de la defensa. Lo que pasa, claro, que a ti como un equipo de arriba que intenta ganar, a mí me chirría bastante ese movimiento, por ejemplo. Es algo que... Es que no lo entiendo. No entiendo cómo puedes poner a un chico que te va a aparecer en zonas del campo en las que necesitas gente con calidad y te aparece un central. Es que no tiene ningún sentido si lo piensas realmente. Y que luego aparte a los hechos, o sea, tanto el día de la Real como el otro día, tarjetas por pérdidas y entradas que en campo contrario que dices, bueno, es que te la mereces por torpe. O sea, es que no. Ahí es uno de los problemas más gordos que le veo. Y luego el centro del campo que no acaba de arrancar. No... Le falta bastante profundidad, y mira que es verdad que tiene oportunidades en la primera parte para por lo menos ganar. Y yo pienso que a nivel global del partido no mereció perder. No te dio ganar, pero perder no lo mereció. Que sí, seguramente. Lo que pasa que te genera muchísimas dudas. Mucho extremo, mucho jugador, y claro, ves que no acaba, no acaba de arrancar. Que le falta algo al equipo. Y estamos con como nos pasaba con Arrasate. Perdón, con Arrasate, que no sabes exactamente cuál es la intención del equipo.
0: Eso es.
2: Si es contraatacar, si es combinar, si es jugar directo. No lo ves. Ves que sueltas 11 fichas y depende pues que a nivel individual te aparezca algo, aparezca una jugada, pues como la que hace Fuentes, ¿no? Que le da un pase milimétrico a Roca y bueno, y tiene la mala suerte de que bueno, se encuentra con dos defensas, le zarandean y al final pues acaba fallando la oportunidad. Pero dependes de eso, no ves tú que haya cosas que estén trabajadas y que seguro que seguro que este hombre trabaja, vamos, que se deja la vida ahí, que
3: sí,
2: estará
3: sí, eso nos dicen,
2: al día,
3: eso nos dicen que va
2: Estoy segurísimo, ojo,
3: Y que es muy bueno y todo, nos dicen todo eso, sí, pero luego en el césped no lo vemos.
2: Claro, y que es una maravillosa persona, o sea, de conocimientos todos tenemos un montón, ¿sabes? Entonces, unos pues trabajamos de lo que trabajamos, pero al final en esto, si no consigues transmitirlo a los jugadores y que se demuestre en el campo, pues de poco te sirve, porque si podemos hablar con los oyentes y con gente de fútbol, sabemos todos un montonazo. Ahora, el que de verdad marca la diferencia es que es capaz de hacer funcionar un equipo, que se pone ahí, coge las riendas y lo que tú trabajas durante la semana lo ves reflejado el fin de semana, que tienes un rival enfrente, pero bueno, lo tienes que combatir. Pues para eso estás entrenando y trabajando. Y nos falta eso. A mí es que me falta eso. Me falta ver. Yo ya os dije cuando hablamos del míster que era el fichaje que menos ilusión me había hecho de Mallorca este año. Y es que no. Es que ojalá me cierre la boca, pero lo que he visto hasta ahora y de lo que viene de atrás, esto me pasa a mí que le viene muy, muy grande. Demasiado grande, este equipo.
3: José,
2: muy
3: grande. Te haría 20 preguntas, pero te hago dos rápidas.
0: Sí, yo también tengo muchas.
3: Por eso le hago dos juntas, además. Dos cosas que a ver si te preocupan. Una, la lesión de Morlanes, si crees que afecta más de lo que puede llegar a parecer en un partido, porque a veces parece que no está, pero da mucho equilibrio al equipo Morlanes. Y la otra, si te preocupa que ningún futbolista, o sea, que Luis García de momento no haya conseguido a sacar la mejor versión a sus futbolistas, a los nuevos, quiero decir. No ha sacado a ninguno que explote.
2: Bueno, claro, es que no van a explotar mientras el juego siga siendo, entre comillas, tan rácano y tan previsible. Va a ser muy difícil que los jugadores puedan despuntar. Claro, tú para eso, para que un jugador de verdad le veas en progresión, claro, tiene que ir las cosas bien a nivel global. Y luego, por supuesto, a nivel individual. Pero es que una cosa va con la otra. Mientras el equipo no sea un equipo, que es lo que nos estamos viendo, va a ser muy complicado. Vemos chispazos, ¿no? A mí me gusta el delantero, a mí me gusta muchísimo. Pero, bueno, por ejemplo, ha tenido partidos como el del otro día, pues que bueno, que está ahí limitado. Y lo que me comentabas de Morlanes, claro, Morlanes es el clásico jugador invisible que pasa desapercibido para la gran mayoría de gente. Pero ha sido titular con todos los entrenadores que ha habido en el Mallorca, exceptuando Antiguo Testamento, que lo tenía un poco ahí en... No lo ponía tanto, pero bueno, a partir de ahí él sí que ha jugado. Y ahora que comentas, el chico este que juega de central del Elche, este chico es pivote, ¿no?
3: John Chetauya, ¿no? Es pivote, lateral derecho y central, de todo.
4: Me gustó mucho.
3: A mí también.
0: No estuvo mal,
2: sí. A mí,
3: normal, bien.
2: Es un buen jugador, pero yo creo que este jugador lo tienes que quemar en el centro del campo.
3: Sí, ahora no puede que lo veamos, con la lesión de Morlanes. Y lo otro que te comentaba, sobre todo me refiero, por ejemplo, a Josep Cerdà, que por la manera de jugar del equipo, pues no saca las mejores cualidades de Josep Cerdà.
2: Es que claro, es que volvemos a lo de antes, es que el equipo, como no sabe si va a correr, si va a jugar estático, a él lo que yo veo es que, bueno, los extremos que tiene son para correr en profundidad, o sea, y para atacar el área y meter gente del lado contrario y gente que llega a línea de fondo para ponerla. Y claro, como está en Mallorca, es que no le hemos visto absolutamente nada. Yo lo vi jugar un par de veces en el Andorra el año pasado y es un muy buen jugador. Sí. Y tiene gol, pero es que aquí lo hemos visto con dos tarjetas amarillas, es lo que le hemos visto, no lo hemos visto más.
0: Pero José, en esta especie de... Es que no sabe uno si es un 4-2-3-1, si es un 4-3-3. Yo es que veo que... Yo estoy un poco contigo, José. No le encuentro el sentido al equipo o no veo hacia qué dirección quiere marchar. Veo poco liderazgo de Pablo Torre. Cuando no la huele a Adri Fuentes tenemos un problema vital arriba. Sin soluciones por dentro, pero tampoco por fuera jugando con extremos. Luego las bandas, ninguno de los que sale, José, está, como decía Juanmi, en su mejor nivel. No desborda ninguna. Entonces yo no sé si vamos a ver en algún momento un cambio de sistema o una propuesta diferente de Luis García, pero yo creo, sinceramente, no por la derrota solo contra la Almería, sino por lo que venimos viendo, que no está tocando la tecla adecuada,
2: No, y aparte, bueno, a ver, el sistema, no sé, yo no creo que lo vaya a modificar mucho más. Aparte, bueno, el sistema a mí personalmente es algo que es lo que menos me interesa. A mí cuando estamos jugando me interesa cuántos tienes detrás del balón cuando defiendes y cuántos tienes por delante cuando atacas, que eso te va a marcar qué clase de equipo eres, si eres ofensivo, si eres defensivo, cuánto riesgo vas a asumir, porque al final el Mallorca es un equipo que tiene que asumir riesgos. O sea, tú puedes hacer carreras de vuelta a los extremos, que está maravilloso para cuando entremos dentro del vestuario decir, oye, no, estamos todos aquí comprometidos, mira, defendemos con 11 detrás, que es perfecto, y que en segunda división tienes que estar a todas, pero bueno, también necesitas de la gente fresca para que te llegue arriba. Yo, quitando por las subidas que hace Calatayud, ¿no? Pero claro, que te hace una o dos por partido, no te hace más, y luego aparte le condenan las tarjetas también al chico, porque el otro día, o sea, te sacan tarjeta amarilla a los 20 minutos y es que es un cambio de manual en el descanso, porque es que al final vas a acabar cambiando en el minuto 60, pues quita una, no gastes una ventana, un cambio, O sea, hazlo ya en el descanso, porque lo vas a quitar igualmente, si es que se ve, si es que ¿cómo no lo vas a quitar? Un chaval de 20 años, bueno, no sé la edad que tiene, jovencito, sí, que el árbitro no le va a respetar absolutamente nada, lo tienes que quitar porque tienes muchísimos números de que no acabe el partido, pues quítalo ya en el descanso.
4: De
2: no
4: hecho, la tarjeta, es muy fácil sacarle tarjeta a
2: claro, cada porque es fácil, claro, es muy fácil, claro, pero tienes que jugar con eso, y eso, por desgracia, pues te condiciona, pero lo tienes que tener asumido. No sé, hay movimientos y cosas que a mí no me gustan absolutamente nada de la gestión, y sobre todo a nivel de partido y las cosas que estamos viendo. Y el centro del campo, no entiendo por qué no está jugando el chico este de Elche, si vino en teoría para eso. No lo sé, podéis modificar, pues poner al francés de central y subir al otro de pivote, en lugar de sacar a Dardel, que se supone que está... que no está bien. Entonces, no sé, son cosas que te hacen pensar que... Claro, yo no estoy en el día a día, ¿verdad? Hablo de, pues, como de lo que veo desde la pantalla de la televisión. No pero sí que genera muchísimas dudas a nivel de juego, ¿verdad? Que se tendrá que cambiar.
3: Desde el principio, además.
2: Aparte... Pues, no, claro. A ver, y que la derrota, yo creo que también son los mejores minutos que ha hecho el Mallorca en la primera parte de lo que llamamos de competición. Sí. A ver,
4: escúchate
2: también
4: el programa luego en casa, ¿vale? Escúchate luego el programa en casa. Mira.
3: ¿Tú los seis anteriores?
4: No me hará falta, José. Solo quería decirte, hoy no hay carrera en directo. La gente me pide.
2: Le ha acabado hace un rato. Le ha acabado.
3: A este le gustó, ¿eh?
4: Nos encanta escucharte en directo.
3: Gracias a Pedro José J, que se ha suscrito con Prime.
0: Cuando ocurra eso, José, no lo cortes. No, nos encanta. Nos encanta cuando le estás dando el cambio a la clienta o cuando estás diciendo.
4: Hablando en inglés, además.
0: Thank you very much.
2: Es que eso me dijeron el otro día, que se ve que se había quedado colgado el teléfono cuando porque estaba por un día subiendo
3: Only cash para cobrar en negro.
0: Pero tú eso no lo cortes. Tú nos atiendes y
4: buena plataforma Only
0: y que pase lo que tenga que pasar. Que sea lo más real posible el programa, que nos encanta.
4: Mira, unos mensajes y acabamos. Juanmi, un respeto para Abdón. Metió 3 goles contra el Boiro, un partido que no jugó Dardel, gracias a Dios. Por eso ganamos 4-0. Si hubiera jugado, a lo mejor perdemos.
3: Vaya memoria, aquí, tío.
4: Un mensaje, luego decía Juninho, a mí me dijeron que Dardel tiene el virus de la dierna, vamos, que tiene más que pierna.
0: José, bueno, historias varias.
4: Oye, lo que dice Juninho.
0: José, para cerrar, victoria del Rafal 2-0 el otro día contra el Sorta.
4: Buena victoria.
0: Están los mismos líderes, y compartido liderato con el Génova, pero líderes.
4: Solo que toca se convierte en oro este hombre.
0: Y escucha, me sorprendió mucho gol
3: no de como Dani Amengual con el Sawyer.
0: Gol de Mateo Zampino, que es un histórico de nuestro fútbol, ¿no? El Mateo Zampino.
2: Mateo es un clásico ya de Rafael y del fútbol balear.
0: Veterano ya, ¿no?
2: 39 palos, 39 además, palos.
4: Con ese nombre.
2: Sí.
4: Hablando de veteranos,
0: esos son los que me hacen replantearme
4: Roberto,
0: qué he hecho con mi carrera.
4: Le pica el gusanillo de volver y lleva 17 días corriendo. 18 ya.
3: El Rafael, bueno,
4: lo digo por si el Rafael tiene un hueco para al menos que entrene.
2: Para buenos jugadores siempre hay, y buenas personas siempre hay hueco, ¿eh?
3: Solo queda hablar del tema económico, entonces.
0: Ahora solo faltan los flecos.
2: Y lo que comentas de Zampino, si tú lo ves sin camiseta, te puedo asegurar que no tiene absolutamente ni un gramo de grasa. Yo lo entrené hace 4 años y está 20.000 veces mejor ahora.
0: Así o me sea, quiero quedar yo.
4: O sea, que ya no es Zampino, es Ayunino.
0: Ya no es Zampino.
3: Juninho.
0: Sí, señor José, pues nos alegramos de esa victoria del Rafal, que estáis líderes y que sigas y la buena racha del equipo que todavía no conoce la derrota en esta temporada 26-27. José, un abrazo grande, amigo.
2: Un abrazo para todos.
0: Cuídate mucho.
4: Grande, mister.
0: Gracias.
2: Venga, hasta luego.
0: No nos faltes nunca tampoco, José Estela, todos los miércoles aquí en la Zona 10. Gracias, Forteza. Gracias, Juan Miguel. Se quedan con la gran Zona Roca. Sean buenos, pero sobre todo felices. Adiós, Juanmi. Adiós, amigo. Adiós.

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¿Qué tal? Buenas tardes, bienvenidos a la sintonía de Fiwi Radio Deportes. Aquí estamos con la actualidad deportiva en esta zona roca, como es habitual, hasta las 3, ¿eh? Hasta las 3 estaremos contando toda esa actualidad. Venga, vamos a empezar en unos instantes. Buscaré comunicación, a ver si es posible, porque está en carretera con Alberto Frau, de Serra Tramuntana, porque este próximo fin de semana tenemos la gran cita en el Puig Mayor, la 63 edición de la subida al Puig Mayor. Vamos a comentarlo porque habrá muchísima gente este fin de semana en la Serra de Tramuntana, en el Puig Mayor, para ver in situ esta nueva edición de la pujada al Puig Mayor, que ya cumple 63 años. Así que 63 ediciones. Así que ahora mismo lo comentaremos con Alberto Frau y con Joan Gibert, para que nos den detalles del desarrollo, de cómo va a ser todo, en este caso, en cuanto a la subida al Puig Mayor. Por otra parte, tendremos la comunicación habitual con Chichi Soler, nuestro gran capitán, para analizar la situación del Real Mallorca después de la derrota

0: De Tramuntana, de la escudería. Alberto, ¿qué tal? Muy buenas. Uy, pues no tengo a Alberto. Voy a ver si lo recupero. Es que creo que va de camino a la montaña ahora mismo y creo que había algún que otro problema de comunicación. Así que venga, ahora mismo recupero y hablamos de esta subida al Puigmayor, que es todo un espectáculo. Todos los aficionados al motor seguro que se van a dar cita en la Serra de Tramuntana, pero con especial cuidado, lo decimos mil millones de veces y lo seguiremos diciendo, como es exquisito cuidado no dejar ni un solo resto ni rastro de que hemos estado en la montaña para preservar que no haya basura en la Serra de Tramuntana y sobre todo que luego no les cueste pues limpieza en este caso a la Serra de Tramuntana y a toda la organización que luego se tiene que dedicar a limpiar lo que han dejado los guarros. Así que ante todo limpieza, educación y disfrutar naturalmente de lo que va a ser esta edición de la Pujada al Puigmayor.
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0: Venga, ahora sí, ya tenemos las comunicaciones establecidas, ha costado un poquito, pero ya los tenemos aquí con nosotros. Alberto Frau, que es el presidente del comité organizador y de la Serra Tramuntana, de esta subida al Puigmayor, que cumple 63 ediciones. ¿Qué tal, Alberto?
7: Hola, muy buenos días. Muy bien, muy bien, muy animados.
0: Muy animados. Bueno, y tengo también a Joan Gibert, que es el responsable de comunicación también de esta subida al Puigmayor, como es habitual, también está aquí con nosotros. Joan, ¿qué tal? Muy buenas.
8: ¿Qué tal? Buenos días.
0: Buenos días, Joan. Bueno, Alberto, ¿todo listo ya? ¿Todo preparado para esta edición?
7: Pues sí, la verdad es que sí. Bueno, llevamos varias semanas con todo preparado. Ahora estábamos a la espera de que empiecen a llegar los participantes. De hecho, esta mañana ya han llegado los dos pilotos austríacos con los Monster Hill Klim, que vienen de Salzburgo y del Tirol austríaco. Están aquí ya en el puerto de Sóller. Acaba de llegar ahora mismo, que le hemos acompañado, José Antonio Liste con un Fórmula 3. Y bueno, a partir de mañana ya llegan todos los demás y empezaremos ya a preparar la gran fiesta de este fin de semana.
0: Bueno, pues todo listo. ¿Cuántos participantes al final, Alberto?
7: Al final son

0: 106.
1: 106 participantes, de los cuales este año pues tenemos el privilegio de tener a los tres campeones de España de esta misma edición de 2026. Tenemos a José Bairaola, con que ha hecho campeón de España y campeón de Europa de categoría 1 y campeón de España con su Nova NP01. Después tenemos a José Antonio López Fombona, que ha hecho campeón de España de turismos con un Audi DTM. Y también este año tenemos a Adrián Altidiello, también reciente proclamado campeón de España de categoría 3 con una Barqueta Silvercar S3.
0: Bueno, bueno, o sea que viene lo mejor de lo mejor, como viene siendo habitual durante los últimos años, ¿no, Alberto?
1: Sí, la verdad es que hacemos un esfuerzo bastante grande, nos dedicamos a ello mucho tiempo atrás para conseguir que la inscripción sea una inscripción no solo de cantidad, sino de calidad. Entonces, bueno, cada vez nos damos cuenta que mayor número de pilotos de fuera de Baleares y de fuera de España pues están interesados en venir a participar. Yo no sé si, bueno, se junta todo, es el trazado, es el entorno y después también es el gran trabajo que llevamos a cabo desde la escudería para hacer un reportaje mediático bastante importante, tanto a nivel autonómico como nacional como internacional.
0: Bueno, vamos a ir un poco con el planning para explicar a los oyentes cómo lo tienen que hacer, en qué momento tienen que acercarse a la Serra para ver evidentemente esta competición, que es el sábado, pero sobre todo también el día anterior, el viernes, también es un día importante porque es el día que creo que el público se puede acercar a ver todos los prototipos, todos los vehículos que van a participar en esta subida al Puigmayor. Joan Giver, ¿cuál es el planning, la agenda que tenéis preparada ya, que creo empieza el viernes, ¿no?
2: Sí, efectivamente, ya desde es una tradición que el puerto de Sóller se vista de gala, al más puro estilo Mónaco, así nos lo comunican los participantes, porque es verdad, y a partir de las 12 del mediodía la exposición de vehículos en el puerto ya está montada, y luego lo que son las verificaciones técnicas y administrativas, lo que hace que vengan todos los participantes uno tras de otro a partir de las 4 de la tarde, de manera que los aficionados, las familias y cualquiera que se quiera acercar, es un momento muy agradable, bonito, entretenido. Se ven los vehículos a un metro, a un palmo de distancia. Y la verdad que todo, evidentemente, en un ambiente controlado y seguro, pues ya muestra lo que es la competición pura y dura de lo que es el Puigmayor. Es una oportunidad única y estamos muy satisfechos de haber conseguido este hito, porque con la colaboración, por supuesto, de tanto el Ayuntamiento de Sóller como de los patrocinadores del evento, se crea un ambiente muy, muy bonito, muy distendido, en el cual pues los aficionados y los participantes realmente se fusionan y disfrutan de lo que es la propia competición.
0: Y luego ya nos vamos al sábado. ¿Cuándo se cierra la carretera, Joan?
2: La carretera se cierra una hora antes de... Ahora Alberto me corregirá, pero la carretera se cierra, creo que es a las 7 de la mañana, si no voy mal.
0: ¿Alberto, a las 7 de la mañana?
1: Sí, sí, a las 7 de la mañana. Sí, sí. Después a las 8 se da inicio. A las 8 menos cuarto es el briefing de pilotos, a las 8 se da inicio a la competición, porque con tantos vehículos, pues la verdad es que tenemos cuatro mangas, dos de entreno por la mañana y dos de carrera por la tarde, y hacemos un parón de una horita al mediodía para que la gente pueda comer y puedan descansar un poquito, y después a partir de las 2:30 se inicia de nuevo con las mangas de competición, hasta aproximadamente las 6:30, 7 de la tarde, donde bajamos todos en caravana hasta el puerto de Sóller y hacemos una fiesta de entrega de premios y trofeos delante del mar, que también es muy vistoso y muy bonito para la gente.
0: Joan, ¿a qué hora hay que subir para estar en el sitio, en la montaña? Porque claro, si se cierra a las 7 de la mañana, hay que estar mucho antes ahí ya colocados, ¿no?
2: Sí, bueno, a ver, evidentemente, con que el aficionado pase por el corte de carretera, que está ubicado en la rotonda del Monument y en la parte, evidentemente, de arriba de la carretera MA10, tiene que ser al menos hasta las 7 menos 5. ¿Por qué? Porque al final después sí que tenemos tiempo para ubicarnos y colocarnos, pero sí que todo el mundo que llegue pasada esa hora, evidentemente, pues ya tiene que ir con ritmo y solamente podrá entrar a pie y hasta cierto momento, porque luego también intentamos que no haya movimiento de gente cuando los vehículos ya se están ubicando en línea de presalida, que son los 300, 400 metros anteriores a lo que es la propia salida, que está ubicada a la altura del parque de bomberos, para que la gente que no lo sepa pues se pueda ubicar, ¿no? Principalmente lo que busca la organización es que haya seguridad lo máximo posible. El riesgo cero no existe. Competiciones de motor y automovilismo sabemos que, por desgracia, son complicadas en varios aspectos. Hay mecánicas, hay hierros, hay temperaturas muy altas, hay muchas cosas que influyen, y nosotros desde la organización lo único que podemos hacer, o lo que hacemos encarecidamente, es que demos informaciones muy exactas y contundentes a todos los aficionados, y es que se ubiquen lo más alto posible, que atiendan por favor a todo el staff y comisarios que están ahí para ayudar y colaborar, y por supuesto a la Guardia Civil, a la policía local, a todas las personas que están vinculadas con el evento. Gente ubicada en lo más alto es el mejor recurso o la mejor solución para que, si hay cualquier salida de pista, que son inevitables, como hemos dicho, pues estemos lejos del posible peligro. Eso es lo principal.
0: Habrá las famosas líneas rojas en las curvas y en las zonas peligrosas, ¿no? Estarán señalizadas, ¿no?
2: Sí. Esto la organización, bueno, Alberto lo sabe más que yo, porque al final es el equipo deportivo que está trabajando también muy duro en este aspecto, pero siempre se colocan en las ubicaciones complicadas la línea roja, que es prohibida al público, y no vale ponerse detrás de la línea correcta y luego ponerse detrás de una línea roja. No, eso, por favor, es importante que no juguemos con nuestra integridad física. Cada uno es responsable de sí mismo y la organización pues llega hasta donde llega. O sea, tampoco no podemos estar como un policía o un profesor detrás de una persona en concreto. Lo bueno de esta subida, la verdad, es que la afición es sabia, la afición es entendida, y la afición también corrige a quien llega un poco despistado y se cree que esto es el patio de su casa y puede hacer lo que quiera. Aquí tenemos que portarnos bien, aquí tenemos que ser educados, tenemos que ser respetuosos, y para el bien del automovilismo en Baleares y de todo el mundo hay que atender a lo que dice la organización. La organización dice que no te pongas en zonas donde hay una línea roja, la organización dice que nos pongamos en lugares elevados, y cumpliendo esto, el éxito de la prueba está garantizado.
0: Alberto, apelamos a la responsabilidad de la gente, ¿no? No podemos ir de forma inconsciente a la montaña, porque estamos ante una prueba con vehículos que evidentemente alcanzan buenas velocidades, y lo que hay que hacer es respetar a la organización, y respetando a la organización significa no colocarse en zonas que están delimitadas como prohibidas. Y como bien dice Juan, pues no vale no estar en esa zona, y cuando ya ha pasado el control, colocarte en esa zona, ¿no, Alberto?
1: Sí, así es. Es muy importante concienciar a los aficionados, pero bueno, de hecho, como somos un grupo de trabajo, somos una escudería que trabaja bastante serio, que se lo toma muy a nivel profesional, entonces también la verdad es que desde hace unos años sí que nos respetan mucho. Cada año tenemos muchos menos problemas con los aficionados. Uno de los puntos a destacar cada año, cuando en el previo de inicio de la prueba, lo que me gustaría es concienciar a la gente, no solo en el tema de seguridad, que lo tenemos muy controlado, sino también en el tema de mantenimiento del medio ambiente, donde nosotros hacemos un esfuerzo bastante importante para ubicar contenedores, porque tener en cuenta que es una prueba que tiene un nivel muy alto, que la está esperando toda la gente desde muchos meses atrás o año tras año. Entonces la afluencia de público y de aficionados es masiva, con lo cual pedimos encarecidamente a la gente que colabore con nosotros en el tema de protección y limpieza del medio ambiente, simplemente pues no dejando basura en el entorno, depositando las bolsas con los restos en los contenedores que nosotros vamos a ubicar, y sobre todo también pues que hagan caso del sistema de seguridad que tenemos planteado. Pero en este aspecto pues estoy casi seguro que como siempre va a ser un éxito.
0: ¿Cuánta basura recogisteis, Alberto, en la pasada edición?
1: Pues no te sé decir, pero toneladas.
0: ¿Toneladas? No aprendemos, no aprendemos, Alberto.
1: No, a ver, recogimos toneladas, pero controladas. El año pasado fue un éxito total. Es decir, ubicamos contenedores, ubicamos en el trazado también bolsas de estas grandes para depositar los restos, y la gente, la verdad es que el año pasado fue muy consciente y nos van depositando todas las bolsas en los puntos de recogida. Ah. Con lo cual, cuando te digo que recogimos toneladas, me refiero toneladas de bolsas bien ubicadas en sus puntos.
0: Queda explicado. Pensaba que era que recogisteis basura desperdigada por la montaña, pero veo que no. Que
1: no.
0: Era basura recogida en los lugares donde sí se puede depositar esos restos, ¿no?
1: Exactamente. El año pasado fue un éxito. Queremos agradecer muy efusivamente a los aficionados la colaboración que tuvieron con nosotros en el 2025 y esperamos que se repita en este 2026 para el bien de todos y para que la prueba pueda tener continuidad.
0: Como no hay entrada, pues es difícil saber cuánta gente acude normalmente a ver este tipo de competiciones, pero son miles. ¿Vosotros tenéis alguna estimación, Alberto, de la última edición? ¿Cuántas miles de personas acudieron a la Serra, al Puig Mayor?
1: Pues no te sé decir, pero sí miles. Me quedo con esto.
0: Es una lástima que no podáis saber realmente la cantidad de gente que va a acudir este fin de semana a la Serra, Alberto. Habría que contarlos de alguna manera.
1: Bueno, es en un tiempo, por ejemplo, cuando estaba el túnel de Sóller, teníamos una cifra bastante aproximada, porque con el control del fin de semana de las carreras, el director del túnel de Sóller nos pasaba estadística y sabíamos que venían unas 20-25 mil personas. Pero no te sé decir, tampoco nos interesa mucho que venga tanta gente. Estamos planteando ya un formato de carrera para que sean más los aficionados. De hecho, esto era cuando hacíamos la prueba en 2 días y tuvimos que, para no morir de éxito, tuvimos que reducir la prueba a un día. Uh-huh. Porque claro, en 2 días conlleva que haya miles y miles de aficionados que vienen a acampar desde el miércoles o el jueves antes, se van el lunes. Y esto tampoco es asumible porque hay que tener en cuenta que la Serra Tramuntana es un paraje protegido y hay que cuidarla, ¿no? Entonces, no quisimos morir de éxito, recortamos la prueba a un formato más corto para que vengan los verdaderos aficionados y disfruten de una fiesta importante del motor, y en estas estamos hasta el día de hoy.
0: O sea que no descartamos en un futuro cobrar una pequeña entrada, ¿no?, para controlar todo esto.
1: Bueno, no te sé decir, es un formato que se está llevando a cabo tanto a nivel nacional como internacional. Lo que pasa es que a mí no me termina de convencer por las obligaciones que ello puede conllevar, pero sí que la verdad es que a lo mejor para poder costear unos servicios de mantenimiento, recogida y seguridad, pues sí, es un formato que, ya te digo, se está llevando a cabo por muchísimas zonas en toda España y en Europa, y lo vamos a pensar, pero de momento no lo tenemos planteado.
0: Bueno, ¿qué opinas, Joan, de esta posible nuevo escenario del Puig Mayor en un futuro?
2: Sí, no, bueno, como bien dice Alberto, por supuesto son cosas que ya no es de esta edición, que están sobre la mesa. Precisamente hace más de, no sé, no me acuerdo si hace 8 años que yo acudí a una prueba del Campeonato de España y sigo acudiendo, y ya tuvimos que hacer un donativo, porque al fin y al cabo no estamos hablando de pagar entrada, el monte no tiene puertas, como se dice, claro. Pero sí que al final es una manera para poder controlar, poder dar un obsequio, poder dar algo a aquella persona que sí que acude a un evento deportivo de muchísima calidad, que tiene un presupuesto en costes fijos altísimos. Por lo tanto, pues es una manera de que también el propio evento pueda seguir manteniéndose e incluso creciendo. Por lo tanto, es mejoras de todo el mundo, pero como comentaba Alberto, no está ahora mismo, no es una de las prioridades. Simplemente pues lo que queremos es eso, que el evento continúe siendo igual de bonito, igual de seguro, y que los aficionados pues sigan apoyando tanto este evento, que al fin y al cabo es para ellos, y yo mismo, que me considero aficionado, igual que Alberto, disfrutamos de ver que se cumple año a año, que vengan pilotos nuevos y novedades, como por ejemplo, no me quería olvidar, este año también vamos a hacer entrega de un trofeo Helmut Kallenborg, que Helmut es un embajador, ¿sí?, una leyenda viva, ¿sí?, del automovilismo en Baleares, y que Helmut cada año acude a pruebas a toda Europa o a la carrera de resistencia de Nürburgring o de clásicos en el circuito de Nürburgring, y habla del evento y los señores alemanes quieren venir, y este caso los austríacos vienen. O sea, es así, o sea, ha habido cuatro vehículos muy, muy, muy importantes que esta edición no han podido venir porque nosotros mismos hemos puesto freno, porque al final no tenemos un músculo económico suficiente como poder dar cabida a todos, ni tampoco tenemos las infraestructuras aún tan grandes como para tal, pero sí que el evento a nivel de Europa es sonado, ¿no? Y Helmut ha sido uno de los embajadores, además de la propia soledad de la prueba y el trabajo que ha hecho la escudería Serra Tramuntana todos estos años, y para ello este año vamos a dar inicio a este trofeo, que no es para quien sea más rápido, sino que es quien defienda y quien explique y quien dé la visibilidad y difusión del evento mejor. Y ya tenemos un ganador que lo vamos a desvelar precisamente el viernes, por tanto uh-huh. también cada año tenemos cosas nuevas y poco a poco yo creo que la prueba se seguirá consolidando a nivel internacional.
0: Ahora que lo comentaba Joan, Alberto, lo de traer aquí estos pilotos nacionales, europeos, sus vehículos, todo lo que conlleva a nivel organizativo, eso es un dolor de cabeza brutal, ¿no, Alberto?
1: Sí, la verdad es que sí, logísticamente la prueba es muy complicada, porque estamos hablando de una participación que siempre supera los 100 vehículos inscritos, que tenemos que gestionar temas de hoteles, temas de transportes, logística para los pilotos que vienen del extranjero. Hay que hacer reservas muchísimo tiempo antes porque los pilotos no se mueven de un día para otro. Esto te quiero decir que nosotros a partir de diciembre empezamos a trabajar ya en la edición de 2027, porque es la única manera de atar convenios con diferentes participantes para darle un prestigio más internacional a la prueba. Pero nos va bien, en ello estamos, nos dedicamos mucho, trabajamos despacito pero muchos meses antes, y de hecho el fruto de este trabajo con tanta antelación es que cada año podemos tener más participación internacional en la prueba.
0: Alberto, la pregunta que nos hacemos todos, ¿qué futuro le depara al Puig Mayor? Llevamos ya 63 ediciones, ¿esto tiene tope o no tiene tope?
1: Bueno, veremos, de momento estamos muy contentos, tenemos un grupo de trabajo en la escudería Serra Tramuntana muy, muy importante. La verdad es que cada año tenemos incorporaciones nuevas, tenemos muchísima gente joven, tenemos gente muy capacitada y muy voluntariosa y muy dispuesta a contribuir y a disfrutar organizando lo que es la prueba, por lo que en cuanto a equipo humano de la escudería para organizar, cada año vamos creciendo y en cuanto a ilusión, pues de momento se nos ha ido, seguimos teniendo cada año un poquito más ilusión, y para mantener esta ilusión es, como dice Joan, intentar hacer cosas nuevas cada año. Cada año vamos pensando en qué podemos mejorar y qué novedad podemos traer. Y es lo que nos motiva para seguir trabajando y para que tenga continuidad.
0: ¿Desde cuándo lleváis organizando la pujada en Serra Tramuntana?
1: Pues, bueno, hemos tenido varias fases. Primero fue la escudería Sawyer, después fue la Serra Tramuntana. Yo personalmente llevo 41 años.
0: ¿41 años, Alberto?
1: 41 años, sí.
0: Madre mía, cómo pasa el tiempo. Madre mía.
1: Que se dice pronto. Pero bueno, tengo la suerte de que me jubilé en diciembre pasado y ahora puedo dedicarle prácticamente todo el año a preparar la subida.
0: Ah, qué bien, qué bien. Ahora tienes tiempo libre para utilizarlo en esto que bueno, que lleva muchísimo, muchísimo, muchísimo trabajo. Joan, futuro de la subida al Puig Mayor, ¿tú también le ves mucha continuidad a la subida durante los próximos años?
2: Sí, sí, sin duda, sobre todo porque desde el punto de vista, podríamos decir la palabra legal, se está haciendo todo bien, todo correctamente, no se están incumpliendo ni infringiendo ninguna de las normas o leyes que puedan existir o que pudieran aparecer, por lo tanto, a pesar de que estamos en un paisaje y un marco, como decía Alberto también, que es la Serra Tramuntana, protegido por la UNESCO y demás, patrimonio, nosotros somos los primeros que le queremos dar ese valor, le queremos dar esa relevancia. Así también lo hacemos y lo comunicamos con todos los participantes que vienen, locales y por supuesto los de fuera, para que conozcan que esto es un espacio protegido, pero en el que conviven muchas personas, las que viven ahí, que son privilegiados, las que por suerte podemos acudir un día al año a practicar una prueba deportiva de carácter internacional y que somos los principales en querer cuidar, tanto por, como decía, mantener limpio el espacio, aquello, mantenerlo todo bien. Por lo tanto, en ese aspecto, la subida Puigmayor no tiene tope. Luego, desde un punto de vista deportivo, pues tampoco lo tiene por lo que decíamos. Hay ilusión, hay un buen equipo de trabajo, hay los sectores o los departamentos más o menos bien estructurados, lo cual le permiten que gracias a su difusión y gracias a todo ese trabajo que se está haciendo internamente, pues gente quiera venir. Por suerte nos llaman para venir. Después es verdad que tenemos que tener el músculo económico humano para poder dar viabilidad a todas estas peticiones, pero las peticiones existen, la lista de inscritos es la más nombrosa de todo el Campeonato Balear, por lo cual también significa que algo bien se está haciendo internamente, no solo de puertas para afuera, porque al fin y al cabo lo que queremos es que la prueba sea de todos, y uno de los eslóganes del Puigmayor es que es patrimonio del deporte y la cultura balear. Por lo tanto, creo que vale la pena mantener ese ideal de trabajo porque trabajamos para todo el mundo.
0: Alberto, no te voy a preguntar por la rentabilidad de la subida al Puigmayor, porque al ser un evento gratuito que no tiene entrada y que no tiene ningún tipo de ingreso más que los colaboradores y sobre todo los patrocinadores de esta subida al Puigmayor, que son los que sustentan este proyecto tan bonito que es tener esta gran prueba de la subida al Puigmayor. Todo lo demás, dolores de cabeza, Alberto.
1: Bueno, no, son dolores de cabeza, pero que se hacen con gusto, porque es nuestra pasión no solo deportiva, sino también de ser capaces, de vernos capaces de organizar un evento de esta calidad y de esta importancia. No queremos ser mejores que nadie, no nos comparamos nunca con nadie, simplemente queremos sentirnos orgullosos y tener la motivación de decir, bueno, pues este año nos ha salido mejor que el anterior y el año que viene nos tiene que salir mejor que este. Esto es realmente lo que nos motiva para seguir adelante.
0: ¿Volverá a ser algún día puntuable para el Campeonato de España?
1: Bueno, es que lo que te he dicho antes, por ejemplo, este año tenemos una subida en la que tenemos a los tres campeones de España de este año, de 2026, sí. Tenemos participación extranjera, tenemos varios pilotos que están compitiendo en el Campeonato de Europa. A ver, organizar una prueba del Campeonato de España no conlleva que tengas una participación de más calidad que la que tenemos ahora mismo. Lo que sí conlleva es que tienes un presupuesto infinitamente superior. Con lo cual, con el dinero que nos costaría una prueba del Nacional, podemos hacer con menos de la mitad, podemos hacer una prueba de Puigmayor y destinar estos recursos, diríamos, a invitar gente de nivel y de calidad de nivel internacional, con lo cual a día de hoy no se me pasa por la cabeza el tema de puntuabilidad nacional, porque tampoco te da muchas facilidades en la Federación Española para tener una prueba de este nivel, y la prueba de nivel la tenemos al mismo nivel que pueda ser cualquier prueba de Campeonato de España. De hecho, los pilotos que vienen cada año nos van diciendo lo mismo, los tres campeones de España que ya te digo poder ver en este fin de semana, pues nos dicen repetidamente que la subida al Puigmayor es de las mejores organizadas, si no la mejor, a nivel nacional. Con esto nos motiva y nos llena de orgullo, entonces no nos planteamos de momento inscribirnos en el nacional.
0: Bueno, pues para acabar, Joan, invitamos aquí a todos los aficionados que disfruten de esta prueba, pero con cabeza, con conocimiento, con respeto, sobre todo porque no están en el patio de su casa, sino que están en un lugar súper protegido, y sobre todo también conocimiento y responsabilidad, porque estás en una prueba automovilística que tiene sus riesgos y que está claro que todos tenemos que colaborar para que no pase absolutamente nada y todos disfruten del espectáculo. Es así, ¿no, Joan?
2: Sí, sí, efectivamente. Mejor definido como lo acabas de hacer, imposible. O sea, queremos que todo el mundo venga, pero que todo el mundo que venga sepa dónde viene, que estamos en una prueba deportiva, que hay motor, que hay mucha adrenalina, pero al mismo tiempo tenemos que tener cuidado porque hay ciertos riesgos a los que no nos podemos exponer y cada uno tiene que ser responsable. Y el que está al lado de una persona que vea que a lo mejor no es responsable, como ya bien ocurre muchas veces, pues le avisa, dice, hey, tipo, no estás bien ubicado o no estás actuando como Dios manda, por favor, ponte donde toca, porque después fastidiamos la fiesta a estos veintitantos miles que hemos dicho. Por lo tanto, también aquí hay ese compromiso en decir, no solamente depende de mí, es que lo que yo pueda hacer, aunque me haga daño a mí mismo, después puedo perjudicar a una prueba y a toda una afición que no se lo merece. Por lo tanto, yo creo que este es el mensaje y sobre todo a disfrutar de un super fin de semana de carreras.
0: Alberto, lo mismo, ¿no? Supongo esa recomendación. Y por lo que veo, llevas 41 años, me has dicho, 30 más al menos, ¿no? Al menos 30, ¿no?
1: Como poco, como poco.
0: 30 más, ahora que estás jubilado, pues 30 más, más o menos, ¿eh? Si la salud nos da para ello, 30 más, ¿no?
1: 30. Nada. No, la verdad, tenemos un buen equipo y creo que tiene futuro. Tiene futuro porque hay mucha gente ilusionada, gente joven, que serán capaces de sacar esto adelante cuando yo me retire. O sea, que en esto no tengo ningún problema.
0: Alberto Frau, presidente de este caso de la escudería Serra Tramuntana, organizadora de la subida al Puigmayor, 63 edición. Gracias por estar con nosotros en Figui Radio, que también hemos seguido durante muchos años y seguimos esta subida al Puigmayor a través de nuestro canal de televisión. Y gracias por estar con nosotros. Y, como no, a Joan Gibert también, que es el responsable de comunicación, el DIRCOM de comunicación de esta subida al Puigmayor. Que sea todo un éxito, Alberto.
1: Muchas gracias, Joan.
0: Un abrazo.
1: Muchas gracias.
0: Gracias, Joan.
1: Un abrazo grande.
0: Gracias, Joan.
2: Gracias, Joan. Un abrazo para todos.
0: Un abrazo para todos. Suerte para todos en esta subida al Puigmayor. Recordar, este fin de semana, viernes, verificaciones por la tarde, y el sábado, durante todo el día, tempranito, estaremos ya con esta subida al Puigmayor en estos 63 ediciones. Se dice rápido, pero hay que estar ahí para organizar todo este conglomerado que lleva una subida con esta calidad de pilotos, como bien nos decía Alberto, y esta calidad de prototipos de vehículos que vamos a poder ver este fin de semana en la Serra de Tramuntana.
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1: Que lo tenemos en un acto oficial en estos momentos, supongo que lleva el traje y corbata, porque tiene un acto oficial a esta hora de la mañana. ¿Qué tal, Capi? ¿Cómo estás? A ver.
2: ¿Qué tal, Juan? ¿Cómo estás?
1: Muy bien, ¿y tú? ¿Qué tal todo?
2: Todo bien, todo bien.
1: Todo bien.
2: A ver si se van ya los reductos de calor. Ya estos cago en día que entre humedad y joder, tú no estás...
1: Ayer noche tuve que poner el aire, yo ayer noche, ¿tú? Yo tuve que poner el aire.
2: Yo también, sí, por la tarde y por la noche.
1: Pero ¿cómo puede ser? Estamos a final de septiembre y hace un calorazo aquí que es una humedad terrible, terrible lo de la humedad. No lo llevamos bien, ¿eh? Con nuestra edad.
2: No, yo no.
1: No, yo tampoco. Como soy de tu quinta, yo tampoco lo llevo nada bien. Siempre tengo calor yo, siempre. Tengo a los jovenzuelos por aquí, los tengo todos congelados porque pongo el aire muy bajito, ¿eh? y los tengo congelados a los pobres, pero bueno.
2: Y se enfadan, sí.
1: Es una auténtica batalla que tenemos aquí con el tema del aire.
2: No entiende que es sencillo, el calor pudre y el frío conserva.
1: Efectivamente. Es que tu teoría... Claro que sí.
2: La gente pone las cosas en la nevera porque conserva.
1: Efectivamente, ¿no? ¿Para qué tiene la nevera? Claro, para conservarlo todo y que te dure más tiempo. Es que si entramos en calor, luego no duramos nada, nos derretimos. Es que no podemos, y pensamos menos. Además, con frío se piensa mucho mejor.
2: Claro.
1: Exactamente. Estás en un acto oficial, ¿no? ¿A esta hora? ¿Tienes un acto oficial?
2: ¿No? Una visita, bueno... Los militares metieron una peña, es como una inauguración.
1: Ah, qué bien. Una peña del Mallorca.
2: Sí, una visita de estadio y nada. Y ahora hemos pasado por la sala de trofeos y ahora no sé si hay un poco de pica-pica o...
1: Hombre, algo tiene que haber. No. Hay hambre ya a esta hora, ¿eh? Hay esta hambre ya ataca el estómago, ataca ya, ¿eh? O sea...
2: Bueno, hoy es Brenat Bebuy,
1: ¿Ah, sí?
2: No me puedo quejar, sí.
1: ¿Te has metido en buen Brenat, un variadito o algo?
2: Chuletitas de Porcella. Por el chuletita pasé un poco...
1: Pero esto no es merendar, esto es comer.
2: Que hombre, 3 o 4, eso es merendar, joder, eso no son como pipas, no hay nada, pum.
1: Va, pipas, sí, vaya pipas con hueso, una cosa rara, unas pipas con hueso. Ah, qué bien, supongo que se han cuadrado ante ti, los militares se cuadran ante ti, ¿no?, cuando te ven, ¿no?
2: Les ha sorprendido que dice la mili, porque mira, dice, joder, sí que eres viejo, me han dicho.
1: Encima te dicen eso, madre mía, encima te llaman viejo.
2: Es bueno también que, bueno, como siempre, que se mantenga el sentimiento y que todo el mundo pueda disfrutar de esto, de las instalaciones, del fútbol, de la historia y bueno, recordar viejos momentos también.
1: Qué bien, hasta los militares están con el Mallorca, todos hay que apoyar al equipo, a ver si la cosa mejora, porque de momento, primera derrota en casa y ante la Almería, rival directo, la primera en la frente, Chichi, la primera.
2: Sí, bueno... A nivel de méritos, pues quizá un empate, pero bueno, yo creo que me quedo con el... A mí lo que te digo, no veo una evolución, ¿sabes? No veo una evolución, es plano. Y en el Almería sí que ves un esquema, ves un equipo plantado, un equipo que en cierto momento se vio como nosotros vamos a reones. Y bueno, y lo que pasa, lo que hablamos mil veces, si te pones por delante del marcador, pues tiene muchas posibilidades de ganar. Si te pones por detrás, pues cuesta mucho. Quizá abusamos de ir por dentro, y en su momento no abrimos el campo y nos penaliza bastante.
1: Sí, la verdad es que no acaba de funcionar. Es verdad que en la primera parte hicimos algún mérito para meter algún golito, pero en la segunda parte la Almería tuvo las suyas. Arribas tuvo 2 delante del portero que no las metió de milagro. O sea, el chaval este las tuvo también y pudo ampliar la ventaja. Pero se cayó y es una derrota que escuece porque hemos perdido de momento el golaveras con el Almería, que no sabemos cómo acabará. Recordamos todos que hemos bajado a segunda división por un capítulo de gol, porque no ha sido por puntos, sino que fue por goles, y los goles hay que mirarlos todos, ¿no, Chichi? Con este tipo de rivales, todos.
2: Bueno, tienes que mirar todo y sobre todo también ser consciente de lo que es la situación real. Sabes, a mí lo que te digo, te voy a repetir, lo que me preocupa es el encefalograma plano, es decir, que sí, empezamos bien, con alguna jugada de... A título individual, que creamos una ocasión, pero a nivel colectivo echo de menos que el colectivo tenga algunos automatismos y pueda generar más más juego, porque cuando te falla el talento, o eso, pues tienes que tirar de algo más que la estrategia. Tuvimos, las ocasiones fueron, bueno, dos, una en jugada individual, la otra de casualidad de él, y luego otra a balón parado, que remató el central al final del todo, que la sacó el portero.
1: Sí,
2: eso fue el bagaje, pues, para jugar en casa. Pues queda un poco justo, ¿no?
1: Sí, queda muy justo, y como tú bien dices y ratifica lo que estás comentando, es que dependemos mucho ahora mismo de Adri Fuentes, ¿no? Porque los goles se los ha fabricado él, realmente no han sido de jugada, sino que se los ha fabricado él mismo, y eso indica que no estamos sirviendo de balones al delantero, al que tenemos, que es Adri Fuentes, y se lo tiene que fabricar él, el gol.
2: Sí, es un chico avispado, un chico luchador, y bueno, y aprovecha muy bien los fallos de las defensas rivales. El día del Sabadell fueron dos fallos garrafales que dio con la Real también, y el otro día pues le costó más, porque es un equipo con más oficio, diría yo, y bueno, y él no encontraba su sitio. Quería lucharlo todo, quería pelearlo todo, pero el pobre no encontró su lugar, y la que tuvo también, que fue un centro de a balón parado, que era un remate franco, pues llegó por muy justo, o no le dio bien a la pelota, y no pudo aprovechar sus virtudes, ¿no? Pero bueno, como te digo, yo echo de menos un poco más del juego colectivo, de llegar por banda, centrar, un tiro fuera del área, algún balón que pase, queremos un pase a más de 10 metros, juguemos un cambio de orientación, un balón a la espalda, algo más.
1: Tenemos la baja de Morlanes, que finalmente se ha fastidiado el ligamento del tobillo izquierdo, estará un mes de baja y posiblemente pase por quirófano, y Antonio Roca, que va a pasar por quirófano, lo vamos a perder durante 4 meses aproximadamente, se ha fastidiado los isquios de la pierna izquierda, con rotura, y que tiene que ser operado. En definitiva, dos bajas. Antonio Roca ha participado poco, menos determinante, pero Morlanes sí, Morlanes ha sido un habitual del centro del campo en todos los partidos.
2: Sí, bueno, quizás sea un poco el único ancla, sí, no es el chico de leche, si puede jugar ahí.
1: Sí, John Donald, sí.
2: John Donald, pero sí, es un poco dentro de la profundidad de la plantilla, pues una posición que ahí creo yo que andamos escasos, ¿no? Pero bueno, quizá con un cambio de sistema o hábitos diferentes, pues se pueda equilibrar eso, y esperemos que su baja no sea sensible, y que el domingo, en otro partido importante, pues podamos coger esa seguridad y esa certeza de que el Mallorca va a ser uno de los candidatos y que va a luchar por estar arriba.
1: El domingo el Girona, casi nada, Chichi, el Girona, vaya, el otro día los vi con el Albacete el viernes, un rato, y la verdad es que el Albacete no ganó de 2-7 de milagro, porque tuvo 7 ocasiones, pero clamorosas.
2: Sí, tiene un poco como nosotros, tiene momentos que dices, joder, buen equipo. Y tiene momentos que parece muy muy endeble, ¿no? De hecho, también ha encajado muchos goles. Creo, ¿sí?, que es un partido en el que se puede...
1: Ocho, ha encajado 8 el Girona.
2: Sí, se puede dar la campanada. Eso parte de que Mallorca no pudiese
1: exacto,
2: ganar.
1: Sí, Girona, sí.
2: No, no es el Madrid ni es el Bayern. Sí. Joder, que bueno, que estará igualado, que debemos ser listos y buscar, pues bueno, lo que te he dicho, ponernos por delante del marcador, jugar con el viento a favor. Y si podemos evolucionar un poco más en lo colectivo, pues bienvenido sea.
1: Una segunda derrota ante un rival directo va a escocer mucho y va a ponernos nerviosos a todos, ¿no?
2: No, el problema es la distancia con el primero y segundo. Bueno, el playoff, sí. Bueno, la primera es la distancia con el primero y segundo, que si te plantas en 8 o 9 puntos, pues son 3 partidos. Y aunque sean muchos, pues son 3 partidos. Pues, eso es lo cuando pueden entrar esas urgencias, ¿no? Pero bueno, la liga es larga, como te dije, hay que tener paciencia. Yo creo que después de este turmalet que hay ahora, estos 4 partidos que hay más lo que hemos jugado, pues sí que ya podemos hacer un balance de lo que es un poco una mini competición, ¿no? Y dónde debemos estar. Pero bueno, hay que jugarlo, hay que pelearlo, y como decimos, hay que tirar para adelante y seguir evolucionando semana a semana.
1: Pero estamos viendo un Castellón que no para, líder indiscutible ahora mismo de la segunda, hay que ver, juega otro ritmo, otra velocidad, es tremendo lo del Castellón, me gusta mucho. El Eibar también está ofreciendo un buen nivel, no sé, está claro que los favoritos son los favoritos, pero se están metiendo equipos que cuidado con ellos también, que te pueden complicar y...
2: No, Castellón ya el año pasado acabó muy bien, no se ascendió, te diría yo, por un pequeño detalle de un jugador que pegó una cagada del 30 en el playoff, pero Castellón juega a otro ritmo, El Castellón es otra, para mí, otra historia también, viento a favor, han empezado bien, vienen del año pasado una temporada buena, y ojito con el Castellón, porque puede ser un ejemplo al Racing, que luego tendrá su de Santander el año pasado, que luego tendrá su bache, como tienen todos los equipos, pero toda esa ventaja que tenga, que lleve por delante, bienvenida sea. Y aparte también, pues en su campo, un campo pequeñito, que la afición lo llena, que está encima, pues allí va a ser difícil que pierdan puntos, va a ser muy complicado.
1: Sí, va a ser realmente complicado, pero cuidado que a lo mejor se nos mete algún equipo, ya te digo que no esperábamos y que aparte de los favoritos nos puede complicar el ascenso, ¿no? El objetivo que tenemos todos de ascender de categoría. Pues a ver lo que pasa el domingo a las 9 de la noche, va a ser un partido tarde el próximo fin de semana. ¿Cómo tenemos el fin de semana, por cierto, Chichi?
2: Pues celebramos el santo, bueno, mi santo, el santo de mi suegro y el cumpleaños de mi hija.
1: Hombre, ¿coinciden? ¿Coinciden?
2: No, la pequeña es mañana y el 4 es el de San Francisco, que es nuestro santo. Y lo hacemos segundo, haremos el domingo y el sábado, no sé qué.
1: Te toca pagar el sábado, Te toca pagar. Eres consciente de la situación, ¿no? Eres consciente.
2: Siempre.
1: Te toca pagar.
2: Voy a hacer el truco de elefante. Voy a sacar los bolsillos para afuera.
1: Exactamente. Ni cinco. No tengo ni cinco.
2: No, ni cinco.
1: O sea, encima que compras. A lo mejor te hacen. ¿Vas a hacer de cocinero o vais fuera? Porque
2: No lo sé.
1: No lo sabes. Porque encima te tocará pagar y cocinar, posiblemente.
2: Seguramente.
1: Y todos los demás con el cubierto encima de la mesa dando golpes,
2: dándole, sí,
1: esperando, tremendo. Bueno, pues Chichi, no te molesto más, que sé que estás con los militares y esta gente, no, cuidado con ellos, o sea, no les puedes hacer un feo.
2: Buena gente.
1: Y ya sabes, pues nada, recuerda tus pasos por la mili, tu paso por la mili, si se lo puedes recordar.
2: Eso, en sanidad.
1: ¿Estuviste en sanidad?
2: En sanidad.
1: ¿Qué haces tú en sanidad? ¿A quién curabas tú?
2: Curaba y cuidaba de la patria, joder.
1: No, pero si no sabes poner tiritas, ¿pero esto qué es? O sea, en sanidad. Ahora sí que me has dejado muerto. Me has dejado frito. Sí. Estabas en sanidad. Cosas más raras. Chichi, un abrazo grande. Cuídate mucho. Venga.
2: Un abrazo, Juan. Saludos.
1: Hasta luego. Adiós.
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1: Pues empezamos nuestra formación y valores. Hoy miércoles, un día especial porque no tenemos a Pedro del Barco, que por asuntos profesionales no puede estar a esta hora de la tarde con nosotros aquí en Fitwi Radio, pero vamos a aprovechar para recuperar alguna de las entrevistas interesantes. Bueno, todas lo son realmente aquí en Formación y Valores, porque conocemos historias realmente increíbles. Pero vamos a aprovechar el tiempo para escuchar al presidente de la Federación de Fútbol de las Islas Baleares, a Jordi Orrach, porque ha habido cambios este año en cuanto a normativas, en cuanto a competiciones, y sobre todo hay objetivos también que se marca la federación en esta nueva temporada, y nos los explicó todos en esta entrevista Jordi Orrach aquí en Formación y Valores. Y después vamos también a recuperar parte de la entrevista que le hicimos a Juanmi Orrach, que es el coordinador de todas las selecciones de la Federación de Fútbol de las Islas Baleares, de todas, ¿eh? De las autonómicas, de las comarcales, de las insulares, todas, todas, de las masculinas, femeninas, las controla Juanmi Orrá, que es la persona que lleva absolutamente, prácticamente todo el fútbol a nivel de selecciones en la Federación Balear, y lo escucharemos también aquí porque estuvo con nosotros para explicarnos su trabajo. Empezamos con Jordi Orrá, hablando de las novedades de este año. Y este año, en la última asamblea de este verano, pues ha habido algunas novedades, ¿no, Jordi, en nuestro fútbol?
13: Bueno, yo creo que, aunque sea año del centenario, nosotros no tenemos que olvidarnos de cuál es la esencia de nuestro trabajo, que es el fútbol y las competiciones. Por lo tanto, también hemos llevado a la Asamblea todo lo que creíamos oportuno de cara a la temporada siguiente, sobre todo un poco el cambio que ha producido un poco más de discrepancias entre mucha gente, ha sido eliminar la segunda regional de amateur,
1: ¿sí?,
13: y crear una primera regional con 5 grupos para el año siguiente tener 2 grupos de preferente. La justificamos con que cada año perdemos el 52% de licencias juveniles. Por lo tanto, creíamos que esas competiciones amateurs no eran lo atractivas que deberían ser y, por lo tanto, el chaval se nos marchaba. ¿Que hay otros factores sociológicos? No lo negamos. Somos conscientes de que la gente se va a estudiar, de que la gente lo deja, de que la gente cuando tiene novia igual, oye, pues se dedica más a eso, o de que quiere jugar una liguilla de estas para solo los sábados. Pero es verdad que el cambio un poco más controvertido fue ese, que se votó a favor. No con mucha diferencia, pero sí con diferencia, y por lo tanto eso demuestra que seguimos todavía pensando

0: De alguna manera, y lo dije en la presentación, en un año y medio hemos bajado el 30% de violencia, 29,8. Que no está mal. Que no está mal porque la violencia está en la calle. Por lo tanto, debemos seguir por esa línea. También hemos puesto en marcha el programa Lluitant Junts este año, que empieza en octubre, que para mí es esencial, y yo creo que es un programa que a largo plazo dará unos resultados muy buenos, no a corto plazo, y es que cada semana, todos los martes en la federación, vamos a citar a dos equipos de un club, con los padres y las madres, de forma obligatoria. Tienen que venir a hacer un curso con nuestro psicólogo, con nuestro sociólogo, con el policía tutor y con la persona de protección a la infancia. Todos los martes tendrán que pasar por allí dos equipos del mismo club. Intentaremos que sean de prebenjamines hasta infantiles de momento, para que de alguna manera nos activemos todos. Por eso digo Lluitant Junts, porque el club y la federación tienen que luchar para lo mismo. Y de alguna manera, haciendo esto nosotros y destinando recursos para eso, el club también se activa en tanto en cuanto ve que hay que trabajar en ese aspecto. Por lo tanto, es un trabajo de todos, no es un trabajo única y exclusivamente de la federación, porque como he dicho muchas veces, solitos no podremos terminar con la violencia.
1: Gran medida.
2: Esto sí que es una novedad.
1: Eso ya es pasar del efecto disuasorio, ya decir, oye, aquí también hay que implicarse no tan solo la federación, no tan solo los clubes, sino que también, obviamente, los papás y los protagonistas, que al final son los chicos y las chicas.
2: Bueno, pues ya tenemos ese paso más en contra de la violencia, para luchar contra la violencia en el fútbol, los famosos relojes inteligentes para los árbitros, y ya queda poco más, Jordi, para aplicar en esto,
0: Eso me decían hace 2 o 3 años y cada año sacamos un par de cosas nuevas. Es decir, sí, que es difícil. Estoy de acuerdo contigo, Juan, que esto es complicado, que lo que tenemos que hacer es afianzar todas las medidas que tenemos en marcha, que tienen algunas que ser a corto plazo y otras a medio o largo plazo, pero es verdad que, o sea, pues cada día te quedas. Yo normalmente en la ducha me es cuando me digo, hostia, vamos a hacer esto. Pero es verdad que últimamente, no sé si por cansancio o por algo, se me ocurren menos. Entonces, igual es que hay menos que hacer, no lo sé,
1: O a lo mejor es que has hecho un mogollón en.
0: Pero sobre todo lo que es bueno es escuchar a la gente. Pues correcto. Mira, la charla del lunes allí en la federación, con esta gente que sabe tanto y son profesionales, pues al final, mira, voy a un congreso yo en octubre. A un congreso de policías, tutores y de violencia, donde nos premian como federación pionera, y son 2 días que me apetece mucho ir para escuchar que, bueno, no lo hace otras comunidades, hemos empezado nosotros, pero es verdad que allí se va a hablar de ese tema y por lo tanto seguramente aprenderemos algo para poder aplicarlo.
2: Bueno, creo que en este caso, en otras cosas quizás no, el tema de licencias y tal, otras federaciones nos ganan,
0: seguro.
2: Pero creo que en este aspecto vamos por delante. Jordi, en esto sí que.
0: Bueno, así me lo reconoce la propia española.
2: Vale, que es una evidencia, es decir, no.
0: Pero es verdad que intentamos no descuidar el resto, porque yo digo en el documental de ayer o la película de ayer que el departamento más importante de la federación es el departamento de competiciones. Tanto yo creo, y creo en eso además, creo en eso. Hoy he tenido 20 problemas y los 20 han sido de competiciones. Por lo tanto, pues bueno, estamos en ello y creo que la federación con sus errores, pero lo que intenta es estar cerca del club, intenta dar soluciones rápidas y por eso pues podemos disfrutar de momentos como el de ayer.
2: Tema médico, las espinilleras, Jordi, a ver, ¿cuándo podemos solucionar el famoso tema de las espinilleras?
0: ¿Te digo la verdad o hago de político y paseo un poco por el
2: Como fin? Te conozco, me gusta la verdad siempre.
0: Pues la verdad te lo voy a decir. Mira, hace un año, quizás no un año, 9 meses, que he pedido un informe a unos médicos para que me pongan sobre el informe la medida que tienen que tener las tibias de los futbolistas en cada tramo de edad. Porque justamente hace 10 días se han roto 2 tibias.
2: ¿Dos tibias?
0: 2 tibias, hace 10 días. 10, ¿eh? Uh-huh. Una 10 y la otra...
2: Acabamos de empezar.
0: Y no hemos empezado la competición.
2: Bueno, no hemos empezado la competición.
0: Y todavía no tengo ese informe. Os puedo garantizar que el día que tenga ese informe que me corrobore que la tibia de un chaval de 8 años mide 15 centímetros, esta federación regulará el tema de las... ¿Por qué? Primero por un tema de salud. No podemos. Piensa que luego el crecimiento de estos chicos en condiciones normales tiene que ser el mismo, pero muchas veces no es así, porque los chicos son inquietos y quieren enseguida recuperarse y enseguida caminar, y tengo 2 chicos ingresados con 2 roturas de tibia, y son chicos jóvenes, por lo tanto, dicho esto, esa es la verdad. La verdad es que estoy pendiente de eso para poder redactar una norma donde diga qué medida tienen que tener las espinilleras y, sobre todo, si en el mercado existen espinilleras. porque nosotros no podemos decir vamos a hacer esto, pero luego que vayan al mercado y lo encuentren. Pero os garantizo que es que en breve probablemente saquemos una normativa de espinilleras, porque además de la seguridad de los chicos y de la salud, el problema es que el gasto ingente que nos generan este tipo de lesiones hace que algún día la mutualidad futbolista nos vaya a subir las primas.
2: Claro.
0: Todo viene relacionado, es decir, nosotros queremos hacerlo para que los niños no se hagan daño, pero luego, por contraprestación, la mutualidad va a decir, oye, es que tú estás operando más tibias que nadie. Oye, pues ¿qué pasa aquí? Os tengo que decir que la espinillera última que yo tenía en la mano era como, si me permitís,
2: como un cromo.
0: Una estampita. Por lo tanto, es normal que se rompan eso. Nosotros que íbamos con esas de Robocop, con tobillera, con nos llegaba hasta la rodilla, que a veces te hacía daño en la rodilla,
1: con la
0: cinta por debajo del tobillo, uh-huh. Y que ahí había gente además que en aquella época, recordaos Hugo Sánchez, que llevaba dos, por lo tanto había gente que se ponía por delante y por detrás, hemos pasado de eso a nada, por lo tanto yo os puedo garantizar que lo regularemos.
2: A mí a nivel personal no me preocupa, el profesional sabe si la tiene que llevar o no, que normalmente no las llevan, allá ellos. Pero en el fútbol base creo que debería haber una norma obligatoria para que lo cumplieran, porque claro, son un espejo, los grandes son un espejo de los pequeños, y si los grandes no se la ponen, los pequeños tampoco.
0: Ese es el problema, Juan. ¿Qué botas lleva Cristiano Ronaldo?
2: Esta.
0: 400 euros, pues los papás 400 euros.
2: Exacto, pero luego no sirven para jugar césped artificial de última generación.
0: Son un desastre. ¿Qué pelo llevan? ¿Qué comen? Las gafas rojas de Llorente, las gafas amarillas de Llorente.
2: Sí,
0: oye, al final ese espejo deberíamos mirarlo, pero para coger lo bueno, no para coger lo malo, para coger el esfuerzo, el trabajo que lleva eso. Lo malo es, pues, chico, pues que ahora llevan como Gordillo. Oye, si Gordillo se lo llegaron a prohibir a Gordillo, era así.
2: Y Troviani.
0: Y a Troviani, que lo vimos ayer en la película en un par de goles.
2: Estaba allí en un par de goles.
0: Es decir, por lo tanto, yo creo que tenemos que volver a eso, porque eso es lo seguro para la salud de los chavales.
1: No, pero con esta medida, la verdad que es muy acertada con la medición de las tibias de los chicos en un tramo de edades.
0: Es que de lo contrario, Pedro, no me atrevo.
1: No tendrás esa misma fuerza que hablábamos antes de las medidas disuasorias, pasarlas ya a la prueba documental. Aquí te ocurre lo mismo, por lo tanto es muy acertada justamente por esto, porque ahí ya directamente das en el clavo.
0: Cuando hacemos algo, Pedro, tenemos que poder justificarlo.
1: Correcto.
0: Me cuesta mucho ir a presentar algo sin tener algo detrás. Pues yo, oiga, señor, pues la tibia de este chaval mide 15 centímetros, la espinilla tiene que medir 10. Perfecto. Pero usted, ¿por qué dice 10? Porque lo dice este informe. Es decir, al final tenemos que trabajar seguros. No vale que yo me levante una mañana y diga, oye, pues las todas que sean de 18 centímetros.
2: Claro.
0: Y vendrá un pre-Benjamín y te dirá, oye, que mi hijo le pega por la rodilla. Bueno, pero eso es lo que se hacía antes. Todo. No, pues vamos a hacer un poco más. Ya que tenemos herramientas hoy, tenemos internet, podemos buscar informes, podemos buscar estudios, vamos a hacerlo bien. Llega un poco tarde, sí, pero es que todavía no tengo eso.
1: Nunca es tarde para esto.
2: ¿Qué tal ha funcionado el multitaco?
0: Yo creo que ha funcionado excepcionalmente bien. Creo que hemos tenido muchísimas menos lesiones de chavales de tobillo, sobre todo, y de rodilla, muchísimas menos. Tenemos un problema, y es que hay muchos campos donde el riego está roto. Por lo tanto, esta pretemporada nos estamos dando cuenta que hay muchas lesiones porque el jugador no patina, se queda clavado. Pero lo del multitaco creo que ha sido un acierto, porque teníamos también un informe que nos lo decía, un informe médico que nos decía que era lo mejor para el apoyo del chaval, para el crecimiento. Bueno, pues con ese informe fuimos capaces y fuimos valientes de decirlo, y aquello que fue un problema y un boom durante un mes se ha convertido en algo natural y algo normal, y ahora el chaval pues no tiene esos problemas, o no se le aumentan los problemas, sobre todo de crecimiento, que tienen en esa edad por andar con tacos.
2: ¿Cuotas congeladas, Jordi?
0: Cuotas congeladas, es decir, no hay que faltar a la palabra.
2: ¿Con
0: no
2: el calor
0: es,
2: que hace?
0: No es necesario faltar a la palabra cuando estás. Pues tenemos por costumbre que la gente en estos cargos falta la palabra continuamente. Yo creo que hay que cumplir, porque antes de abrir la boca y decir una barra basada como las cuentas congeladas o las cuotas, tienes que haberlo estudiado. Tanto, pues oye, tranquilos, las cuotas están congeladas hasta el 2028, de hecho ya no las llevamos a la Asamblea para su aprobación cada año porque están las mismas. Por lo tanto, yo creo que han tenido 4 años los clubes, van a tener cuando yo termine el mandato, 4 años para ahorrar dinero. Es decir, para ellos sí que han subido cuotas y me parece normal, porque el coste de la vida sube. Nosotros nos hemos buscado la vida en patrocinios y por lo tanto pues no ha habido que cargar durante 4 años a los clubes, y creo que se les está dando un servicio creo que mejor que antes, y sobre todo se les están dando un dinero que antes no se les daba por varios programas de ayudas que tenemos. Por tanto, hay que seguir en esta línea y sobre todo no hay que prometer lo que uno no puede hacer.
1: Una cosa que hablas de patrocinio, porque ayer vimos justamente anteriormente
2: a
1: la película unos cuantos patrocinadores, pero si vemos la foto que está puesta, que hoy la hemos compartido en redes nosotros, ¿vale? Hay un montón de logos ahí abajo, pequeñitos y demás. Todos son patrocinadores que cuando tienes tantos patrocinadores, Jordi, es que la marca
0: está empezando a ser buena.
1: Exactamente. Esa es una máxima del marketing.
2: La marca vende, claro.
1: Como experto en marketing que dicen que soy, es una máxima. Y a mí me encanta cuando vemos tanto, porque esto le genera valor a la marca FFIB, Federación de Fútbol de las Islas Baleares. Por eso creen los sponsors, los patrocinadores, que apostar por esa marca es bueno. Y por eso tenéis tantos ahí. Por lo tanto, también es un logro, que eso también rebunda, en el cual congeladas hasta el 2028. Cumplir la palabra es jodida, ¿no? A veces, solo a veces, para aquellos que la incumplen. Pero el que es así como Jordi, pues no es necesario. Aparte, queda aprobado en la Asamblea General, ya no tiene ni que llevarlo, ni presentarlo en ninguna otra Asamblea General, por lo tanto queda ahí, pero que está muy bien que se diga esa ayuda, porque ¿de qué lleva esta gente? Porque aquí cobra todo Dios. No, aquí no cobra todo Dios, no. Y aquí lo que se hace obviamente es que una marca que antes no estaba expuesta, o estaba expuesta, pero no estaba siendo tan productiva como podía ser ahora mismo, yo no sé si conté 20 o 22 sponsor, ahí es alucinante. Enhorabuena en esa parte.
0: Yo a eso quiero decir primero, agradecer a todos los sponsors que están con nosotros y que han, sobre todo en ese año del centenario, han sido muchísimos más, y las instituciones también, pero grandes marcas como Mafre o la Caixa o la Fundación San Ostra, que quieran estar con nosotros, para nosotros es un orgullo. Es un orgullo porque creo que son grandes marcas que solo se unen a empresas que realmente les dan un rédito, y no económico, sino social. Correcto. Creo que en el tema de inclusión, en el tema de femenino, en el tema de... Yo creo que estamos siendo también justos con la sociedad que tenemos, y estamos lanzando, como la Academia Inclusiva, que lanzamos también en la última rueda de prensa que hicimos, porque creemos que debemos devolverle también a la sociedad un poquito de lo que el fútbol nos da a todos nosotros.
1: Eso se llama responsabilidad social corporativa, que queríamos abrir ese melón también con el tema de la Academia Inclusiva, porque al final la Academia Inclusiva, yo tengo aquí apuntados ya ocho escenarios en los cuales ya estamos trabajando, porque en alguno de ellos tengo el honor de poder participar y compartir. Yo siempre digo que yo me llevo más de ellos, ¿vale?
0: Es fantástico.
1: Que no ellos de mí, porque yo me voy a casa más feliz que una peonza, en paz, con paz interior, y ellos son un torbellino, ¿no? Por lo tanto, explícanos algo de lo que tiene que ver la Academia Inclusiva, Jordi.
0: Vamos a ver, nosotros en 2 años y medio, 3 años, hemos hecho infinidad de proyectos sociales y queríamos albergarlos bajo un paraguas, que en este caso le llamamos la Academia Inclusiva, porque además de la Liga Insuperables, que tú conoces perfectamente, que son chicos con diversidad funcional, unos 100, 120 cada vez que convocamos una jornada, que suele ser una vez al mes, tenemos la Escuela de Iniciación Femenina, donde las chicas ahora pueden jugar con chicas que vienen, que están seguras, que no han jugado nunca al fútbol, que no le pegan la patada al balón y a los 4 meses fichan por un club. Ese es nuestro objetivo con esta escuela, que es gratuita. Y este año hemos querido crear además una escuela, que ya tenemos muchos participantes en ella, que es una escuela para niños y niñas con TEA, con autismo. Hemos reunido a más de 12 entidades y nos han dado su apoyo para empezar en octubre esta escuela para niños con autismo, que a nosotros nos hacía mucha ilusión, porque nos dimos cuenta en un momento determinado que para este tipo de chicos y chicas no había deporte hasta los 16 años. Y hablamos con las entidades, les dijimos que haríamos una escuela de los 6 a los 16 años para que estos chicos pudiesen salir de los centros en los que están estudiando y pudiesen tener un deporte como cualquier otra persona. También nos dimos cuenta, o yo me he dado cuenta, que hay muchos papás y mamás que no quieren llevar a sus hijos que tienen este tipo de autismo, no quieren llevarlos a hacer deporte para protegerlos, porque tienen que entrar con equipos que no tienen este tipo de chicos y chicas. Por lo tanto, al igual que la escuela de iniciación femenina, que la chica está mucho más cómoda jugando con chicas, queremos hacer una escuela solo para este tipo de niños, con monitores especializados, que ya los tenemos. Fíjate, hemos tenido que comprar, ¿ves estos cascos que llevamos? Hemos tenido que comprar cascos de estos para esta escuela, porque yo me di cuenta en un campeonato de fútbol playa, una chica que tenía autismo, que metió un gol y no quería que nadie lo celebrase con ella porque se ponía nerviosa. O que la cambiaron y se sentó en el banquillo y se tapaba los oídos, porque el ruido a esa chica le molestaba. Por lo tanto, hemos creado ya esta escuela que dará inicio en octubre, con 12 entidades más, que son las que traerán a chicos y chicas, con monitores especializados, con cascos. Es decir, algo que me parece súper esencial, y es que los papás y las mamás pierdan miedo a que sus hijos hagan deporte y que lo hagan de una forma normal y segura. Para eso hemos creado esta academia ahora en la federación.
2: Venga, fantástico. Tenemos temas rápidos. Somal Ferit, ¿cómo va a quedar?
0: Siempre me pides por lo mismo.
2: Sí, sí, sí. Sí.
1: Balearico, ¿qué quieres?
2: No,
1: que haga?
2: Balearico,
0: Balearico.
2: No, no, no soy Balearico. Broma, soy de todos los equipos.
1: Bueno, podría serlo, pero que es una broma que he hecho yo en directo, hostia.
2: Perfectamente.
1: Para mañana que quede claro que es una broma.
2: Exactamente.
0: Pero podría serlo, como
2: podría dicho. Serlo perfectamente. Sí,
1: perfectamente. Yo
0: estoy muy orgulloso.
2: Hago el programa del Territorio TV. Hago el programa del Territorio TV.
0: Entonces,
2: pues no hay ningún problema.
0: El tema del Baleares.
2: Pero más que nada, a ver si me explico, porque creo que las selecciones comarcales y absolutas necesitan una sede para jugar, estar cómodos, organizarse y jugar todos sus partidos y no ir deambulando de campo en campo por las queridas Islas Baleares. Presidente.
0: Yo creo exactamente lo mismo que tú. Tengo una excelente relación con el Baleares, pero excelente, excelente. Nunca me lo había pensado que fuese tan buena. Con Patrick, con Marc, con Joaquín, con Dani.
1: Son buena gente.
0: Se adaptan a todas las peticiones que les hacemos. Liga Insuperable, suspenden todos los partidos. Escuela de Iniciación Femenina, todos los miércoles nos dan campo. Pero todavía no tenemos un campo construido para el Baleares. Por lo tanto, como federación y por mandato de la asamblea, yo no los voy a dejar sin campo. ¿Que me gustaría tenerlo ya, mañana? Por supuesto. Ahora estoy buscando un espacio para esta escuela inclusiva. No tengo espacio. San Fernando no tiene, estoy en ello. Lo tendría muy fácil si tuviese el campo del Baleares.
2: Claro.
0: Tendría espacio. No lo tengo, lo estoy buscando. Pero también es cierto que tengo allí 400 chicos y chicas que
2: no se pueden quedar en la calle.
0: No se pueden quedar en la calle. Esta tarde voy a ver el partido de Copa de la Reina del Baleares que tiene con el Villarreal.
2: Sí.
0: Y me gusta ir allí. Pero más allá de que la instalación sea propia de la federación en su momento tomó la decisión de alquilárselo para evitarse unos gastos. Yo soy completamente contrario a eso. Yo creo que nos puede generar unos ingresos extra esa instalación como federación, que los estamos perdiendo y que debemos hacer algo. Tanto tenemos acuerdo con el Ayuntamiento de Palma, el dinero está donde tiene que estar. Si todo va bien, dentro del año que viene, 27, se empezará a construir una instalación pública en el término municipal de Palma, que probablemente albergue más de un campo y que sea para más de un club, y probablemente el Baleares tenga un espacio allí para que la federación. Y si la federación luego le tiene que dejar un día, una hora, lo va a hacer, pero lo va a hacer con el Baleares y con cualquier otro club que tenga una necesidad y sin cobrarle un duro, porque eso es de todos. Tanto, dicho esto, yo soy el primero que me gustaría ya tener un plan de negocio sobre esa instalación, porque la federación, para no subir las cuotas, necesita recursos.
2: Correcto.
0: Y esa es una instalación que yo no puedo explotar en este momento. Pero también es cierto que yo estoy encantado de que el Baleares esté, y te lo vuelvo a repetir, y de verdad lo digo de corazón, con Patrick, además me une una amistad de coña y de cachondeo y de insultarnos por WhatsApp, que no pasa nada.
2: Buen rollo.
0: Muy buen rollo, es decir, yo, cuando salgo, voy a algún campo, me dice, estás aquí, pero no viene nunca al Baleares, que es mentira. Voy exactamente igual por todo. Pero que ojalá tuviésemos eso. Estamos pendientes de una tercera persona, una tercera entidad, que no somos ni Baleares ni Federación, para que ese campo se construya.
2: Quedan 4 minutos, Pedro. Líneas aéreas, Federación de Fútbol y Es Baleares, Interilles. ¿Cuándo veremos el avión, el bautizo del avión?
0: ¿Esa carraspera ha sido por algo?
2: Sí, porque es el problema que tenemos enquistado.
0: Bien, mira, en la asamblea de julio, un club, el Ferrolense, pidió que se formase una comisión para analizar y estudiar los vuelos interislas y las competiciones interislas. Tengo que decir que no la he convocado todavía, que lo haré dentro de la semana que viene, que será una comisión representativa de las 3 o 4 islas, y que iremos analizando de aquí a Navidad qué problemas estamos teniendo con los interislas. Si de aquí a Navidad los interislas siguen dando los problemas que el año pasado, tendremos que hacer una propuesta para la Asamblea de enero para cambiarlo. porque esto se llevó a Ibiza y Menorca y se llevó a Mallorca y no todo el mundo estaba de acuerdo en quitarlo. Y yo entiendo a Ibiza y Menorca porque para ellos una competición es como su división de honor, lo entiendo, pero se tienen que dar las condiciones para poder jugarla. No podemos tener niños de 14 o 15 años tirados en un aeropuerto con la cadete autonómica. No podemos tener que luego el Menorca, como me pasó el año pasado, tuvo que pasar dos noches aquí porque le pilló la dana. No podemos tener cinco partidos aplazados en una competición que yo circulé ayer por la intranet de los clubes, que solo se vaya a permitir un partido aplazado. Pero no podemos tener cinco partidos aplazados. Hoy porque es miércoles, ¿no? Si hoy fuese sábado, tengo todos los partidos interinos aplazados. ¿Y qué hacemos? ¿Cuándo se recuperan? Es que este año no vuelve a haber fiestas.
2: No.
0: No vuelve a haber fiestas entre semana. ¿Cuándo los hago ir? ¿Un miércoles? ¿Un miércoles con colegio? Es que no pueden ir.
2: Es inviable.
1: Es que además, el acumular partidos sin haber jugado es adulterar la competición.
2: Claro.
1: Porque luego, cuando se va a disputar, ya te ha cambiado. Es decir, yo iba primero, ahora voy segundo, yo iba cuarto, ahora voy segundo. Es decir,
2: a lo mejor te faltan 12 puntos, arriba, 12 puntos por jugar.
1: Es adulterar claro. competición porque no puedes acumular. Por todo, me va muy bien esa. Me parece.
0: Solo dejamos un partido ahora.
1: Exacto, pues me parece correctísimo. Porque claro. ¿Eso qué obliga? Pues oye, a disputarlo ya, que los clubes se pongan de acuerdo, disputarlo ya, porque acumular automáticamente, ya lo hemos visto, es adulterar competición.
2: Jordi, ¿te arrepientes de algo después de haber llegado a la presidencia y todo este lío que has manejado con el centenario? ¿Te ha coincidido con el centenario de la federación?
0: No. Yo estoy muy orgulloso de lo que estamos consiguiendo entre todos. No es un trabajo solo mío. Porque creo que todo lo que dijimos el 2024 cuando nos presentamos lo hemos cumplido. Por lo tanto, estoy orgulloso del trabajo del equipo, que no es fácil tener un presidente como yo y lo reconozco. Del trabajo del equipo, de que esta mañana a las 9 han recibido un WhatsApp mío que teníamos reunión en media hora y me querían hablar de la peli y la peli ya pasó. Por tanto, no es fácil, pero sí que estoy orgulloso además de participar de este centenario, aunque sea agotador, tremendo, y que tengamos muchos actos, pero sí que, oye, pues al final me voy con la conciencia tranquila cada noche a dormir. Creo que hago lo mejor por el fútbol balear y si no lo hago, pues las urnas lo dirán. Al final hay que ser justos con lo que uno piensa y con lo que uno cree.
2: Creo que has puesto el listón demasiado alto, Jordi. O sea, que el que venga, si viene alguien, se lo has puesto muy complicado. Muchos deberes por hacer, Jordi. Me lo has puesto.
0: Muchas gracias, pero si viene alguien, hoy nos vemos las caras.
2: Eso está clarísimo. Jordi Orrach, gracias por venir aquí a Figui Radio. Enhorabuena por ese centenario, por la película, por ese reconocimiento que hemos tenido los medios de comunicación, en este caso los más veteranos, y a seguir en la lucha, no queda otra.
0: Jordi. Muchas gracias, como siempre, a Figui, muchas gracias a vosotros, y es un placer venir todos los miércoles que me invitéis. Gracias.
2: Gracias, Jordi. Pues ahí estaba la entrevista con Jordi Orrach, ¿eh? Nada más termina la asamblea de nuestro fútbol en verano y las novedades pues las comentamos ahí en formación y valores. Seguimos y ahora vamos a escuchar lo que nos comentaba Juanmi Orrach, que es el responsable de todas las selecciones de fútbol de la Federación Balear. Todas, ¿eh? Más de 29 selecciones, masculina, femenina, la autonómica, la comarcal, la insular, todas las controla nuestro siguiente invitado que vamos a escuchar.
3: Realmente nosotros que compitan en campeonatos de España tenemos 6 selecciones de fútbol, 4 de fútbol 11, sub-14, sub-16, masculino y femenino, y 2 sub-12, fútbol 7, masculino y femenino, de Baleares. Estoy hablando de selecciones baleares. Pero es que después tenemos las selecciones de fútbol sala, que este año estamos pendientes de que la Federación Española nos diga qué categorías existen, pero si existiera sub-19 y sub-10, pues podríamos estar hablando de 5 masculinas y 3 femeninas, con lo cual son 8 más. De fútbol playa, el año pasado presentamos a los campeonatos de España 3 selecciones. Este año está previsto que sean 4 al menos, porque habría 2 femeninas. Y después, desde hace unos años, con el inicio de la presidencia de Jordi en la federación, se inició el programa de selecciones comarcales y que este año lo hemos ampliado a insulares. Las insulares es cierto que ya existían, era la selección de Menorca y Ibiza. Bueno, Ibiza y Formentera, que si no se me enfadan en las islas.
2: Todos.
3: Y las de Mallorca. Este año hemos hecho una dualidad, con lo cual existen, y esto lo he trabajado con Pedro durante todo el verano, 6 comarcales en Mallorca. Hemos doblado Palma por el número de clubs y de licencias que tienen. Reiguer, Splá, Tramuntana lleva Midjord, más las dos Palmas. Con lo cual son 6 selecciones sub-12, 6 sub-14 y 6 sub-16. Más todas las insulares de Menorca e Ibiza. Más las comarcales de Ibiza y Menorca, que también dividimos en 3 comarcas. Con lo cual, si empezamos a sumar, se nos va a 40, 40 y pico selecciones.
2: Madre mía, Pedro, como tú llevas una selección y este señor tiene que controlar más de 26.
1: Sí, por eso decías que intentamos siempre, no sé si lo cumplimos o no, pero intentamos siempre que se vea la persona, ¿no? Es decir, claro, cuando traemos a alguien que tiene algún cargo, bien sea en el consejo, la consellería, en el área de sports, cultura, o personas que trabajan por y para la Federación de Fútbol de las Islas Baleares, queremos que vean la parte, en este caso, pues de la persona, ¿no? Es decir, qué comporta, qué conlleva, porque tenemos el estereotipo de que cuando hablamos de instituciones, parece ser que los que están dentro de las instituciones no hacen nada. Se toca la barriga, cobran un sueldo y jijija, jijije, y me lo llevo calentito y hago de las 8 de la mañana a las 3 de la tarde y a mí no me contéis milongas, ¿no? Claro, habrá algún caso que así pueda ser, pero en la gran mayoría, por mi experiencia de vida y por mi edad, sé que no es así, ¿no? Entonces, claro, queremos presentar a la persona en este caso para que conozcan a Juan Miorrat y el trabajo que está haciendo. Ya con los datos que nos está dando, fíjate, yo me aventuro a decir 26, pero igual ahora, si hacemos el recuento con lo que acaba de decir, bla, bla, bla, nos vamos a mucho más. Entonces, claro, pues, ¿quién organiza, quién coordina, quién motiva, quién hace y deshace? Pues obviamente lo que he dicho anteriormente, Juanmi es la cabeza visible, el que, como bien ha dicho, si se equivoca él, ¿no? Y luego pues las personas que tiene al lado que le puedan echar una mano, porque claro, la gente piensa también que Federación Baleares de Fútbol, así la Baleares, es una gran infraestructura con grandes protocolos de trabajo, estructuras y demás, y creo que no es así, ¿verdad, Juanmi?
3: No debemos olvidar, puntualizar dos cosas. Una, la que tú dices, somos la Federación Balear, no somos la Federación Catalana o Andaluza o Madrileña. Y pues tenemos los recursos que tenemos, intentamos optimizarlos, intentamos obtener más recursos, tanto de la Federación Española como de sponsors o de terceras vías que puedan surgir. Segunda puntualización, yo es verdad que coordino todo eso, pero a lo mejor la mejor manera de coordinar todo el trabajo es disponer en cada caso y en cada selección de la gente adecuada. Con lo cual eso te evita pues muchos problemas. Claro. Al final el fútbol balear lo que quiere es selecciones potentes, sí. Pero al final lo que quiere es que las selecciones no creen problemas a los clubs, no creen problemas a nadie, y eso creo que lo estamos consiguiendo, tener a un grupo de gente que desinteresadamente ayuda a que las selecciones sean lo que son, que creo que de momento, ya digo, tenemos que mejorar mucho y hay muchos aspectos que podemos mejorar, pero que estamos en una situación óptima y en un momento de salud bueno. La otra puntualización es que no es mi trabajo. Yo tengo mi trabajo y es verdad que yo tengo una remuneración por hacer este trabajo, pero que no es una dedicación exclusiva, con lo cual es que me lleva mucho, mucho tiempo.
2: ¿Tiene algo que ver con el deporte, esa otra labor?
3: No, soy abogado.
2: Bueno, sí que tiene que ver con el deporte. Porque
3: bueno, de cada vez más.
2: De cada vez más, o sea que sí
1: de
2: que tiene...
1: De marrón en marrón y tiro porque me toca.
2: Efectivamente, o sea que sí, cada vez más.
3: También es verdad que eso me ayuda. Yo, de hecho, empecé en la federación como delegado y ahora, por ejemplo, tenemos a una delegada de protección del menor, que es Mer Bibiloni. Pero como yo soy el que viajo con todas las selecciones a los campeonatos de España, y entre ser abogado y tener todos los cursos de protección del menor que se requieren, pues también puedo hacer esa faceta en todas las concentraciones, si, gracias a Dios, no nos ocurre, pero si pasara algún contratiempo.
2: bueno, estamos ahí vigilantes, ¿eh? En caso de que pueda pasar algo, pues podemos solventarlo o intentar solventarlo. Bueno, ¿qué cosas va a cambiar Juanmi en su mandato? ¿Qué le gustaría cambiar de las elecciones que no le gusta en estos momentos? A ver.
3: Bueno, esto es una pregunta difícil por lo que he dicho antes. Si al final tenemos o disponemos de los recursos que disponemos, y es difícil sin recursos cambiar algunas cosas. Sí que creo que podemos mejorarlas. Yo cambiar, sí que creo que estamos cambiando ya algunas. Este año, por ejemplo, hemos intentado que... Digo hemos intentado porque todavía no lo sabemos. Vamos a empezar en... Las elecciones absolutas van a empezar finales de septiembre, principio de octubre. Las insulares, mediados de octubre. Las comarcales, principios de noviembre. Entonces vamos a ver si lo conseguimos, pero sí que este año queremos acercar un poquito ese programa de selecciones comarcales que surgió como una iniciativa de la federación actual, de la junta directiva actual y Jordi a su cabeza, para que las selecciones se acercaran más a jugadores que a lo mejor no podían llegar a una selección absoluta. Entonces vamos a intentar congeniar las dos cosas. Ya hemos tenido varias reuniones para que se siga consiguiendo ese objetivo sin quitarlo, pero además creemos que a lo mejor alguno de esos jugadores puede llegar. Entonces, aproximar un poquito las selecciones a los clubs, pero también a que tengan no solo esa oportunidad de vestir un día esa camiseta de la selección, sino de llegar a jugar un campeonato con la selección.
2: Hay un tema polémico en las selecciones y es el capítulo de las limitaciones a la hora de hacer las convocatorias. Puedes llevarte determinados jugadores de un equipo, de otro de un número determinado de otro. El tema de las limitaciones, esto no lo tienen todas las comunidades. Hay otras federaciones que no tienen limitaciones.
3: Todas las comunidades tienen las mismas limitaciones. Me explico, hay excepciones, pero son Ceuta y Melilla, por número de licencias, y creo recordar La Rioja. Estoy hablando de fútbol. Por ejemplo, en fútbol 7, este año existirá una limitación en fútbol femenino, que solo podrán venir 3 jugadoras de cada club por federación. Pero, por ejemplo, nosotros somos una excepción. Por número de licencias van a poder venir 4 del mismo club. Después los seleccionadores lo utilizan o no. Pero esas limitaciones las tienen todos y cada uno de las federaciones. Es decir, nosotros solo podemos llegar 3 jugadores en sub-16, sub-14, masculina y femenina. Bueno, en fútbol femenino son 5, no son 3. Pero las otras federaciones igual. El problema es que nosotros vivimos con una realidad que no, desde la federación no podemos cambiar, y es que nosotros tenemos un club de referencia que normalmente ficha a los mejores jugadores cada año. Entonces se van aglutinando en los mismos clubs los jugadores. Claro, si esto lo trasladas a Cataluña, no tiene un solo club, no todos los mejores jugadores están en el Barça. Tiene el Español, tiene el Girona, tiene la Ciudad de Tarragona, tiene el Cornellá, tiene... No sé, me dejo alguno, seguramente.
1: La DAM.
3: Las distancias son mayores, con lo cual un jugador de... Pongo el ejemplo de Andalucía. Un jugador de Almería, pues, es más complicado que fiche por el Sevilla. Aquí es muy fácil que un jugador fiche por el Mallorca. Entonces se nos va aglutinando todo. Le añadimos la dificultad este año, el Mallorca ya tiene 2 equipos femeninos, se ha creado el Mallorca Internacional, que están haciendo un buen trabajo en fútbol femenino, que está aglutinando también las mejores jugadoras. Entonces sí, nos limita, pero es algo que no podemos cambiar, tenemos que convivir con ello, y lo que hablamos siempre, pues si eso ayuda a detectar un talento fuera, pues mejor.
2: Pedro, ¿cómo lo ves esto?
1: Bueno, a nivel de competición con el resto de selecciones, está explicando Jordi, a esto no hay nada que objetar. Cierto es que, obviamente, estamos hablando de licencia, número de licencias, en este caso también número de clubes. Estamos hablando de Andalucía, que actualmente tiene en la élite pues 3-4 equipos, y si vamos a segunda, pues también hay otros representativos de esa comunidad autónoma, ¿no? Aquí lo que, obviamente, a nosotros nos cuarta es que, claro, Mallorca aglutina a los mejores jugadores, el Atlético Baleares, Peñarrabal, digásemos los grandes, ¿no? Entre comillas, los grandes, como aquí se suele llamar, ¿no? Al final no tiene por qué ser el grande en sí, sino que al final el fútbol se demuestra rodando el balón y compitiendo, ¿no? Pero bueno, la Peña, el San Fran, el Palma, la Salle, bla, bla, bla. Claro. Al final, si ves una convocatoria de la selección balear sub-16 absoluta, pues verás que el grosso lo conforman jugadores de estos clubes equipos, con alguna excepción, pues Manacor también entra, Poblense puede entrar, vengo a decir, ¿dónde está el jugador que para competir en la península nos pueda dar, que eso es otra, ¿no? No es lo mismo el fútbol nuestro de aquí, con nuestro nivel de 33.000, 35.000 licencias, que enfrentarte a monstruos como Cataluña, Andalucía, la Comunidad Autónoma de Madrid, en la cual, siguiendo la regla que ha explicado Juanmi, en Madrid, por ejemplo, cojo del Real Madrid, Atlético de Madrid, Rayo Vallecano, Leganés, Getafe, no sé, ya con estos cinco clubes, sin obviar el resto, ya tengo conformada una selección. Si hablo de Andalucía, ya está Sevilla, Betis, Almería, Córdoba, Granada, bla, bla, ya tengo conformada la selección. Aquí estamos tirando de lo que estamos tirando, y aún así pues nos da para competir a nivel de España. Pues recordar que hemos logrado anteriormente muchos en este caso logros y objetivos, ¿vale? Inalcanzables o impensables anteriormente, y que se han conseguido, y ahora pues nos toca bailar con la que tenemos. Es decir, no nos da para competir contra según, quiere decir, competimos, ojo, en competición pura y dura. Y aparte Juanmi, que va a todas las convocatorias, se desplaza con los jugadores y jugadoras, da fe de ello, pero por detalles, obviamente, habrá comunidades que justamente ese detalle de un jugador más bregado, más trabajado, más desarrollado, pues obviamente es lo que decanta al final los partidos o la balanza hacia un lado u otro. Pienso que estamos ahí, que el nivel de competitividad es bueno. Voy a dar un dato que igual Juanme ni lo sabe, porque igual ni te lo he informado, pero lo hago aquí en directo, para que veamos. Mirar, del proyecto de la comarcal que explicaba Juanme, que arranca con Jordi Orrac al frente de la Federación Balear de Fútbol de las Islas Baleares. Es decir, esta va a ser la tercera temporada que todavía no hemos arrancado. Las de las temporadas anteriores, tengo anotados aquí ya 4 jugadores que han sido seleccionados por nosotros, por las comarcales, que no han pasado, es decir, no han llegado a disputar un campeonato de España con la sub-16 absoluta liderada por Juanma Darder. Han sido fichados, uno por el Español, Sevilla, Granada y Villarreal. Jugadores de segundo año, categoría cadete, que han sido fichados por estos cuatro canteras a nivel nacional para sus equipos ya juveniles de primer año o segundo año. Y ahora, esta temporada que todavía no hemos arrancado, un jugador que convocamos nosotros 3 veces la temporada pasada del San Pedro, ha sido firmado por el Sevilla, jugador que va a ser segundo año de cadete. Quiere decirse que, oye, el trabajo se está haciendo por parte de los scouting, los ojeadores que tenemos oficiales en la sub-12, sub-14, sub-16, en este caso comarcales e insulares, más las que pueda tener la absoluta. Quiere decirse, yo en este caso permitirme que barra para casa con las comarcales e insulares, que para mí es dar visibilidad al otro fútbol, quiere decirse que estamos detectando talento. Y automáticamente ese talento, si no tiene salida, que es el proyecto que ahora va a explicar Juanmi con el de las insulares, que es lo que se pretende, porque se ha adelantado el campeonato de España a enero en la categoría sub-16, si no recuerdo mal, Juanmi. Bueno, pues ese talento lo estamos viendo nosotros antes que otra gente, ¿no? Y eso creo que es bueno, porque hay mucho talento que no está siendo visible, porque nos estamos poniendo el foco solamente en 5 o 6 clubes, los, digásemos, de élite aquí, y estábamos obviando, hablo en pasado, Juanmi, estábamos obviando el otro fútbol, ¿no? Y estamos detectando que hay mucho talento y hay otras canteras que están captando ese tipo de jugador para llevárselo fuera. Ojo, esos 4 jugadores que he dicho, recuerdo, ninguno ha pasado por la selección absoluta y sin embargo han sido fichados para estas canteras potentes a nivel nacional.
2: Pues vamos a explicarlo. Tenemos las absolutas, tenemos las comarcales y ahora tenemos las insulares. Juanmi, ¿nos puedes explicar esto de las selecciones insulares?
3: Sí. Se han dado una serie de circunstancias este año. Nos han cambiado. Lo primero que nos dio la idea de las selecciones insulares fue que cambiaron las fechas de los campeonatos de España sub-14 y sub-16. La primera fase siempre era día 1 de noviembre. Claro, tened en cuenta los seleccionadores y los catadores, que después hablaremos de esto que has comentado, que es interesante. Pero bueno, ahora para seguir con el hilo. Claro, nadie, ni las comarcales, para captar ese talento, bueno, lo diré porque me viene al pelo.
2: Sí.
3: No todo el talento está. Es decir, todos los jugadores que los seleccionadores nuestros de comarcales, insulares, absolutas, llevan a la selección, aunque sea un entrenamiento, automáticamente entran dentro de los planes, si no es del Mallorca, que tiene una limitación de A y B, 22, 24 jugadores, del Baleares, Peñarrabal, La Salle, San Francisco, no me quiero dejar a nadie, etcétera, etcétera. Antes, los padres, los abuelos, los tíos, los jugadores, jugaban en el equipo de su pueblo, suyo. Ahora la realidad ha cambiado. Si cualquier padre, cualquier madre, los abuelos, los niños tienen un contacto vía digital o lo que sea, y hay una conciencia de que mi hijo es muy bueno y va a fichar por este equipo porque en este equipo va a estar mejor. Es algo que desde la federación ni podemos, ni queremos parar, ni discutimos si está bien o mal. Pero es evidente que cuando Pedro habla de captar un talento, que es de lo que siempre hablamos, captar ese talento que no está en esos equipos, cada año es más difícil.
2: Pues ahí estaba parte de la entrevista con Juanmi Orrach, el responsable de todas las selecciones de la Federación de Fútbol de las Illes Baleares. Podéis recuperar la entrevista a través de la aplicación, la app o la página web de FIWI Radio Deportes. Hasta aquí la información deportiva. Mañana volvemos con más. Será a las 12 con la Zona 10, Roberto Mateo y todo su equipo. Y a partir de la 1 con la Zona Roca. Adiós.

0: Son las 3.
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3: ¿Qué tal? ¿Cómo estáis? Bienvenidas, bienvenidos a la edición de miércoles en Esto es lo que hay. Soy Juan Alcalde desde ahora hasta las 6 de la tarde con temas tan particulares como este Non-Stop de Alessandra. A por el miércoles.

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Menudo título, se quedó a gusto, Somber. Gran tema, eso sí, nadie se lo quita. Después escucharemos a Robin con su Talk to Me.

Ese tema de Stephen Sánchez me apasiona. Suena antiguo, aunque es nuevo, Sweet Love. Y ahora Mariah Carey, su All My Life, visto desde el punto de vista, o la remezcla de Channel 3. A ver qué te parece.

Old Money es el tema de Ferry Spire con Harvey. Las 3 y 20 minutitos después tenemos un temazo, una colaboración de Sophie Tucker con One Republic que se llama Tsunami. Está el tiempo tonto, ¿eh? ¿Lloverá, no lloverá?

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1: Esto va a ser un hit. John Legend junto a Pharrell Williams y ese piano que es que le delata a Pharrell. Esto se llama Fireflies.

0: Ahí está Madonna con uno de sus temas más cañeros y más pisteros en esta versión del Dance Teria, que además incluye a Charlie XCX. Pequeña pausa y volvemos súper enseguida.
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0: Leon Bridges, Watch You Dance. Sí, sí.

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3: Después de Taylor Swift, llegan los One Republic, Pay That Toll.

muy al estilo de One Republic, con esos tambores, siempre tienen esos toms, que es como se llaman esos golpes que utilizan. Y ojo que en la recámara está Imael Angel, la culpable de temas como el Moving to the Sun, o el primer tema que le dio la popularidad realmente, el que llamó la atención de los grandes, Bad Times, junto a Nadia Windler. Suena en 3, 2, 1...

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1: 1980. Sí. Fue el año que se lanzó esta canción. Hace 46 añazos esta canción triunfaba cuando Michael todavía estaba con sus hermanos y se hacían llamar The Jacksons. Can You Feel It? Un videoclip que, aunque es muy antiguo, lógicamente, hay que verlo porque tiene magia, tiene algo que refleja muy bien aquellos principios de la década del 80.

Kiss con uno de sus éxitos, el Girl on Fire, en una nueva versión, nueva remezcla de Trinca, vamos, a cargo de Jay Diesel y Howard Hill, con esa percusión, ese rollito medio afro. Y ahí está ese Love Tonight. Ya va a ser un himno que ya tiene un par de añitos, pero que Robin Schulz ha hecho una remezcla este verano, pues para ponerla en boga de nuevo. Tema original de Shouse.

Qué bonita versión del tema de Kim Carnes, Betty Davis Eyes, es la versión de Elderbrook. Vamos ahora con una formación llamada AXA, que tocan ese house con sonidos disco, funk, una mezcla potente en la pista de baile. Love in my soul. Con esto llegamos a las 4.

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Almost Monday, así se hace llamar, el tema se llama French Kids y nos vamos a otro rollete mucho más sofisticado como el de los Rudimental con su 3-2-1, tema que colabora Crystal con esa vocal tan especial.

Después de Pitbull y Jason Derulo, llega Enna Eva, Next to You. Las 4:10, hasta las 6 de la tarde, aquí dándolo todo.

0: La voz, esa voz de Bono que es inconfundible, U2, con Martin Garrix a la producción musical de este Fireflies. Nos quedamos ahora con Gracie Abrams y su Look at My Life.
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0: Empezó triunfando con el sonido Afro House, hablo de Hugel, pero ahora, hoy por hoy, hace todo tipo de producciones dedicadas a todo tipo de público, como este Shine, en una colaboración donde participa French Montana, David Guetta y Aidan Martin. 4 y 23 minutos de esta tarde de miércoles, seguiremos después con Olivia Rodrigo y su Stupid Song.
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1: Escuchábamos ese Girls, este tema de Kid Laroi con Kelani, y ahora Bebe Rexha en solitario, One Day.

Esta es la parte que más me gusta de la canción, toda esa parte orquestral de este Cloud 9, tema de Adam Lambert. Vamos con Kylie Minogue. Junto a Snow Patrol presentan These Alarms, uno de los temas que de vez en cuando suenan en el programa. Y ojo que después, clasicazo de los buenos.

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2: George Michael en un concierto en directo. Pocos conciertos en directo se han grabado tan bien como este que realizó y donde interpretó una canción que no era suya, que era de Seal junto a Adamski, el famoso Killer de 1990.

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1: 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Esto es lo último de Robbie Williams. Ha hecho una colaboración con una disc jockey, que además ella se ha encargado de toda la base musical, Miss Monique. Él ha puesto todo su carisma en este Beauty in Us. No ha ido nada mal.

0: Son las 5.
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3: Vamos a por esta última hora de programa con el Everybody de Backstreet Boys en formato percusión. Kelero Antoine Brim.

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3: A continuación, uno de esos temas con ritmazo, que tiene, bueno, vamos a decir que tiene un carácter muy marcado de la época de la música disco. Es un tema totalmente actual que además contiene un trocito, un sampling de una de las canciones de Chic, el I Want Your Love, y que el señor Connie Williams ha creado esta base para él interpretar su propia canción. Digamos que es pues lo que tantos y tantos y tantos artistas hacen, que es pues recuperar trocitos de otras canciones y a base de repeticiones o darle un poco la vuelta, pues llevarlo a su terreno para que no suene exactamente y no les acusen de plagio, pero les hagan un fondo de canción fantástico. Eso es lo que ha hecho con este What About Me.

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0: Recordando este tema de Bruno Mars con Travis McCoy, Billionaire. Enseguida, una pequeña pausa de Publi cortísima y después Dave Cameron con su When in Rome.
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0: Ahí está, Snoop Dogg todavía dando la talla junto a una de las grandes voces, Chaka Khan, Boogies in My Soul. Y en nada a las 5:30 y vamos ya a afrontar el último tramito del programa.
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Unos sintetizadores que inevitablemente me recuerdan a Insomnia. Bueno, me recuerdan a Faithless. Pete Tong, uno de los mejores locutores de radio del mundo dentro de la música electrónica. Locutor de BBC Radio 1. Con la voz de Jem Cook y Jules Buckley a la producción de este hit Rising. ¡Qué buen rollazo!

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Last Night DJ Saved My Life, uno de los míticos éxitos de la música de los 80 en una nueva remezcla a cargo de Shinee y Billy Kenny, siguiendo los pasos, como no, de las voces originales de In Deep.

0: ¿Qué tal si ahora escuchamos un clásico en versión original?
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0: Son los Double D. Vamos a escuchar ese Found Love de 1992.

Sí, señor, Simon Le Bon y su banda Duran Duran con este Free to Love en esta remezcla, bueno, remezcla, llámale actualización, junto a Harrison y Nile Rodgers, que han tocado ahí cuatro botoncitos para que suene así de bien.

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1: Vamos a acabar con esta obra maestra. Es una canción que tiene un punto muy triste. Primero, por cómo resuenan esos toques de piano, y porque se hizo en un principio, pues en tributo a toda la gente que dejaba su vida por aquellas carreteras cuando se iban de fiesta y salían a las tantas de la mañana. Luego también hubo otra versión que se decía que era, pues, para muchos niños que tenían necesidades importantes, que habían tenido mala vida, que fue lo que le pasó a Robert Miles, que no se llamaba Robert Miles, se llamaba Roberto Milano. Y sigue quedando ese saborcillo triste porque además el pobre nos dejó demasiado joven. Pero el fondo, la energía y todo lo que transmitió en aquellos tiempos y lo que sigue transmitiendo hace que le dé la vuelta a todo y sea una canción más bien, pues, con energía positiva y de pensar que, ¿por qué no?, puede ir bien. Así que deseándoos el bien a todos, me despido. Soy Juan Alcalde. Mañana más y espero que mejor en la edición de jueves aquí en Esto es lo que hay en Fiwi Radio. Hasta mañana.

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0: ¿Qué tal? ¿Cómo estás? Arrancamos. Nueva hora por aquí de éxitos que no quiero que te pierdas, así que sube el volumen. Ya sabes que aquí siempre te vamos a poner 100% éxitos.
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0: quédate porque aún me quedan un montón más de números uno por delante y no quiero que te pierdas ninguno.
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0: 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Si quieres viajar de nuevo a una época que te trajo grandísimos recuerdos, quédate porque estás en la emisora adecuada, ¿eh? Este temazo de Jason Derulo, Trumpets, del 2013. Y quédate porque aún tengo un montón más por delante.
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0: Otro de esos temas que tanto nos marcaron fue este de Justin Bieber, que sacó pues solo a guitarra, este Love Yourself que acabamos de escuchar aquí en tu radio. Solo te ponemos números uno, los que más van a sonar, los que más sonaron.
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5: The Kid Laroi llega con este pelotazo que no te puedes perder. Se llama Stay y suena ya por todo lo alto aquí en tu radio, la número uno del dial. Sube el volumen.

0: Y es que cada vez somos más aquí en la Radio Líder, la única que te garantiza al 100% solamente éxitos. Más artistas, más números uno, más música de verdad. Oye, quédate y vamos a disfrutar juntos de solamente éxitos. Sube el volumen, quédate, estás en tu radio.
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0: Y siempre viene bien un poquito de BTS. Esto se llamaba Permission to Dance y sonaba aquí en tu radio. Quédate, que aún me quedan muchísimos más números uno por delante.
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0: Ya sabes que aquí te garantizamos al 100% todos los éxitos y nos adelantamos al futuro para traerte siempre los números uno antes que ninguna otra emisora. Terminamos ya. Otra hora por aquí, pero quédate porque me quedan un montón más de exitazos que no quiero que te pierdas.
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0: Son las 7.
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0: ¿cómo estás? 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

0: Aquí sabemos lo que quieres escuchar y por eso siempre te vamos a poner todos los temazos que más van a sonar. Quédate porque aún me quedan un montón más de números uno por delante y no quiero que te pierdas ninguno.
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1: Este Dancing Fit es de Kygo y de Dance, sonando ya en la radio, que te garantiza el buen rollo, te garantiza la buena música y te garantiza solamente temazos como este.

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3: Ya sabes que aquí los números uno nunca dejan de sonar y tampoco falta el buen rollo, ¿eh? Por eso somos la radio número uno del dial y la que te pone pelotazos como este. Ariana Grande llega con Test Drive.

0: Sigues disfrutando de todos tus éxitos aquí en la radio número uno, en la radio que siempre te va a poner 100% éxitos garantizados. Para ti tenemos siempre la mejor canción para cada momento. Y si no me crees, compruébalo tú mismo. Quédate, sigues en tu casa.
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0: punto de terminar ya otra hora por aquí. Sabes que te garantizamos al 100% todos los éxitos, como acaban de sonar hasta ahora. Pero quédate, porque aún nos quedan un montón más por delante.
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0: Los nuevos decretos de vivienda preocupan a los expertos inmobiliarios de Baleares, ya que pueden retraer la oferta de alquileres. Por su parte, los activistas acampados en Palma dicen que las medidas presentadas por el Gobierno son insuficientes, por lo que seguirán movilizándose de manera indefinida.
1: Salud inicia el 5 de octubre la campaña de vacunación contra la gripe en los colegios, residencias y atención domiciliaria. Este año se amplía la vacunación infantil hasta los 11 años y además se incorpora la inmunización frente a virus respiratorios. Será a partir del 19 de octubre cuando se abra a toda la población.
0: Palma amplía su oferta educativa para los más pequeños con la nueva Escoleta de Sondameto. El centro, inaugurado este miércoles, ofrece 92 plazas para niños de 0 a 3 años que se incorporan al sistema de gratuidad del primer ciclo de educación infantil. Las nuevas instalaciones serán gestionadas directamente por la Consellería de Educación.
1: Y las obras de mejora y rehabilitación de la Plaza Mayor de Palma comenzarán en el primer trimestre de 2027. El proyecto cuenta con un presupuesto de 1.400.000 euros. Entre las actuaciones previstas se procederá a la apertura de las galerías subterráneas, que dejarán de ser un espacio cerrado para convertirse en un gran atrio.
0: Y en los deportes, el Real Mallorca ya prepara el partido del domingo frente al Girona en Montilivi. El conjunto bermellón llegará al duelo con las importantes bajas por lesión de Manu Morlanes y de Antonio Roca, además de las ausencias de Martí Valgent y de Lumumbo, que están concentrados con sus respectivas selecciones. Bienvenidos a la edición de las 8 de la tarde de los informativos de Figui Radio y de Figui Televisión. Saludamos a Victoria Pellicer. Buenas tardes.
1: Buenas tardes, Juan. Arrancamos este informativo hablando de los decretos aprobados por el Gobierno. Y es que a medida que se van conociendo más detalles, los expertos del sector inmobiliario son críticos ante lo que consideran una falta de políticas claras en materia de vivienda. Es más, alertan de que algunas de las medidas pueden provocar una retirada de las viviendas que se ofertan en alquiler. Con todo, analizan con cautela cómo pueden impactar en el mercado de las islas a expensas aún de que los decretos se convaliden en el Congreso.
2: El sector inmobiliario de las islas acoge con cautela la aprobación de los dos decretos de vivienda aprobados por el Gobierno y que aún deben ser convalidados en el Congreso este próximo viernes. A la espera de que cuenten con los apoyos necesarios en la Cámara, las medidas de esta normativa no convencen a los expertos del sector inmobiliario de las islas para poder hacer frente al problema de acceso a la vivienda, especialmente en Baleares. Así lo ha explicado para Figui Televisión el analista Pedro del Barco, quien echa en falta una política clara en materia de vivienda por parte de todas las administraciones.
3: No tenemos una línea clara en materia de vivienda a nivel nacional y obviamente tampoco la podemos tener a nivel autonómico local, aunque debemos de recordar que las competencias en materia de vivienda están externalizadas a las diferentes comunidades autónomas, pero es que no lo estamos viendo. ¿Por qué? Porque la burocracia de la administración es muy lenta. Sigamos hablando hace muchos años de acuerdos públicos privados, no llegan, cesión de suelo, no llegan, es decir, son insuficientes.
2: Asimismo, algunas de las medidas aprobadas en el decreto que se ha publicado ya este miércoles en el Boletín Oficial del Estado, como la prohibición a fondos buitre de comprar pisos hasta 2028, puede desincentivar determinadas inversiones. También la renovación de los contratos que están en vigor hasta fin de 2028 o la protección de los desahucios puede provocar una retirada de viviendas del mercado inmobiliario.
3: Esto a buen seguro lo que va a hacer es retraer nuevamente lo que tiene que ver con el alquiler larga duración, y si vuelve a intervenir el Gobierno Central, que recuerdo, el alquiler temporal está regulado de julio de 2025. Si vuelve a regular esta modalidad, que me pregunte, o sea, mi pregunta sería al Gobierno Central, ¿dónde vamos a ubicar a todos aquellos estudiantes y trabajadores desplazados que vienen a las Islas Baleares? La etiqueta de vulnerabilidad. Bien, pero ¿qué ocurre con el arrendador? O sea, estamos poniendo el foco casi siempre los inquilinos, que es cierto, lo debemos de poner, los arrendadores en el punto de mira porque tenemos ventajas y beneficios fiscales que ahora los quieren volver a incorporar, pero realmente el foco donde habría que ponerlo es en la administración, la central, la autonómica, la local, porque no estamos construyendo en la justa medida de que en Baleares, por ejemplo, somos 300.000 personas más con un parque público muy, muy, muy reducido. Ese es el debate y el foro donde deberíamos de llegar y de ir.
2: Con todo, los expertos esperan a conocer toda la letra pequeña de los dos decretos aprobados por el Consejo de Ministros.
1: Mientras tanto, la acampada reivindicativa por la vivienda ha afrontado este miércoles su segunda jornada en la Plaza de España de Palma. Una treintena de personas permanecen en la zona con unas 20 tiendas de campaña. Los participantes ahora quieren estudiar en asamblea y al detalle el nuevo decreto aprobado por el gobierno. A priori consideran que las medidas llegan tarde y que resultan insuficientes para la situación de Baleares, por lo que plantean reclamar actuaciones específicas para las islas. La intención del colectivo es mantener la protesta de forma indefinida.
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1: Una protesta que ya forma parte del paisaje de la Plaza de España y que también genera opiniones entre quienes pasan por la zona. ¿Qué piensa la ciudadanía de la acampada? ¿Comparten las reivindicaciones de quienes reclaman nuevas medidas para facilitar el acceso a la vivienda? Les escuchamos.
6: Yo en los pueblos no sé, pero aquí está bien caro, ¿eh?
7: Yo creo
6: todo,
7: que
6: todo está muy caro. Muy caro, muy caro. Y tendrían que tener un poco de consideración que las personas mayores no pueden pagar según qué.
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9: Bueno, yo lo que creo es que hay que salir a la calle para pedir nuestros derechos. Eso está clarísimo, porque lo que no puede ser es que nuestra isla esté regalada. La gente que tiene dinero paga un dineral por los alquileres y las personas normales y nuestros hijos no se pueden emancipar, no es legal esto tampoco.
10: Hay demasiado viviendas de lujo y en estos terrenos podrían edificar viviendas sociales y no de tanto lujo. Es un problema tremendo, tremendo.
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9: Mi madre está pagando de alquiler 1.000 euros y tiene su piso alquilado por 600, porque le sabe mal subirle al inquilino y que no pueda pagar. Entonces la gente, creo que tendríamos que hacer un consenso y ser equitativos y que la gente pudiéramos pagar una vivienda, que nuestros hijos se puedan ir de casa, porque si no, no podemos vivir.
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6: 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Si no llevo, si no hago de tacaña, ¿qué me queda de dinero? 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
0: Quien ha cargado este miércoles contra los dos decretos ley de vivienda ha sido la presidenta del Govern Balear, Marga Proens. Considera que no solucionan el problema y que además pueden acabar reduciendo todavía más la oferta de alquiler. Proens ha defendido que la principal dificultad que existe en Baleares es la falta de oferta. En este sentido, ha señalado que durante los últimos 20 años la población de las islas ha aumentado alrededor de un 50%, mientras que el crecimiento de la construcción de vivienda no llega al 30%.
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1: 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Proens quiere que s'eviten els desahucios, sí o no? Mañana lo que se va a regular es alquiler de temporada. ¿Proens quiere que se regule el alquiler de temporada? ¿Sí o no? Mañana se va a subir el precio del IVA en todo el Estado, a las viviendas del alquiler vacacional, al 10%. ¿Quiere renunciar a esos recursos? ¿Sí o no? Eso es lo que se va a debatir. Y luego está lo que permite el gobierno del Estado.
2: Abrimos ahora página sanitaria. La campaña de vacunación contra la gripe arrancará aquí en Baleares el 5 de octubre, en colegios, residencias y atención domiciliaria. Este año Salud amplía la vacunación infantil hasta los 11 años e incorpora por primera vez la inmunización frente a virus respiratorios. Desde el 19 de octubre la vacunación de la gripe estará abierta a toda la población.
3: La campaña comienza en colegios y residencias con el objetivo de seguir aumentando la cobertura frente a los virus respiratorios. Una de las principales novedades es la ampliación de la vacunación infantil contra la gripe. Este año se ofrecerá desde los 6 meses hasta los 11 años.
4: Es importante ampliar la edad pues a los niños de 11 años porque los niños son los principales diseminadores del virus. También, por supuesto, vamos a continuar con la vacunación en las escuelas, que el año pasado extendimos a todas las escuelas de Baleares porque los resultados que obtuvimos fueron resultados muy positivos, ya que fuimos capaces de multiplicar casi por 10 los resultados del piloto. Conseguimos un 44,8% de todo el alumnado matriculado del segundo ciclo de educación infantil.
3: También se amplía la protección frente al virus respiratorio sincicial. Por primera vez se inmunizará a personas de 60 años o más que vivan en residencias y centros sociosanitarios, además de determinados adultos con condiciones de muy alto riesgo.
5: Y evidentemente este es nuestro principal objetivo, proteger, evitar carga de enfermedad, evitar hospitalización y muerte, pero tenemos que ser conscientes de que cada vez vivimos más años y tenemos que conseguir llegar a una edad adulta y más avanzada con el mejor nivel de salud posible.
3: En los colegios, los equipos sanitarios se desplazarán a 351 centros de todas las islas y ofrecerán la vacuna a unos 27.000 alumnos de entre 3 y 5 años. También podrán vacunarse profesores y otros trabajadores en los centros el mismo día.
6: Y por eso la operativa. Com han dit abans, el proper dia 5 començant la vacunació a les escoles. Són moltes escoles. Anem a 351 centres educatius a tot el territori.
3: A partir del 19 de octubre, la campaña se abrirá a toda la población, forme parte uno de los colectivos de riesgo. Salud ha adquirido más de 289.000 vacunas contra la gripe y 15.500 dosis para la protección frente al virus VRS. La pasada temporada se vacunaron más de 219.000 personas en Baleares, unas 31.000 más que el año anterior, y Salud quiere mantener esta tendencia al alza.
2: Y en el ámbito educativo, hoy se ha inaugurado en Palma la nueva escoleta de Sondameto, que incorpora 92 nuevas plazas públicas entre niños de entre 0 y 3 años. El centro, que pasa a estar gestionado directamente por la Consellería durante este curso, se integra además en el sistema de gratuidad del primer ciclo de educación infantil.
7: El nuevo equipamiento dispone de una superficie construida de 1.137 metros cuadrados y ha sido diseñado como un espacio accesible y adaptado a las necesidades educativas y asistenciales de los más pequeños. Las instalaciones cuentan con 7 aulas de educación infantil, un aula de educación especial, una sala de psicomotricidad, una sala polivalente, un vestíbulo y diferentes dependencias destinadas al funcionamiento del centro.
8: Una escoleta en 92 places, en dues aules.

0: Y en Página Nacional volvemos a hablar de la nueva normativa de la vivienda, porque poco a poco se van conociendo los detalles de las medidas aprobadas por el Consejo de Ministros. El Boletín Oficial del Estado ha publicado este miércoles el primer decreto, el cual prohíbe los desahucios hasta 2030 o la compra de inmuebles por parte de fondos buitre. Sin embargo, el Gobierno ha reservado para mañana la publicación de la renovación automática de los alquileres. Pendientes, por tanto, de conocer más información sobre esa renovación automática de los contratos de alquiler, los dos decretos tendrán que ser convalidados en el Congreso este próximo viernes. Será en un pleno extraordinario, si bien las diferencias con los grupos parlamentarios no aseguran que los decretos puedan ser refrendados en la Cámara. La ministra de Vivienda pide el apoyo de todos.
1: ¿Ya tiene el apoyo de Junts y PNV?
2: Bueno, hay que trabajarlo, pero yo confío en todos los grupos y en la mayoría de esta Cámara.
3: ¿Y el de Podemos?
2: También pido los votos para los decretos.
0: El Gobierno espera que salga adelante la nueva normativa. Sin embargo, los partidos ya han comenzado a posicionarse. Algunos lo hacían en los pasillos del Congreso, justo antes de comenzar la sesión de control al Gobierno.
4: El sentido del voto de los grupos parlamentarios para sacar adelante los decretos de vivienda aprobados por el Gobierno y que se votarán este viernes ha sido la comidilla en los pasillos del Congreso de este mismo miércoles. El no rotundo ha llegado por parte de los populares.
5: El Gobierno aprueba una norma donde dice la prórroga forzosa de los contratos hasta el año 2028 y a la vez aprueba otra norma donde dice que la prórroga será forzosa de forma indefinida. Yo no voy a apoyar a un gobierno tramposo.
4: Sumar pide que se publique de inmediato en el BOE el segundo decreto referido a la renovación automática de los contratos de alquiler para convertirlos en indefinidos.
6: Que es cuando un contrato vence, a los 5 años, en este país 7 si es una persona jurídica quien suscribe ese contrato, se renueva automáticamente a no ser que haya una causa justificada. ¿Y qué es una causa justificada? Pues que el propietario lo necesite para vivir, para que viva un familiar o una causa similar. Si no quiere renovar ese contrato, tendrá que indemnizar al inquilino.
4: Y apelan al voto a favor de Podemos para sacarlo adelante.
7: Cada uno sabe lo que hace, pero nosotros tenemos claro que siempre hay que votar lo que sea mejor para la clase trabajadora, para la gente de este país.
4: Pero Belarra piensa otra cosa.
8: Lo único que están intentando hacer es trampa, troceando el decreto Mari Carmen que el sindicato de inquilinas les ha pedido que traigan completo, para intentar frenar la movilización social y para intentar lavarse la cara.
4: Y lío también en Esquerra Republicana.
9: Votaremos a favor de los dos decretos.
10: Sé que desde Barcelona se dice eso.
11: ¿Quién ha dicho eso hoy a la mañana?
10: Vamos a revisar hasta la última coma.
11: ¿Tú no ratificas entonces?
10: No, no.
4: Finalmente, la ministra del ramo pide altura de miras antes de decidir el voto.
0: Y llegamos al análisis de la actualidad. En esta ocasión, nuestro compañero Biel Ramis le suma a la crisis de la vivienda otras crisis que se están desarrollando en paralelo en España y que no han dejado de tener su protagonismo, como la corrupción que salpica al Partido Socialista y el entorno del presidente del Gobierno y también la invasión de Ceuta.
12: Seguro que ustedes, inteligentes telespectadores de FIU Televisión, en alguna ocasión han oído ese concepto informativo sociológico que es un Estado fallido. Un Estado fallido, lo saben ustedes, es ese país donde el gobierno no gobierna, donde cada uno va por su lado, donde los problemas no se solucionan, donde los ciudadanos pagan impuestos, pero no sabemos dónde va el dinero de los impuestos, donde todo es un kambum. Es una inutilidad, es una cosa que no va, simplemente un Estado, un país, un gobierno que no van, que no hacen el gobierno lo que debería hacer, para lo que cobran y para lo que pagan los ciudadanos. Cuando se dice Estado fallido, se dice, por ejemplo, el Sudán de África, bueno, ya es uno del gran de país, Venezuela de América, tienen dos veces con el petróleo a romper y no son capaces de invertir este dinero en el bienestar de la ciudadanía. o por ejemplo el Afganistán de Asia. Bueno, yo ya es el acabose. Pero también creo que tendríamos que empezar a pensar que España está pidiendo entrar en este maldito club de los estados fallidos. Vamos allá. ¿En qué país europeo normal y corriente, que no sea un estado fallido, ven cómo hay una crisis de la vivienda brutal, brutal, los jóvenes no pueden tener un casero, los ancianos que tienen una pensión mínima les suben el alquiler y como no lo pueden pagar les echan fuera, no hay viviendas para vender ni para alquilar, no se construyen pisos para el aumento de la población, recuerden que España con la inmigración ya estamos en 50 millones de habitantes, y el gobierno que lleva 8 años gobernando dice que él de esto no tiene nada que ver, no tiene la culpa, y aquí doy 10 pases y hay champagne. ¿Dónde pasa esto? Evidentemente, en España. ¿En qué país lógico, lógico, dejan que 80.000 personas entren ilegalmente en el país, lo de Ceuta, sí señores, y allí nadie hizo nada? Ni hizo nada. La Guardia Civil, la Policía Nacional, el Ejército, por órdenes del Gobierno Central, se pusieron de perfil. Quedan en trin y luego ya veremos, siguen allí miles de inmigrantes ilegales. Y los ceutíes, que les den a los ceutíes. Y eso que el propio delegado del Gobierno de España en Ceuta, que acaba de dimitir, acaba de reconocer, eso sí, después de dimitir, que él ya había avisado a sus jefes de Madrid que se acercaba la invasión. Y nadie hizo nada. Y en este mismo ámbito, ¿es un estado fallido o es un estado como debe ser? Un estado en el cual el jefe del estado no puede visitar a una parte de su estado. Es decir, el rey no puede ir a Ceuta porque no le dejan. Seguimos, seguimos. Me los he apuntado todos bien para no dejarme ninguno. Ya que estamos hablando de inmigración ilegal, pateras. Vamos, no puedes pegarles un tiro a los que vienen con la patera, eso está claro. No puedes bombardear las pateras, aunque alguien piense que sí que se las puede bombardear. Pero una vez llegan aquí, una vez llegan a Baleares, ¿tiene que asumir Baleares y los consejos insulares a estas personas refugiadas con los medios que tenemos nosotros? ¿No debería ser el Estado, que es el responsable de las fronteras, el que se encargue de recoger, reconducir, hacer lo que sigue con estos inmigrantes ilegales? Ah, no. Que se foten los consejos insulares, y perdonen la expresión. La corrupción. Vamos, un Estado que tiene un gobierno rodeado por la corrupción, por tierra, mar y aire, por arriba, por abajo y por en medio, no sé si es un Estado fallido o qué es. Porque, claro, dices, el hermano del presidente del gobierno, condenado por corrupción. La esposa del presidente del gobierno, a punto de entrar en un juicio por corrupción. La mano derecha del presidente del gobierno, Ábalos, ya en la prisión por corrupción. La segunda mano derecha del presidente del gobierno, Cerdán, a punto de entrar en juicio por corrupción. Y ya no sigo más porque ya me quedé sin aire. ¿Eso es normal en un Estado democrático, social y derecho o es un Estado fallido? Trimés, pero trimés. Presupuestos generales del Estado. La Constitución dice, blanco sobre negro, que el Gobierno tiene que presentar cada año en el Congreso de los Diputados los presupuestos generales del Estado del año siguiente. Lo dice la Constitución y nos ven igual y lo incumplimos y nos importa un bledo y ya está. Claro, ¿es un Estado democrático, social y de derecho o es un filfo este Estado? Y bueno, voy acabando. Este, para mí, es capital de que esto es un Estado fallido. Empleados del PSOE, no le iré, cobrando del PSOE, encargan a una mafia de gitanos de Extremadura, una banda, que vigilen y acosen a la jueza que está instruyendo el caso del hermano corrupto del presidente. ¿O entienden vosotros lo que es eso? Hemos acabado en una mafia de gitanos pagados por un partido que gobierna con el dinero de los ciudadanos para ir contra la justicia. ¿Es esto un Estado de Derecho o qué es? Això és una misèria.

0: En página internacional, el presidente de los Estados Unidos, Donald Trump, ha defendido la autorregulación de la inteligencia artificial, desoyendo las recomendaciones de aplicar un control estricto de la gestión de esta tecnología. Trump, además, ha ordenado cambiar su nombre. En Estados Unidos, la IA se llamará a partir de ahora superinteligencia.
1: El presidente de Estados Unidos, Donald Trump, ordena renombrar la inteligencia artificial como superinteligencia en todas las agencias del gobierno de Estados Unidos.
2: We're going to be signing a document today at about 5 o'clock, renaming artificial intelligence, because it's not artificial, we all agree on that. And we're going to be renaming it superintelligence, officially renaming it.
1: El cambio se aplicará a comunicaciones oficiales, documentos públicos, páginas web e informes del Ejecutivo. Y es que Trump defiende que los sistemas actuales ya han superado lo que a su juicio implica el término artificial.
2: We have a very big lead and we're going to keep our lead. And it's a very positive thing. It's an amazing industry. There are those that say it's bigger than the Industrial Revolution.
1: El presidente firma esta orden en plena polémica sobre los riesgos, la regulación y el impacto de esta tecnología. El anuncio llega mientras crece el debate en Estados Unidos sobre la seguridad de la inteligencia artificial y mientras las grandes tecnológicas afrontan presiones para reforzar los controles sobre sus modelos.
0: Ponemos el foco ahora en Latinoamérica. Brasil se prepara para una elección que puede mover el tablero político de toda Sudamérica. Lula y Flavio Bolsonaro llegan a la recta final con una diferencia mínima en las encuestas y con la mirada puesta también en el impacto regional del resultado. Los detalles los tiene todos Andrés Yate.
3: Efectivamente, Brasil entra en la recta final de unas elecciones que trascienden sus fronteras. Lula da Silva buscar su reelección frente al senador Flavio Bolsonaro, hijo del expresidente Jair Bolsonaro, en una campaña marcada por una fuerte polarización. Las encuestas varían según la firma, pero coinciden en una carrera muy ajustada. Quaes citó a Lula con un 39% y a Bolsonaro con un 34% en primera vuelta, mientras que en una eventual segunda vuelta ambos marcaban un 42%. Atlas Intel también reflejó prácticamente un empate técnico. Y es que Brasil tiene una gran importancia en el mapa regional. En los últimos años, varios gobiernos conservadores han ganado espacio en Latinoamérica, mientras la izquierda ha perdido buena parte del terreno político que llegó a ocupar. Pero hablar de una región completamente azul sería simplificar, pues siguen existiendo gobiernos de izquierda en esta misma región y realidades políticas muy distintas. Así es como llega Brasil a esta última batalla electoral previa a las elecciones del próximo domingo.
4: El resultado de las elecciones presidenciales en Brasil dará forma definitiva al mapa político de Latinoamérica. El país se perfila como la última pieza de la marea azul patrocinada por Donald Trump y al mismo tiempo como el clavo ardiendo de un progresismo de capa caída en la región. Los dos favoritos para los comicios del próximo 4 de octubre representan caminos diferentes. El presidente Luis Inácio Lula da Silva, en busca de su cuarto mandato a sus 80 años, y el senador Flavio Bolsonaro, hijo del exmandatario ultraderechista Jair Bolsonaro. Una campaña altamente polarizada y clave en términos geopolíticos, en plena ascensión de la derecha radical no solo en América, sino también en Europa y en países de Asia. En julio, el presidente argentino Javier Milei viajó a Sao Paulo para apoyar públicamente a Flavio Bolsonaro e insultar a Lula, al que llamó ladrón y presidiario. En respuesta, Brasil rebajó la relación con su gran socio sudamericano y la crisis continuó abierta. Asimismo, están los aranceles del 25% y del 12,5% decretados por la administración Trump por supuestas prácticas discriminatorias. Como telón de fondo está el nuevo encaje de Latinoamérica con Estados Unidos. Lula siempre ha apostado por una integración regional sin la presencia de la potencia norteamericana. Así lo hizo con la olvidada UNASUR y en su actual mandato con el consenso de Brasilia. Flavio Bolsonaro, empatado con Lula en los sondeos, ya anticipó que se unirá al escudo de las Américas si gana las elecciones. En público, Lula enarbola la soberanía nacional y llama a la cooperación con Estados Unidos en materia de seguridad, pero rechaza tener portaaviones vigilando su litoral. Argentina, Bolivia, Colombia, Perú y Chile, entre otros, han cambiado de color en el mapa, dando un paso a una marea azul que hoy domina buena parte de los gobiernos de la región.
3: Lo que ocurra en las urnas no definirá por sí solo el rumbo ideológico de América Latina, pero sí puede modificar sus equilibrios. Brasil es la mayor economía y el país más poblado de la región, con un peso enorme y una integración de comercio, medio ambiente y relaciones con potencias como Estados Unidos y China. Así que un triunfo de Flavio Bolsonaro ampliaría la presencia de gobiernos conservadores en Sudamérica. Una reelección de Lula mantendría los principales gobiernos de izquierda de la región. Esa es la dimensión regional de esta elección. Y conviene no reducirlo todo a ideología, sino economía, coste de vida, seguridad y situación fiscal también que pesan en el voto brasileño. Así que más que pintar a América Latina de un único color, Brasil decidirá su propio proyecto político y al mismo tiempo influirá en la correlación de las fuerzas de toda la región.

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1: Pues vamos ya con la información deportiva y vamos a centrarnos en la actualidad del equipo mallorquinista. Después de esta jornada de descanso, el Mallorca vuelve a los entrenamientos y nos vamos a centrar en el partido del próximo domingo. Vamos a jugar a las 9 de la noche. ¿El por qué? Muy sencillo, al no haber liga de la primera división, el partido entre el Real Mallorca del Girona o Girona Real Mallorca va a ser el plato fuerte de la jornada. Recordemos que el Girona quiere retornar a la primera división del fútbol español, al igual que el Real Mallorca. Ambos equipos empatados a puntos en la clasificación. Luis García ya empieza a tener sus primeros problemas con las lesiones de algunos jugadores. La más grave, la de Roca, que va a entrar en el quirófano y dicen que estará unos meses fuera del terreno de juego. También hay que añadir la de Morlanes, al parecer mes y medio, y después tenemos el problema de las selecciones. Ya saben ustedes que Valgen está con su selección y también Lubumbo. En definitiva, pues, semana tranquila, porque el domingo por la noche puede ser movidita. Dejamos el Real Mallorca, vamos a hablar del Atlético Baleares. Patrick Meso es el máximo responsable de todo, del equipo de la Vía de Cintura. Y estuvo el otro día en Fitubi Radio, porque hay que hablar de la situación del Atlético Baleares. Una situación complicada. Está en la zona de descenso. Se apostó para intentar el retorno a la máxima categoría, en este caso máxima parida, sería la segunda A del fútbol español. Y ahora nos encontramos con dos platos fuertes importantes. El Poblense este fin de semana y el próximo el Mallorca B en casa. Por lo tanto, vamos a ver lo que decía Patrick Meso sobre la temporada que ha empezado y que no ha empezado muy bien.
2: Menos el partido de UCAM en casa, que creo que recibimos el resultado que merecemos, pero los otros partidos creo que sí merecemos más, pero la situación es la que es, los resultados son lo que son y hay que levantarse. Obviamente no estamos nada bien, no estamos nada contentos, no estamos tranquilos y felices porque faltan los resultados. Todos queremos ganar, todos queremos estar en otra situación, pero también lo veo que aún teniendo estos resultados y la situación que tenemos, pues está motivado, está ilusionado, está con ganas de cambiar esta situación y de conseguir los primeros tres puntos.
1: El técnico del Baleares es Óscar Troya, que hizo una temporada sensacional en el Poblense, por eso fue al Baleares. ¿Qué puede pasar con Óscar Troya? Recordemos, Poblense, Mallorca B, a ver qué dice Patrick Meso.
2: No es una situación que nos gusta, no es la situación en la que queremos estar, pero estamos totalmente confiados en el cuerpo técnico y en Oscar, en su equipo, y para mejorar esta situación. No hay ni un ultimátum, no hay ni un rumor, porque esto todos son inventos. Aquí lo que es verdad que domingo tenemos un partido importante y nada más. También le hemos transmitido eso, ¿no? Que obviamente que hay que mejorar y hay que trabajar y hay que analizar bien, pero que tenga esta tranquilidad porque nosotros confiamos y no hay ninguna duda.
1: Ya lo saben, el fútbol ahora mismo es blanco y dentro de 10 minutos suele ser negro. Vamos con otro tema, lo he dicho antes, el derbi. Derbi Poblense, derbi Mallorca B. ¿Qué puede pasar dos partidos consecutivos?
2: Que vamos a tener un ambiente bonito de fútbol de domingo y de derbi. Y bueno, y que los tres puntos se quedan en casa. Cada partido tiene la misma importancia y más en la situación que estamos. Tenemos que asumir puntos, está claro, y sumar. Pero yo tengo muchas ganas de esos partidos. A mí me gustan los derbis.
1: Y vamos ahora con la selección española de fútbol. Sensacional, excelente. Nanso Brač, como diríamos en mallorquín, porque hoy por hoy la actual campeona del mundo demostró que es la actual campeona del mundo. Miren ustedes, casi llevamos un minuto y Lamine Yamal, sensacional, marcaba el primer tanto. Se adelantaba en el marcador frente a Croacia. Al final vencíamos por 4-1. Hay que reconocer que Lamine Yamal, si no se lleva el Balón de Oro esta temporada, tendrá muchos años para poderse llevar el Balón de Oro. Después empató Croacia, pero ahora ya volvimos a dominar totalmente el partido con Pubil, que conseguía el segundo gol. Después volvía a marcar Lamine Yamal y después marcó Nico Williams. Tras esta victoria, España es el líder del grupo con 6 puntos. Y el sábado jugamos otro encuentro. Nos vamos a Oviedo. Vamos a enfrentarnos a la República Checa. En definitiva, es un paseo. Actualmente los partidos de España que demuestra, repito, ser la mejor selección del mundo. Luis de la Fuente hablaba de este crack de Lamine Yamal.
3: Me gusta un poco destacar las individualidades, porque sé que a veces es imposible hacerlo. Y destacaría el trabajo de Lamine en lo colectivo y en lo individual, pero que siempre es un futbolista muy generoso, que pone todo ese talento individual, toda esa brillantez, todo ese fútbol espectacular que tiene al servicio del grupo, del colectivo. Yo creo que es lo más destacado. Y es una suerte, que digo una y otra vez, que esté con nosotros, porque además es una persona que en la intimidad del grupo es muy querido y se hace querer mucho.
1: Y ustedes se preguntarán, ¿cuál es el techo que tiene la selección española? Y el míster lo tiene muy claro, no hay techo.
3: Soy un convencido de que siempre se puede mejorar. Lo malo no es eso, es que este grupo de jugadores están igual, exactamente igual de convencidos y siempre se puede hacer mejor, siempre. Entonces, el margen de mejora, ya lo he comentado en alguna otra ocasión, creo que es muy grande porque es que no han tocado techo, es una selección muy joven que se va incorporando con jóvenes talentos además que tienen que aportar todavía mucho, mucho trabajo y mucho, talento al servicio del equipo, pero todavía moriríamos de éxito. Y no queremos hacerlo, sí que pensábamos que ya esto es perfecto, que va. Llegará un día que alguien nos dará un tantarantán, nos ganará, y entonces empezaremos a hablar de lo contrario. Tampoco es eso.
1: Miren ustedes si son jóvenes, que pueden llegar al Mundial del 2030 algunos jugadores con 23, 24 años, casi nada. Y claro, el hombre está contento con este equipo.
3: El equipo sigue demostrando una contundencia y una pegada fantástica y capaz de superar esa adversidad, de encajar un gol y que te ponga el empate. No me inquieta nada. Es verdad que todos en otros momentos de seguramente en otras etapas de mi vida hubiera estado pensando tanto en esto que llamamos el equilibrio defensivo y yo con meter más goles que el rival estoy feliz. Y gracias a Dios pues somos capaces de meter goles al rival, pero también ser fuertes en la faceta defensiva. Luego estoy muy contento con el rendimiento en los 12 aspectos futbolísticos.
1: Y de la selección masculina nos vamos a otra selección, la femenina, que también nam sobras. Y ya hay una lista de jugadores convocados porque el próximo verano, el verano del 2027, va a haber el Mundial en Brasil. Lo importante de esta selección femenina es que hay 4 jugadoras convocadas que son mallorquinas. Catacoy, Lucía Corrales, Patrick Guijarro y Moriona Caldante. 4 mallorquinas en la selección española femenina. Van a disputar 2 encuentros, se van a Estados Unidos, los 2 partidos se van a jugar frente a Estados Unidos, que es una potencia también en el fútbol femenino. Por lo tanto, a ver qué hacen las féminas y a ver qué hacen nuestras mallorquinas. Sonia Bermúdez, la responsable del equipo, hablaba de esta selección nacional que empieza a jugar sus amistosos preparando el Mundial de Brasil.
4: 2 partidos que nos van a medir, que lo que queremos es seguir en la senda de la victoria. De también recordar que de los 4 partidos que ha jugado España con Estados Unidos solo se ha ganado 1. Entonces queremos probarnos, queremos ver a qué nivel estamos. Evidentemente el futuro es Brasil, pero sí que creo que son 2 partidos fundamentales para volver a ver cómo está el equipo, para ver cómo vamos a rendir. Así que no hay mejor escenario que ir para allá y ver cómo estamos. Y como digo, luego nos quedarán otra ventana de amistosos, que es buen momento para ver a futbolistas. Bloque, evidentemente que hay un bloque, pero sí que lo he dicho antes, que hay jugadoras que nos ha costado mucho hasta última hora decidir si entraban o no. Y bueno, pues es Estados Unidos, luego quedará otra ventana de amistosos que nos permiten probar diferentes perfiles.
1: Y vamos a cambiar de tercio, dejamos el fútbol y vamos a hablar de otro acontecimiento deportivo que se va a disputar este fin de semana. Hablamos de la Cobra Race, se va a disputar en Ibiza. Es una carrera híbrida, donde combina el running y también combinan otras disciplinas deportivas, 9 ejercicios de fuerza y otro de resistencia. Por lo tanto, un deporte que no hay que perderse, ahora se hace en Ibiza y después vendrá a nuestra isla. Jordi Vara es el organizador de esta competición y nos explica realmente en qué consiste esta prueba que estamos comentando.
5: Es un evento, es una carrera híbrida que combina 9 workouts funcionales, 9 ejercicios de fuerza con estaciones de carrera. Entre cada estación, entre cada workout se corre en 500 metros de carrera. La idea de Cobra Race es que sea un evento para todo el mundo. Por poco que estés entrenando, por poco que estés en forma, pues que te puedas poner un objetivo deportivo, y por eso hay 3 niveles. Tenemos el nivel Open, que es el nivel más sencillo, digamos, más abierto. Después está el nivel intermedio y después está el nivel élite, para aquellos que siempre buscan ir al máximo. Es la segunda edición que hacemos en Ibiza y hemos superado con creces las inscripciones del año pasado. Hemos tenido un muy buen recibimiento por parte de la gente de Ibiza y también de parte de la gente de Mallorca que viaja para allá. Así que estamos contentos, estamos con ganas de que llegue el día del evento y la gente se va a sorprender de cómo hemos dejado el montaje para ese día. Próximo 24 de octubre en Marrachí, nuestra edición aquí de Mallorca, iba a ser en el campo de fútbol de Sanova Cabana. Al final Mallorca alberga más gente y esperamos este año poder llegar a los 2.000 inscritos, que es una cifra muy, muy grande ya, pero bueno, iremos a por ello. Queremos animar a la gente que nunca haya hecho este tipo de evento a que se anime con Cobra Race y que lo esperamos en estas 2 ediciones que tenemos aquí en octubre.
1: Como veo que todo el mundo lo puede hacer, a lo mejor lo hacemos nosotros. Nada más, punto final a los deportes. Lo pasen bien, hasta luego.
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0: En sociedad, muy atentos a la siguiente iniciativa solidaria. El próximo sábado 3 de octubre tendrá lugar la 19ª edición de la Operación Kilo, cuyo objetivo es ayudar a personas y familias en situación de vulnerabilidad en la isla. La recogida se va a desarrollar de forma ininterrumpida desde las 9 de la mañana y hasta las 9 de la noche en alrededor de 52 supermercados colaboradores de toda Mallorca. La campaña solicita alimentos no perecederos y de larga duración. El gran reto de esta edición consiste en batir las cifras del pasado año.
1: Es la coordinación que hacemos entre supermercados y ONGs que durante todo el año apoyan a aquellas personas más desfavorecidas dentro de nuestro entorno social de la isla. Piensa que esto se realiza y se consigue también gracias a todos los mallorquines, a todas las personas que pasan por esos supermercados, que nos ven en la puerta, que a veces nos preguntan también, les damos información. Es muy bueno porque va directamente del supermercado a los almacenes de cada asociación. O sea, no hay ningún intermediario por el medio. El año pasado, que es el último, por ejemplo, te puedo decir que participaron 52 supermercados y que recogimos aproximadamente unos 30.000 kilos. Este año vamos a por los 40.000. Este año es el centenario de Rotary en las islas. Se cumplen los 100 años y por lo tanto el Club Mallorca ha invitado a una serie de personas representativas del entorno social de nuestra isla para que hagan un voluntariado especial, no limitado en tiempo, que con su presencia animen tanto a los voluntarios, que no es que les haga falta mucha incidir en ello, pero para ellos y para las personas que vayan. Entonces es un poco un símbolo de que nuestros representantes dentro de la sociedad mallorquina también están con esas personas vulnerables.
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3: Vamos ahora con la información meteorológica. Llega el cambio de tiempo a las islas. Mañana se espera una jornada variable, con nubes y calor. Vamos, sí, con los detalles de la previsión del tiempo.
4: La Agencia Estatal de Meteorología prevé para mañana jueves en Baleares cielo nuboso cubierto con algún chubasco o tormenta ocasional. Asimismo, se esperan brumas a primera hora del día en Mallorca. En cuanto a las temperaturas, las nocturnas subirán y se esperan noches tropicales, mientras que las diurnas apenas cambiarán. De hecho, las mínimas se van a situar en torno a los 21 grados, mientras que las máximas llegarán a los 32 grados centígrados. En cuanto al viento, soplará con intensidad entre flojo y moderado de componente este.

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1: Y con la información del tiempo, Juan, despedimos este informativo.
2: Sí, de esta forma hemos contado toda la información de este día. Hasta aquí las noticias de la edición de las 8 de la tarde. Gracias, como siempre, por elegir Figui Radio y Figui Televisión para mantenerse bien informados. Les vamos a dejar ahora con el programa Redacción a Debate, dirigido por Yolanda Hernández. Yo de usted no me lo perdería. Buenas noches.

0: Son las 9.
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0: tal? ¿Cómo estás? Arrancamos nueva hora por aquí de éxitos que no quiero que te pierdas, así que sube el volumen. Ya sabes que aquí siempre te vamos a poner 100% éxitos.
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0: canción para cada momento. Y si no me crees, pues quédate y compruébalo tú mismo. Estás en la radio líder del dial, estás en la radio que marca la diferencia y la única que te garantiza que lo que vas a escuchar aquí son 100% éxitos.
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0: Aquí te ponemos temazos como este a todas horas, así que quédate. Yo te recomiendo que subas el volumen porque llega Nick Jonas con este Too Drunk. Estás en la número 1.

0: Y es que cada vez somos más aquí en la Radio Líder, la única que te garantiza al 100% solamente éxitos. Más artistas, más números uno, más música de verdad. Oye, quédate y vamos a disfrutar juntos de solamente éxitos. Sube el volumen, quédate, estás en tu radio.
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2: Otra de esas canciones electrónicas que no podían fallar era este Lean On de Major Lazer. Suena ya por aquí, en tu radio, la número uno.

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2: Llega todo un temazo que no te puedes perder. Estás escuchando la radio líder. Por aquí llega Kiss Me More de Doja Cat y SCA.

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4: Atención, porque llega Jonas Blue a la radio líder con este temazo que no quiero que te pierdas. Se llama Something Stupid. 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

0: Nos dedicamos a crear éxitos. Por eso marcamos la diferencia. Porque somos la radio número uno del dial. Porque solamente te ponemos todo lo que quieres escuchar. Quédate, porque aún me quedan un montón más de temazos por delante.
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1: Otro de esos temas que tanto marcaron a una generación es este de Fleur East. Esto se llama Sax y estoy seguro de que ya te estás moviendo un poquito.

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0: sonar ya otra hora por aquí, sabes que te garantizamos al 100% todos los éxitos, como acaban de sonar hasta ahora. Pero quédate, porque aún nos quedan un montón más por delante.
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0: Son las 10.
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0: El mejor consejo que te puedo dar es que subas el volumen ahora mismo de la radio y que sigas disfrutando de la selección de éxitos que te estamos poniendo. Así hemos arrancado una nueva hora de éxitos. Hola, ¿qué tal? ¿Cómo estás? Bienvenido a la radio número uno del dial, donde solo te ponemos números uno y además te lo garantizamos al 100%.
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2: Jason Derulo nos traslada al paraíso. Nos vamos hasta

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1: Qué bonita esta canción de Ed Sheeran. Se llama Visiting Hours y es uno de nuestros temas favoritos.
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0: como siempre, ya ves, cargada de números uno, garantizado al 100%, que aquí solo te ponemos números uno. Esta es la número uno del dial y presumimos de ponerte siempre la mejor selección. Quédate, porque tengo más éxitos para ti.
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0: Son las 11.
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0: Oye, pues así hemos empezado una nueva hora de éxitos en la radio número uno del dial. Cargada de grandes canciones, así serán los próximos minutos. Una recopilación de 10 en cuanto a éxitos se refiere. Solo números uno y además garantizado al 100%. Esta es la número uno del dial.
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0: Human, así es como se llama esta canción de The Killer. Que pase el tiempo, que pase. Es un pelotazo.

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0: presumir y bastante, ¿eh? De escuchar siempre la canción que te gusta cada vez que conectas con nosotros. Con la radio número uno del dial, con la número uno, porque solo te pone números uno y además te los garantizamos al 100%, ¿vale? Esto es así. 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
1: Vamos a ponernos a bailar de la mano de Major Lazer. Esta canción se merece siempre estar en lo más alto. Sonará cada día al menos un par de veces, ¿verdad?

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0: que el tiempo pasa muy, pero que muy rápido, y sobre todo si estamos en buena compañía y disfrutando de la selección de éxitos que ha sonado en los últimos 60 minutos. Estamos a punto de terminar esta hora de éxitos, pero no te preocupes porque nada, arrancamos. Inauguramos otra repleta de canciones que se merecen cuanto menos un 10.
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1: Son las 12.
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0: 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Quédate con nosotros.
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0: que más números uno te pone. Justo cuando nos escuchas, siempre en ese momento, siempre ya verás cómo estás sonando un número uno de los que te gustan. Y si quieres comprobarlo, quédate con nosotros porque tenemos muchos más éxitos que ponerte.
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0: protagonista en los últimos minutos en la radio número uno del dial, April Lavigne. Más éxitos, no te muevas.
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0: Te garantizamos al 100% que solo escuchas números uno en la radio número uno del dial ahora con DNCA y Kate by the Ocean. 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

0: Si tuviéramos que ponerle nota a las canciones que hemos escuchado en los últimos minutos, desde luego, la que menos llevaría un 10. Esto es el recopilatorio de éxitos más importante que puedes escuchar ahora mismo en la radio. La número uno del dial, presumiendo de ponerte siempre la mejor música. En nada, estrenamos nueva hora de éxitos.
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0: Los mejores éxitos van a sonar aquí y te recomiendo que te quedes y subas el volumen porque arrancamos otra nueva hora de números uno que no quiero que te pierdas.
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0: para cada momento. Y si no me crees, pues quédate y compruébalo tú mismo. Estás en la radio líder del dial, estás en la radio que marca la diferencia y la única que te garantiza que lo que vas a escuchar aquí son 100% éxitos.
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1: Ganó el Grammy a la mejor canción del 2011. Este Levels de Avicii, que sin duda es todo un número uno.

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2: Ya se echaba de menos que Jonas Blue sacara un buen temazo y no nos ha defraudado, ¿eh? Llega Something Stupid.
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0: Aquí en tu radio, como puedes comprobar, marcamos la diferencia porque somos la única que se adelanta al futuro para traerte siempre los temas que más van a sonar antes que ninguna otra emisora. Oye, quédate, porque aún tengo un montón más de números uno por delante.
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1: Cold Heart, así se llama esta canción de Elton John y Dua Lipa, como lo estás escuchando. Un auténtico temazo que no podíamos dejar escapar aquí en tu radio, la número uno de

0: punto de terminar ya otra hora por aquí. Sabes que te garantizamos al 100% todos los éxitos, como acaban de sonar hasta ahora. Pero quédate, porque aún nos quedan un montón más por delante.
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0: son las dos. 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